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0: 6:53.
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0: Son las 9.

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0: Bienvenidas y bienvenidos a La Hora Nacional. Nos da mucho gusto estar con ustedes hoy, 20 de septiembre. Yo soy Cha y a mi lado la queridísima Leonora Milante.
1: Mi querido Cha. Oigan, hoy les vamos a platicar de las alternativas que tiene Foviste para hacernos una vivienda.
0: Con motivo del Día Mundial del Cáncer Ginecológico, les diremos cuáles son los factores de riesgo, los síntomas, cómo prevenirlos y dónde se atienden este tipo de enfermedades.
1: Vamos a hablar también de la Final de México Canta, un concurso que busca cambiar la narrativa de la música en México.
0: Les presentaremos acciones en diversas comunidades como parte de la estrategia de atención a las causas.
1: En nuestra sección Mujeres en la Historia, les presentaremos la vida de Antonia Luisa Nava.
0: Y en La Chilanguía, lo mejor de la cultura y los lugares que hacen única la Ciudad de México.
1: Recuerden que nos encuentran como La Hora Nacional Oficial. Estamos en YouTube, Facebook, Instagram, TikTok, X, Spotify y en el número 55-34-83-42-39. También nos pueden mandar un correo electrónico a lahoranacional@segov.gov.mx.
0: Empezamos.
2: ¿Qué tal? Somos el proyecto multicultural Majetsi, que significa cielo en nuestra región otomí. La siguiente pieza que vamos a presentar es un homenaje a la Huasteca y se titula La Xochipitzahua.

0: Hoy se conmemora el Día Mundial del Cáncer Ginecológico. Esto se refiere a un grupo de enfermedades que pueden aparecer en los diferentes órganos del aparato reproductor femenino: el cuello uterino, endometrio, ovarios, vagina y vulva.
1: Es muy importante entender qué factores aumentan el riesgo, cuáles son los síntomas que no se deben ignorar y qué opciones hay cuando se confirma el diagnóstico.
0: Si necesitan orientación sobre prevención, diagnóstico o tratamiento, la Secretaría de Salud y el Instituto Nacional de Cancerología tienen mucha información en la página www.incan.salud.gob.mx. Ahora, para platicar sobre este tema, está con nosotros la doctora Fabiola Estrada, coordinadora del Departamento de Oncología en el Instituto Nacional de Perinatología. Bienvenida a la Hora Nacional, muchas gracias por acompañarnos.
2: Gracias por la invitación, un gusto estar aquí.
1: Al contrario, doctora, muchísimas gracias. Y queremos empezar preguntándole, ¿cuáles son los tipos de cáncer ginecológicos más comunes en las mujeres y en qué etapas de la vida suelen presentarse con mayor frecuencia?
2: Como ya lo comentaron, son todos los que tienen que ver con el aparato reproductor. El más frecuente que nos llega a afectar es el del cuello uterino. Otro de los más frecuentes es el cáncer de endometrio. El endometrio es la parte que cubre por dentro el útero y que se desprende con cada menstruación. Y otro de los más frecuentes es el cáncer de ovario. Depende mucho de la edad, el que pueda ser más frecuente o a qué edad es más frecuente. Generalmente después de los 40 años es cuando llega a haber como mucho más riesgo. Sin embargo, por ejemplo, también en el cáncer de ovario, que creo que es importante mencionarlo, también hay mujeres jóvenes a las cuales se les puede diagnosticar este tipo de tumores, aunque la ventaja en comparación al cáncer de ovario, que llega a afectar a mujeres más grandes, llegan a tener un mejor pronóstico. Entonces, siempre depende mucho también de la edad. No es enfermedad exclusiva solamente de mujeres mayores, que también eso es importante.
0: O sea, lo que tenemos que hacer es estar constantemente yendo a revisiones ginecológicas para cualquier edad. Si hay algún indicio de alguno de estos tipos de cáncer, pueda ser detectado a tiempo.
2: Que estemos acudiendo de manera anual mínimo cuando no tenemos algún síntoma a la revisión ginecológica es indispensable, para que también nosotros como médicos, hay cosas que tenemos que valorar dependiendo de los factores de riesgo, antecedentes y molestias que probablemente podrían ser para algunas como que no son tan importantes, pero que ya para nosotros empiezan a ser foquitos, con lo cuales podríamos indicar algún tipo de estudio, revisión o algo para hacer alguna detección oportuna, que siempre eso es lo principal en el cáncer. Entre más pronto se diagnostique, el pronóstico siempre va a ser mejor. De los más importantes, cáncer cervicuterino, que es el principal que nos llega a afectar a las mujeres. Como sabemos, el principal factor de riesgo que tenemos es la infección por el virus del papiloma humano, que es muy, muy, muy alta o muy frecuente esta infección. Ahorita ya tenemos esta herramienta, la vacuna, que se puede aplicar a las niñas entre los 9 a los 11 años o 13 años o en quinto de primaria, antes de que inicien vida sexual. Hay países en donde ya se ha logrado prácticamente erradicar el cáncer cervicuterino. Y también no solamente el cáncer, sino también estas lesiones premalignas, que también obviamente están asociadas a este virus, que se pueden detectar a tiempo al realizarnos nuestras revisiones de manera constante, ya sea con el Papanicolaou o con las pruebas de detección del virus del papiloma humano. Prácticamente ya cuando iniciamos una vida sexual, y esto dirigiéndome específicamente a lo que es el cáncer cervicuterino, ya tenemos que acudir a una revisión de manera constante o anual, como les mencionaba, el hecho de que nos tengamos que hacer el Papanicolaou, que antes la recomendación era hacerla como de manera anual, ahora han ido modificando un poco. Si tenemos tres citologías normales, incluso se puede hacer cada 3 años, están estas pruebas que son combinadas, la del virus del papiloma humano junto con la citología, en la cual pueden ser hasta cada 5 años, pero sí es muy importante que sí sepamos que a pesar de que no tengamos algún síntoma, tenemos que acudir a las revisiones, porque todos este tipo de tumores o el cáncer cervicuterino no dan ningún tipo de síntoma en manera inicial. Incluso cuando tenemos infección por virus del papiloma humano, tampoco no va a haber ningún síntoma, no da flujo, comezón, ardor.
0: Nada más como por cualquier cosa, ¿cuáles serían estos síntomas que podríamos tener?
2: En cuanto al cáncer cervicuterino, si empezamos con sangrados o flujos anormales que sean abundantes, de mal olor, sangrado después de tener relaciones sexuales, empezar con dolor pélvico.
0: Si alguien que nos está viendo o escuchando se quedó con alguna duda, ¿tendrán ustedes redes sociales como para que se puedan comunicar con usted?
2: Sí, en Instagram estoy como doctora.estrada.oncogine.
0: Mil gracias por habernos acompañado aquí en la Hora Nacional hoy, en un día en el que es tan importante hacer conciencia sobre estos problemas de salud y sobre todo sobre la prevención.
2: Sí, es lo más importante. Siempre el acudir a nuestras revisiones, quitarnos el miedo, eso siempre va a ser lo más importante.
1: Muy bien, doctor Estrada, gracias por estar aquí con nosotros en la Hora Nacional.
2: Muchas gracias.
1: Y gracias a ustedes, por favor, no se vayan.
0: La vivienda es un patrimonio y una decisión financiera a largo plazo. Para las y los trabajadores al servicio del Estado, Foviste les ofrece diferentes modalidades de financiamiento para comprar, construir o mejorar una vivienda.
1: Si son derechohabientes y están pensando usar su crédito, pueden entrar a www.gob.mx/Foviste. Ahí pueden encontrar información sobre los requisitos, trámites y herramientas para conocer sus opciones.

0: Hablar de vivienda también es hablar de bienestar y de la posibilidad de que las familias tengan un patrimonio. Para las personas trabajadoras al servicio del Estado, el FOVISSSTE tiene distintas alternativas para comprar una vivienda, construirla, ampliarla, repararla o mejorar sus condiciones.
1: Y muchos de estos procesos ya pueden hacerse sin sorteos ni convocatorias, con opciones que permiten conocer desde el principio cuánto crédito se puede obtener y cómo conseguirlo. Para platicar de todo esto nos acompaña el ingeniero Víctor Villegas, de una sociedad financiera de objeto múltiple que originan los créditos del FOVISSSTE. Ingeniero, bienvenido a la Hora Nacional.
2: Hola, muy buenas tardes, muchas gracias. Efectivamente, nosotros venimos de una SOFOM que se llama Alra del Sur, la cual estamos autorizados desde hace más de 14 años con el FOVISSSTE. Nuestra labor principal es llevar de la mano a todos los acreditados que quieran ejercer su crédito por primera vez para tener una vivienda. Esto es muy sencillo, como ya no hay sorteos, ya no hay convocatorias, en cualquier momento que un acreditado quiera ejercer su crédito, basta con que tengamos 9 bimestres cotizados, es decir, 1.5 años trabajando ininterrumpidamente, ya pueden ser acreedores de un crédito hipotecario con el FOVISSSTE. Hay varios créditos, podemos ejercerlo de manera individual, con nuestra pareja, si también cotiza el FOVISSSTE. Podemos unir nuestro crédito también, si nosotros cotizamos al Infonavit como al FOVISSSTE, los podemos unir. O igual, si mi pareja cotiza al Infonavit y yo al FOVISSSTE, también podemos unir esos créditos. Inclusive, si en nuestra vida laboral nunca ejercimos ningún crédito, podemos ejercer un crédito ya jubilados, que es el crédito de pensionados. Ah. En todas esas modalidades, nosotros los podemos apoyar con mucho gusto.
0: O sea, ¿usted se tiene que usar forzosamente para vivienda o puede retirarse, digamos, el dinero
2: no,
0: para usarlo como pensión?
2: Es correcto, solamente es para vivienda.
0: Ya.
2: Ya que el crédito es con una garantía hipotecaria, por eso es importante adquirir el inmueble, la cual va a quedar hipotecada a favor del instituto.
1: ¿Qué es exactamente una SOFOM? Ya lo dijimos ahorita al principio que es una sociedad financiera de objeto múltiple, pero ¿qué más hacen?
2: Prácticamente nosotros llevamos de la mano al acreditado desde el primer día que quiere ejercer un crédito hasta la firma del escritor. Hay muchas dudas o mucha gente que anda buscando dónde ejercer, qué hacer. Lo primero que hacemos es que nos contacten. En la página del FOVISSSTE estamos 15 SOFOLES autorizadas, las cuales con mucho gusto les podemos apoyar. Primero vamos a checar que sí tenga los bimestres cotizados, que tenga la antigüedad. Una vez que el acreditado sí puede ejercer su crédito, le vamos a ayudar a enfocar que el inmueble que él quiera adquirir cuente con las características jurídicas y técnicas que nos marque el instituto. Es muy sencillo, el inmueble no tiene que tener un gravamen, tiene que tener mínimo 40 años de superficie construida y 2 recámaras. Prácticamente okay. Con eso podemos comprar el inmueble. Y es bien importante, el derechohabiente puede comprar una vivienda en cualquier parte de México. No es necesario que si trabajo en el Estado de México, compre en el Estado de México. Puede comprar donde él desee.
1: Si su familia es de Michoacán, puede comprar en Michoacán,
2: a Michoacán,
1: Zacatecas, etcétera.
0: ¿Qué tenemos que hacer nosotros para saber, por ejemplo, a qué SOFOM acudir? ¿Hay algún directorio o cómo,
2: es correcto.
0: Cómo funciona?
2: En la misma página del FOVISSSTE, ahí ingresamos donde dice SOFOLES autorizadas por el FOVISSSTE y va a desplegar las 15 que somos. Ahí, de acuerdo a la ubicación de cada SOFOL, de acuerdo a su centro de trabajo, puede seleccionar la que más cerca le quede.
0: Digamos que todas operan igual.
2: Es correcto.
0: Da un poco lo mismo con cuál elegimos.
2: Es correcto. Todos operamos con el mismo característica.
0: En el caso, por ejemplo, de que yo quiera sacar un crédito conjunto, ¿tengo que ir con la persona con la que quiero sacar el crédito en el primer acercamiento? ¿O da lo mismo cualquiera de los dos se puede acercar primero para que ya den las instrucciones y después se juntan los papeles? ¿O cómo funciona?
2: Es muy sencillo. Sería bien importante que antes de acercarse, ya sea a una inmobiliaria o con un vendedor, que se acercaran a nosotros para explicarles cuáles van a ser los pasos que tenemos que seguir y qué documentos es con los que tiene que contar la vivienda. Y los vamos llevando de la mano. Es muy, muy, muy sencillo realmente. Prácticamente un trámite de vivienda nos lleva entre 20 y 30 días naturales.
1: ¿En serio?
2: Es muy, muy rápido.
0: Entonces, en la página de FOVISSSTE nos enteramos, pero, por ejemplo, la suya tiene redes sociales como por si tenemos
2: sí,
0: alguna
2: claro,
0: duda.
2: Alra del Sur. Alradelsur.com, ahí nos pueden encontrar en todas las redes sociales, ahí estamos.
1: Perfecto, ingeniero, le agradecemos mucho que haya venido aquí a la Hora Nacional.
2: Muchas gracias a ustedes por la invitación.
1: Y muy interesante lo que nos dice.
2: Sí, muchas gracias.
1: Y así nos las gastamos aquí en la Hora Nacional, importante, interesante, todo. ¿Será?

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1: Entre estas acciones se encuentran Jóvenes Transformando México, que impulsa la participación y el desarrollo de las juventudes; Jóvenes Unen al Barrio, que promueve actividades comunitarias, culturales y deportivas para fortalecer los vínculos entre jóvenes y sus comunidades; 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
0: Si quieren conocer más sobre estas acciones, pueden consultar www.gob.mx, donde encontrarán información de las dependencias participantes, así como las bases y requisitos para acceder a los distintos programas.
1: La independencia de México tuvo historias que durante mucho tiempo quedaron en segundo plano. Antonia Luisa Nava fue una mujer que participó activamente en la lucha insurgente.
0: Les contamos su historia para reconocer que las mujeres estuvieron presentes en varios frentes de la lucha independentista y que muchas de ellas asumieron riesgos, pérdidas y decisiones con fuertes consecuencias.
2: Antonia Luisa Nava nació en noviembre de 1779 en la villa de Tixla, en el actual estado de Guerrero. En 1810, residía en Jaleaca con su esposo, sus tres hijas y cinco hijos. A finales de aquel año, la Guerra de Independencia se extendió al sur del país con José María Morelos, a quien se sumaron influyentes familias de la región, como los Galeana y los Bravo, y líderes destacados como Juan Álvarez y Vicente Guerrero. La familia de Antonia también se unió a las tropas de Morelos y estuvo presente en la toma de Tixla. Antonia pronto destacó por su entrega a la causa, con labores de cuidado, pero también empuñando las armas, por lo que se le conoció como la generala. Antonia y su familia siguieron a Morelos en los años siguientes. Estuvieron con él en 1813, cuando se instaló el Congreso de Anáhuac en Chilpancingo, y marcharon entre sus tropas hacia la desastrosa expedición de Valladolid. Durante la guerra, Antonia perdió dos hijos, pero eso no la desalentó. Y aún tras el fusilamiento de Morelos, continuó con la resistencia insurgente. En febrero de 1817, las tropas de Nicolás Bravo y Nicolás Catalán fueron sitiadas por los realistas en el Cerro del Campo. De acuerdo con algunos relatos literarios nacionalistas del siglo XIX, tras un mes de asedio y resistencia, cuando las condiciones al interior del sitio eran desalentadoras, Antonia y un grupo de mujeres se presentaron ante Bravo para ofrecer sus cuerpos como alimento para los fatigados soldados que sufrían la falta de víveres. Según escribió Luis González Obregón, el ofrecimiento fue rechazado, pero conmovió a los soldados, quienes, con el apoyo de las mujeres, que se armaron de machetes y garrotes y salieron a pelear con el enemigo, lograron romper el cerco realista la noche del 14 de marzo de 1817. Antonia se mantuvo en la lucha hasta el final de la Guerra de Independencia. La generala formó parte del desfile triunfal del Ejército de las Tres Garantías en la Ciudad de México el 27 de septiembre de 1821. Alcanzada la independencia, se estableció en Chilpancingo con su esposo, donde vivió hasta su fallecimiento el 19 de marzo de 1843 a los 63 años.
1: México Canta es un concurso que busca cambiar las narrativas de la música mexicana y que proyecta el talento de voces juveniles.
0: Después de varias etapas de selección y competencia, el concurso llegó a su final. En la siguiente cápsula les presentamos a los ganadores: Brian Soto, Tiffany Galavis y Lisandro Espinosa.

0: Y esta noche vimos a 8 jóvenes con 8 versiones de la música mexicana, 8 canciones que nos demuestran la grandeza musical de México y la esencia de esta iniciativa. Nuevas narrativas, hermandad entre los jóvenes y el fortalecimiento de la identidad nacional.
1: Que detrás de cada uno de estos jóvenes hay muchas personas, hay sueños y ganas de transformar las narrativas para construir una nueva música.

0: Las personas ganadoras de México Canta son Tiffany Galvis,
1: Lisandra Espinosa
0: y Brian Soto.
2: México Canta, que hizo esto posible y que hizo mis sueños cumplir, la verdad, muy agradecido.
3: A toda la gente que está aquí, a toda la gente que está votando desde sus casas, muchísimas gracias. A todos los que nos apoyaron, porque fueron demasiado, muchísimas gracias.
4: Este ha sido mi sueño, la verdad, toda mi vida este ha sido mi sueño. Nunca me he sentido tan cerca de lograr algo. Ahora tener estos significa el mundo para mi mamá también, que haya podido estar aquí y que se haya sentido tan orgullosa. Estoy muy contenta.
5: Y ya llegó una semana más de nuestra Chilanguía. Entonces, si están buscando qué hacer en la Ciudad de México, aquí les dejamos una selección de actividades culturales para que vayan en familia, con amigos o simplemente para que se den una vuelta y descubran algo nuevo.
6: El jueves 24 pueden escuchar música antigua con el ensamble Las Goldberg a 4-1 en la sala Carlos Chávez del Centro Cultural Universitario. Una oportunidad para escuchar una obra de Johann Sebastian Bach en una interpretación de música de cámara y acercarnos a uno de los grandes compositores de la historia.
5: Ese mismo jueves, en el Museo Universitario del Chopo, pueden encontrar una opción para los que les gusta el cine mexicano. Se proyecta Sobre las olas, del director Horacio Alcalá, como parte del ciclo Cineastas Mexicanos Contemporáneos. Esta actividad tiene costo, pero hay descuentos para estudiantes, maestros, personas jubiladas e integrantes de la comunidad UNAM.
6: Y mucha atención, porque el viernes 25 comienza uno de los grandes encuentros culturales de esta temporada, Festival Cultura UNAM, que hasta el 11 de octubre reunirá música, teatro, danza, cine, artes visuales y otras expresiones en distintas sedes universitarias. Hay actividades gratuitas y otras con boleto, así que vale la pena revisar la programación en su página oficial www.festival.culturaunam.mx.
5: Para el sábado 26, una opción especialmente bonita para niñas y niños es Techpactia Inamochcali. Nos gusta la biblioteca, en la biblioteca Alaide Fopa del Centro Cultural Universitario Tlatelolco. Y ese mismo día también pueden participar en la actividad La Memoria del Presente en el Colegio de San Ildefonso.
6: La Ciudad de México siempre tiene algo que contarnos, solo hay que salir a descubrirlo. Armen el plan, invitan a la familia o a los amigos y dense la oportunidad de disfrutar nuestra ciudad a través de su cultura. Nos escuchamos la próxima semana.

0: El carnaval Zoque Coiteco ilumina la tierra chiapaneca en Ocosocuautla de Espinosa. Una celebración de más de 500 años donde la raíz originaria Zoque se funde con la herencia árabe y la tradición cristiana. No es solo una fiesta, son 6 días de ritual, de ofrenda a Tajajama, el Padre Sol, que marca el inicio del ciclo agrícola, la renovación y la continuidad de un pueblo que se reconoce en sus cowinás, casas sagradas donde la comunidad se organiza.
1: Creo que es el privilegio más grande para mí haber nacido en esta tierra, ¿no? Ocosocuautla me ha regalado todo lo que soy en la vida, desde persona, profesional y sobre todo ser un representante de nuestra cultura que tenemos en nuestro carnaval Zoque Coiteco.
2: Ser zoque es un orgullo, una alegría muy grande, una representación en la cual nosotros demostramos nuestra identidad de nuestra tierra chiapaneca.
0: En cada cowiná, el pueblo se encuentra y al visitante se le da la bienvenida con harina de maíz en el cuello, que lo hace parte de la comunidad. Bailan el tigre y el mono, suenan la flauta y el tambor, y las comideras comparten el alimento sagrado, el cacapote, el puchinú y el huacasís caldo.
3: Pues con mucha alegría, sobre todo con mucho orgullo, porque pues somos un pueblo auténtico y sobre todo un pueblo con identidad. Ese es un privilegio que tiene este pueblo, que a través del tiempo pues seguimos preservando nuestra historia.
1: Cuando yo me pongo este traje, cuando tengo la oportunidad de estar en el carnaval, lo hacemos con más pasión, porque sí creemos y estamos seguros de que sí movemos todo lo que hay en el universo para que tengamos lluvias, para que tengamos una buena cosecha y el pueblo sea muy rico en eso.
0: Es la ofrenda de la comunidad que agradece y marca un ciclo que se renueva. Vecinos, familiares y visitantes unidos para pedir lluvia, abundancia y buenas cosechas como hace 500 años. Así se vive el carnaval Zoque Coiteco.

0: primera media hora y aprovechando que estamos en el mes patrio, los dejamos con una frase de Leona Vicario. No solo el amor es lo que me ha hecho tomar parte en esta causa, también el convencimiento de que es justo y necesario.
1: Totalmente. Esta frase nos sigue recordando a más de dos siglos que la historia se construye con nuestras convicciones y participación.
0: Antes de irnos, queremos mandarle saludos a José Luis Hernández Álvarez, Carlos Alberto Lira Lozano, GMS Electrificaciones en Toluca y Rafael Vázquez Castro.
1: También para Luis Calvillo, Cecilio Godínez, Verónica Muñoz Centeno, Carolina Corona Villarreal y Sergio Ponce en Washington, D.C.
0: Muchas gracias por acompañarnos todas las semanas. Recuerden que nos encuentran como La Hora Nacional Oficial en YouTube, Facebook, Instagram, TikTok, X, Spotify y en el número 55-34-83-42-39. 55-34-83-42-39. También nos pueden mandar un correo electrónico a lahoranacional@cegov.gob.mx.
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0: Ya estamos de regreso en la Hora Nacional y esta noche vamos a platicarles sobre los riesgos del uso problemático de la inteligencia artificial y de cómo acompañar a los menores en este nuevo contexto digital.
1: También les explicaremos cómo funciona y cómo conseguir la llave MX, una identidad digital que nos sirve para tener acceso a distintos trámites.
0: El 21 de septiembre es el Día Mundial del Alzheimer. Vamos a hablar de los síntomas, el diagnóstico y el tratamiento paliativo.
1: La música tradicional también es una forma de preservar el conocimiento. Hoy vamos a escuchar a Mahetsi, con raíces otomíes y mazahuas.
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1: Y también nos pueden mandar un correo electrónico a lahoranacional@segob.gob.mx.

0: Hablar de salud mental es hablar de bienestar, de cómo enfrentamos los retos y de nuestra capacidad para pedir ayuda cuando la necesitamos. Hoy en día, nuestra salud mental, además, está vinculada con nuestro uso de inteligencias artificiales y tecnología.
1: Y para conocer el panorama de nuestro país y qué se está haciendo para atenderlo, está con nosotros el día de hoy el doctor Guillermo Peñalosa Solano, psiquiatra adscrito a la Comisión Nacional de Salud Mental y Adicciones, CONASAMA.
0: Antes de platicar con él, hay que recordar que las personas que tengan dudas o necesitan orientación pueden checar la página oficial www.gob.mx/salud/CONASAMA o comunicarse a la línea de la vida, que es el 800-911-2000, y está disponible las 24 horas, los 365 días del año. Ahora sí, doctor, muchas gracias por acompañarnos aquí en La Hora Nacional.
2: Muchas gracias por la invitación y desde la CONASAMA estamos muy felices de participar aquí.
0: Y con la pregunta, para que la gente que nos está viendo y escuchando tenga un poquito de claridad, ¿cómo es que se vincula nuestro uso de tecnologías e inteligencias artificiales con la salud mental?
2: Bueno, ha sido un tema bastante interesante, sobre todo que es algo emergente, en especial el exceso de uso de la inteligencia artificial en los últimos años. Todo esto generó una sensación de necesito buscar ayuda. Desgraciadamente, en la pandemia estábamos encerrados, ¿verdad? ¿Y qué es lo que teníamos a la mano? La tecnología. Sin embargo, hay una situación que ha estado incrementando en los últimos años, sobre todo en los últimos 4 años, sobre el uso de estas inteligencias artificiales como si fueran terapeutas. Sin embargo, el hecho de que le estén delegando toda la responsabilidad sobre su salud mental a una inteligencia artificial, creo que es algo que tenemos que tener muy en claro, que pues es un error. Sobre todo porque están diseñadas este tipo de plataformas para tratar de aludirte, tratar de convencerte de cosas y de no realmente confrontarte como sucede en la terapia.
0: Como que te dan por tu lado, ¿no?
2: Un poco.
0: Ay, qué genial todo lo que dices, tienes toda la razón, claro que es así.
2: No está generando una confrontación, que es lo que pasa en el espacio de la psicoterapia, donde necesitamos ya conocer al paciente, a la persona, y decirle, oye, ¿no te parece que esto que estás realizando pues también tiene una cierta responsabilidad tuya, por ejemplo?
0: ¿Hay algo así como también ya que se haya identificado un exceso de uso de herramientas de inteligencias artificiales al grado de que la gente quizás sea ya dependiente de esto y no esté pudiendo tomar decisiones por sí mismo?
2: Como tal, en sí, lo que se ha observado, y sobre todo cuando ya hay un paso de la cognición, sobre todo en el neurodesarrollo, en la parte de los niños, niñas y adolescentes que están pues apenas generando su propio pensamiento crítico, lo que sí se ha visto es que hay una disminución en su pensamiento crítico o hasta en la cognición, vaya, en las cuestiones de planificación, de toma de decisiones y demás, y sobre todo en el conocimiento, qué tanto lo pueden llegar a realmente establecer. Eso sí, ya lo tenemos muy bien estudiado y se ha visto que va hacia la baja. La tecnología está ahí para ayudarnos, claro que sí, no hay que estigmatizarla, eso también es bien importante, no hay que satanizar estas cosas, pero está también el buen uso, y como llegó de forma pues de golpe para todos, qué tan buen uso le estamos dando, eso es lo que tenemos que tratar de imponer en la mesa.
1: Ay, doctor, pues ya hablamos de que lo más importante de todo esto es saber pedir ayuda. Eso es una parte fundamental de nuestro cuidado y el cuidado de nuestra salud mental.
2: Totalmente, y sobre todo que puede prevenir muchas otras condiciones de salud mental, no solamente la ansiedad, no solamente la depresión, y sobre todo en este mes de la prevención del suicidio, que pues se puede prevenir el suicidio si hablamos de nuestras emociones, si hablamos de lo que tenemos enfrente, si tenemos un canal de comunicación con esta persona que pues tal vez no genera mucha confianza, pero lo que también se ha reportado con las inteligencias artificiales para conectarlo es que a veces hasta te puede llevar a tomar esa decisión de quitarte la vida.
0: Entonces,
1: o a alguien más.
2: O a alguien más.
1: Es terrible.
0: Sí, hablar de nuestros problemas, pero con un especialista en salud mental. La línea de la vida, que es gratuita, por ejemplo, nos puede orientar. Y hay también seguramente muchos profesionales de la salud mental que no cobran un dineral por sus servicios o incluso que pueden asesorarnos de manera gratuita, quizá.
2: Totalmente, ¿no? O sea, vaya, desde lo que es este gobierno, ¿no? Tenemos pues varias instituciones de salud. No solamente está la línea de la vida, están los centros comunitarios de salud mental y adicciones, que pues está el Iztapalapa, el Zacatenco, el Cuauhtémoc, que son servicios como ambulatorios de primer nivel. Pero pues bueno, también como para tener en cuenta, existen muchas otras asociaciones y muchas otras partes de gobierno que también se dedican a la atención de salud mental. Solo es cuestión de también buscarlas, y también la línea de la vida te ayuda a decir, ¿sabes qué? En tu estado hay algo aquí cerca, te puedes ir a esta dirección y te pueden apoyar en cuanto a salud mental. No necesariamente pues se

0: tiene que llegar a la centralización.
1: ¿Nos recuerda la línea de la vida por cualquier cosa?
0: Claro que sí, es el 800-911-2000.
1: Para lo que sea, llamamos 24-7.
0: Así es, por favor, y también pueden meterse a la página de gobierno en donde se encuentran pues las direcciones de los lugares de atención gratuita, por supuesto.
1: Buenísimo, doctor. Pues muchísimas gracias por acompañarnos.
0: Muchas gracias por la invitación.
2: Gracias, doctor Guillermo Peñalosa, y muchísimas gracias a ustedes por seguir con nosotros. No se vayan.
1: Otro tema importante es saber cómo acompañar a nuestras niñas y niños para que se conozcan, se acepten y aprendan a valorar aquello que los hace diferentes. Porque sentirse seguros de quiénes son también es una forma de cuidar su bienestar emocional.
2: Y justamente de eso nos habla El dragoncito que no sabía rugir. Una historia que, a través del teatro, nos invita a reflexionar sobre el bullying, la aceptación y la importancia de no intentar cambiar a nuestros niños para que encajen.
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4: Buenas noches, México lindo y querido. Es hora de disfrutar de la fantasía, del arte que el teatro representa en la hora nacional. Hoy tengo a tres amigos aquí, a Merlino.
5: Hola, ¿cómo están? Mucho gusto. Soy el mago Merlino.
6: Hola, amigos, ¿cómo están?
4: Y el compadre Bruno, ¿cómo están?
7: ¡Hola!
4: Y ellos tres vienen a platicarnos de una obra que se llama El dragoncito que no sabía regir. ¿Y de qué se trata la obra, muchachos?
6: La obra va de un dragoncito que precisamente nace sin saber rugir y arrojar fuego. Y era la última esperanza del reino para salvarlo de las sombras. Y cuando el dragoncito no sabe rugir, se convierte en la desilusión de todos.
4: Porque todos pensarían que un dragón debe lanzar fuego.
6: ¡Llamas!
5: Fuerte y gruñir y todo. Y aquí en el reino de Baldor,
4: no sé.
6: Por más que lo intentaba, no salían flama ni llamas. ¡Design!
4: ¡Llegas al flamín! Pero eso va a ser diferente, claro.
5: Mira, lo extraordinario de eso, lo que te hace diferente, es lo que te hace especial. Esas burbujas tenían mucha luz.
6: Porque es la luz de la alegría de los niños, y con eso descubrimos que podíamos vencer a la dama de las sombras. Y descubrimos que ser diferente es lo que debía ser, y ese es el mensaje de la obra.
4: Oye, Bruno, cuéntame, ¿tú qué haces en la obra?
7: Yo soy un elfo, un ciudadano del reino de Baldor. Y nosotros tenemos un lema muy importante. En el reino, nada debe ser diferente, porque podría ser mal visto por los demás y hasta peligroso.
5: Pero ahí en la diferencia es donde está lo que te hace realmente ser especial y le puedes dar luz a este mundo.
4: Cuéntanos, Merlino, entonces si hay algún niño o niña que allá afuera se sienta diferente a los demás, ¿qué tiene que hacer? ¿Tener miedo? ¿Aceptarse?
5: No tiene que aceptar que hay magia. Siempre hay magia en el corazón. Ahí donde tú crees que de pronto ya no se puede encontrar la luz y las burbujas mágicas. Exacto. Que logran vencer a la oscuridad. ¿Con qué? Aceptándote tú, que eso que te hace diferente también es lo que te hace extraordinario. Bueno, también tienen otra compañera, se llama Chispa,
7: la dama de las sombras, que fíjate que esta dama de las sombras no creas que fue mala por ser mala. Dice que la tristeza que le daba es que se fue volviendo mala porque no la aceptaban
6: por ser diferente.
7: Exacto. Que nació de la tristeza, su
6: verdad,
7: ¿verdad?
4: Tal vez solo necesitaba un abrazo.
5: ¡Eso! Y eso pasa, mira.
4: Bueno, pues entonces hay que ir a ver la obra. ¿Dónde los podemos ver? ¿Cuándo los podemos ver?
6: El dragoncito que no sabía rugir se está presentando. Llevamos 3 semanas con llenos totales en el teatro Telón de Asfalto, todos los domingos en el mejor horario, a las 12 horas del día.
4: Recomendadísima.
6: Súper recomendadísima.
4: No importa si soy 4añero, 60añero.
6: No, es para niños de 1 hasta 99 años. Recuerden que la magia siempre está dentro de nosotros mismos.
4: Ustedes son la...
5: Oye, el director, el escritor, el de la música y todo, se llama David Tort.
4: Que por cierto, hay que agradecer a David Tort, a Carlos Lomont y a Germán Gastelum, que estuvieron aquí acompañándonos en este bonito set. Y muchas gracias por venir.
6: Muchas gracias, Orlando. Gracias a todos, y por favor vayan al teatro, porque el teatro es cultura.
4: Sí. Suelten las burbujas. Eso.
1: Hoy en día nuestra identidad también es digital, y como una parte de los trámites públicos ya se hace en línea, es muy importante tener la llave MX.
2: Esta herramienta nos da acceso a distintos servicios digitales si es necesaria para trámites y registros, entre ellos algunos relacionados con las becas para el bienestar de educación básica.
1: Si todavía no tienen su cuenta, pueden entrar directamente a www.llave.gob.mx. Ahí pueden empezar el proceso y consultar la información oficial. En la siguiente cápsula les vamos a explicar paso a paso cómo tramitarla. Tomen nota.
8: Y llegó el momento de resolver todas nuestras dudas en tecnología. Hoy vamos a hablar de una herramienta que literalmente nos abre las puertas a trámites, servicios y todo lo que nos podamos imaginar. Axel, bienvenido.
9: Muchas gracias, Rose. Saludos a todo nuestro auditorio. Y sí, tienes razón, el gobierno de México está innovando la forma en que realizamos los trámites.
8: Explícame bien qué es esta llave MX, ¿cómo funciona?
9: Vamos a pensar que esta llave es como una identidad única y digital, con la cual vamos a realizar diferentes trámites del gobierno. Adiós a las filas.
8: Pero tú nos vas a explicar paso a paso.
9: Claro que sí. Me gustaría decir que la Agencia de Transformación Digital y Telecomunicaciones está haciendo un esfuerzo para que todos los trámites de gobierno se puedan acceder con esta llave MX. Es de ahí su importancia. Es sumamente fácil y rápido. Primero que nada, vamos a entrar a www.llave.gob.mx. Posteriormente nos va a aparecer un botón que se llama Crear Usuario. Le damos clic y vamos a introducir nuestro CURP. Solo necesitamos tres cosas: el CURP, nuestro correo electrónico y un número de contacto. En la plataforma nos va a pedir que verifiquemos que nuestro número de teléfono sea correcto, así como nuestro número de contacto, porque ahí nos van a llegar las notificaciones. Si meten algún dato erróneo o tu correo está mal, puedes marcar al 079 y ahí una operadora te ayuda a realizar el trámite para verificar tus datos.
8: Entonces sí tenemos asesoría.
9: Así es. También en la página vas a encontrar un link que se llama Olvidaste tu contraseña y ahí puedes restablecer tus datos para poder acceder de nuevo.
8: Pero si alguien tiene alguna duda, ¿dónde te podemos localizar, Axel?
9: Cualquier duda que tengan con respecto a esta llave MX me pueden escribir a axeltecnotips en Instagram o también a mi correo electrónico axeltecnotips@gmail.com.
8: Y fíjate que una de las preguntas que constantemente nos llega es ¿cuál es la diferencia o por qué la importancia de tener la llave MX?
9: Mira, vamos a tener la oportunidad de acceder más rápido a trámites, programas, porque ya contiene nuestros datos. Okay. Entonces te ahorra bastante tiempo. En la página vas a encontrar un listado enorme de trámites que ya puedes acceder con esta llave MX.
8: Entonces es muy necesario sacar esta llave MX.
9: Súper necesario y vamos a seguir utilizando. Y recuerden, digitalizar es innovar y vamos a estar mejorando cada día en este mundo de la tecnología, ¿verdad?
8: Claro.
9: Inscríbanse en llave.gob.mx.
8: Muchas gracias, Axel. Y ya saben que todas y todos ustedes realizan esta sección junto con nosotros. Por favor, escríbanos, díganos qué tipo de trámites son los que necesitan,
9: si así es, más fácil. Nos han estado escribiendo acerca de la CURP, de actas digitales y bueno.
8: Hay muchas dudas, Axel, así que yo te agradezco mucho que estés con nosotros.
9: Muchas gracias, Rosa.
8: Y gracias a todos ustedes por permanecer aquí en La Hora Nacional.
2: El Alzheimer es la forma más común de demencia y provoca un deterioro progresivo de la memoria, el pensamiento y otras capacidades mentales. En México se calcula que alrededor de 1.3 millones de personas viven con esta enfermedad.
1: Vamos a hablar mucho más del tema en un minuto, pero antes queremos recordarles que si necesitan más información sobre la atención del Alzheimer, pueden llamar al Instituto de Neurología en el teléfono 55 56 06 38 22.
2: 55-56-06-38-22. Sí, hoy está con nosotros el doctor Raúl Medina Rioja, médico adscrito al Departamento de Urgencias del Instituto Nacional de Neurología y Neurocirugía Manuel Velasco Suárez. Doctor, bienvenido a La Hora Nacional.
10: Hola, muchas gracias. Gracias por la invitación. Un placer estar aquí con ustedes.
1: Gracias por venir una vez más a platicarnos de una enfermedad que quizá es de las que neurológicamente más se conocen como en el ojo público, en el imaginario de la gente, pero que a lo mejor no entendemos muy bien de qué va. Entonces, ¿nos podría platicar un poquito sobre qué es el Alzheimer y qué es lo que está pasando en el cerebro de las personas que desarrollan esta enfermedad?
10: Sí, claro. La enfermedad de Alzheimer es una enfermedad que pertenece dentro de este grupo de demencias, ¿no? En el cual es un grupo de enfermedades en las que el cerebro poco a poco va perdiendo ciertas funciones. Alzheimer es la más frecuente. Se estima que son como el 60-70% de todos los casos de demencia. Ahora, a nivel cerebral, ¿no? A nivel microscópico y macroscópico, se caracteriza porque varias partes del cerebro se hacen más chicas. El término médico de esto es atrofia. Si vemos todavía con más detalle a nivel microscópico, hay depósito de dos cosas en los cerebros de las personas que viven o vivieron con esta enfermedad. Una cosa llamada amiloide y otra cosa llamada proteína tau. Se cree que esas proteínas, por muchísimos mecanismos que todavía no entendemos, junto con otros factores ambientales y demás, causan un proceso degenerativo en el cerebro de las personas.
2: Bueno, dos preguntas. La primera, ¿es hereditario?
10: Para hablar de hereditario, reitero, creo que vale la pena hacer como la aclaración de entre algo determinante y un factor de riesgo. Algo determinante es una variante en algún gen que lo heredamos de algún familiar y sí o sí vamos a tener la enfermedad.
1: Como la enfermedad de Huntington.
10: La enfermedad de Huntington, exactamente, es un ejemplo muy, muy bueno. Existen algunos de estos genes que son determinantes para la enfermedad de Alzheimer. Son los más raros, ¿no? Se estima que es del 1 al 5% de todos los casos. Y existen los factores de riesgo. Un factor de riesgo es como fumar. Sabemos que fumar aumenta el riesgo de tener cáncer, pero no todas las personas que fuman lo tienen. Entonces, existen varios genes dentro del espectro de enfermedad de Alzheimer. Algunos se conocen, muchos, ¿no? En la realidad, que nos dicen, si esta persona tiene estas combinaciones, tiene un riesgo aumentado, pero al 100% puede o no que desarrolle la enfermedad.
2: Y para poder prevenir o al menos reducir el riesgo de tener Alzheimer, ¿qué hábitos podemos ir incorporando desde ahora?
10: Por fortuna, dentro de todos los factores que existen para aumentar el riesgo de desarrollar la enfermedad, se dice que un 45% son factores que nosotros podemos modificar. ¿A qué me refiero con esto? Pues cosas que nosotros podemos hacer relativamente sencillas para bajar nuestro riesgo. Entre esas, si tenemos alguna enfermedad crónica como diabetes, hipertensión, colesterol alto, tratarlas. Si tenemos alguna enfermedad psiquiátrica no tratada, pues tratarla también. Cosas como el aislamiento. Si nosotros somos seres sociables y conservamos esas redes, nos va a ayudar muchísimo a reducir nuestro riesgo.
1: ¿Cuáles son las primeras señales que a veces es fácil tal vez confundir con solamente cosas características de un aumento de edad, ¿no?
10: Claro. Existen algunos cambios que conforme nosotros vamos envejeciendo son esperados, ¿no? Obviamente si esto se hace un problema y impide la comunicación, pues podría ser un dato de alguna de estas enfermedades. Uh-huh. Los primeros síntomas o los más frecuentes en la enfermedad de Alzheimer son olvidos, pero olvidos en el contexto de una persona que igual y no era así antes.
2: Uh-huh. Oiga, doctor, y cuando las personas cercanas, los familiares, empiezan a notar estos cambios, ¿qué es lo que tienen que hacer y cuáles son los principales cuidados que necesita una persona que tiene Alzheimer?
10: Lo primero es no normalizarlo. Estamos en una sociedad en la cual es muy normal que nosotros creamos que olvidar las cosas es perfectamente normal. Y hasta que no llega a un estado muy avanzado de la enfermedad, donde no comen, no se mueven y demás, ya acudimos a consulta. Lo primero sería eso, no normalizar los cambios cognitivos, buscar atención cuando veamos los primeros síntomas que nos llamen la atención, valga la redundancia, y a partir de eso, intentar llegar a un diagnóstico definitivo. En función del diagnóstico definitivo, nosotros podemos implementar medidas específicas para la enfermedad que tenga la persona o el paciente, con la intención de modificar un poco el curso de la enfermedad, tenga mejor calidad de vida, que eso es fundamental y sí, no tenemos que olvidar.
1: ¿Quiere decir que no hay propiamente un tratamiento como tal?
10: Hay tratamientos que nos ayudan a controlar síntomas, algunos medicamentos que nos ayudan a mejorar un poco la concentración, pero como tal no modifican la enfermedad. Y hay terapias más nuevas que se dice que pueden modificar un poco el curso de los pacientes, pero la evidencia todavía está muy discutida. Pero la verdad es que, siendo muy sincero, no hay nada que pare la enfermedad al 100%.
2: Oye, doctor, y bueno, ya para finalizar, también es muy importante el cuidado que tienen que tener las personas que están a cargo de los pacientes con Alzheimer.
10: Ellos son una parte fundamental, ¿no?, del cuidado de las personas que viven con alguna enfermedad. Hay varias cosas que ellos pueden hacer. Número uno, construir una red de apoyo. A veces es difícil, ¿no? Pero si es solamente un cuidador el que se encarga de la persona que vive con la enfermedad, se puede desgastar. Y buscar programas de apoyo. La Sociedad de Alzheimer México, por ejemplo, ofrece estos servicios de escuela de día, en cual los pacientes pueden estar cuidados un tiempo con actividades sociales que les ayudan muchísimo a su calidad de vida, actividades de terapia ocupacional o rehabilitación física.
1: Pues un poco con miras a si alguien que nos esté viendo o escuchando se quede con alguna duda o quiere más información, ¿tendrá usted redes sociales que pueda compartir con la audiencia?
10: Y la red social que utilizo principalmente, la red X, antes con como Twitter, sí, ¿no? Es @MedinaRiojaMD.
1: Perfecto, pues le agradecemos muchísimo que haya venido una vez más a la Hora Nacional.
10: Muchas gracias por la invitación.
2: Al contrario, doctor, muchísimas gracias y muchas gracias a ustedes. Por favor, no se vayan, quédense con nosotros.
1: En 2010, en Temascalcingo de José María Velasco, Estado de México, nació Majetzi, o Cielo, un proyecto dedicado a enseñar y promover la cultura, la lengua y la música tradicional de esta región. Majetzi interpreta música, danzas y sones de distintas regiones de México y ha llevado su trabajo a muchos espacios culturales del país.
2: Y hoy vamos a conocer su historia y la importancia de mantener vivas nuestras tradiciones. Y para esto vamos a platicar con Fernando Corona Miguel, promotor cultural, músico tradicional, multiinstrumentista y artista plástico de origen otomí y mazahua, y con el resto de Majetzi. Maestro, bienvenido. Bienvenido. Hola, a la Hora Nacional.
11: Gracias. Saludos a toda su audiencia.
2: Muchas gracias. Maestro, quisiéramos empezar que nos hiciera usted el favor de presentar a los miembros de la banda.
11: Pues hoy me honra que me acompañe aquí el ingeniero Hugo Ramírez de Tepetzintla, Veracruz, músico también multiinstrumentista y maestro de música huasteca, que nos ha apoyado en distintos conciertos a lo largo de esta trayectoria.
2: Muy bien. ¿Y a su derecha?
11: Bueno, a mi derecha está la socióloga Eliat Cornejo Tenorio, del Valle del Mezquital, Hidalgo, y también es músico tradicional, ejecuta la jarana huasteca. Al lado está el maestro Luis Muñoz de Tecozautla, Hidalgo. También laudero, construye instrumentos.
12: Ah, de haber sabido me traigo.
11: Y es músico tradicional ya de hace muchos años.
12: Muy bien.
11: Al maestro que nos acompaña desde Pinal de Amoles, Querétaro. Él es músico de sones arribeños, ejecuta el violín. Y bueno, nos acompaña desde ese hermoso cielo queretano.
12: Perfecto.
1: Ahora, Fernando, platícanos un poquito, digo brevemente, ¿cómo nació Mahetsi y qué te motivó a juntar a este grupo de gente tan talentosa?
11: Bueno, Mahetsi tiene una responsabilidad social ahí en mi comunidad y en las otras donde mi trabajo me ha llevado a estar presente, porque encuentro luego dificultades para con nuestro patrimonio cultural intangible. Una de esas son que nuestra lengua está en extinción, nuestros músicos tradicionales ya están marchándose de este plano astral y otros asuntos, ¿no?, con la producción y reproducción de nuestros bienes culturales.
12: Y fíjense, es padre porque han llevado ustedes su trabajo a Bellas Artes, a la UNAM, han estado en Los Pinos, en el Canal 11, ¿no?, donde muchas personas pues pueden verlos, los pueden escuchar y ayudan a que estos valores, estas tradiciones no mueran con las nuevas generaciones. ¿Qué más se puede hacer para que esto no pase, para que esto siga adelante?
11: Algunas políticas comunitarias donde la comunidad sea quien se encargue de la reproducción de la cultura, ¿no?, y no estar esperando a que otras instancias sean las que hagan el trabajo. Este trabajo de Mahetsi es un proyecto autogestivo, ¿no? Ha salido desde el puro esfuerzo, ¿no?, de mis compañeros y mío.
1: Ahora, ¿cómo funciona Mahetsi en la práctica, en el día a día? ¿Cómo se componen las canciones? ¿Cómo se decide qué forma parte de una presentación, del espectáculo? ¿Cómo se organizan, okay, digamos?
11: Dependiendo el concierto, el contexto del evento, metemos el repertorio. Se le llama a ciertos músicos. En este caso también trabajamos con escritores en lenguas indígenas de la Casa de Escritores ELIAC, Pluralidad Indígena y también la OTIGLE, que es Organización de Traductores en la Ciudad de México.
12: Muy bien. ¿Cuáles son sus redes sociales para que la gente los pueda seguir más de cerca?
11: Bueno, está una que se llama Mahetsi, Fernando Corona.
12: Perdón, bueno, maestro, se escribe Mahetsi con H y Z e I latina, ¿verdad?
11: Con S y latina.
12: S e I latina. Mahetsi.
11: Mahetsi, cielo, la lengua otomí.
12: Mahetsi Fernando Díaz. Fernando Corona, perdón.
11: Sí.
12: Sí.
11: También están las de mis compañeros que tienen sus propios proyectos también.
12: Muy bien.
11: Sí. Perfecto. Voy a hacer comercial Trío Frenesí Huasteco.
12: Sí, pues ahí está.
11: El Trío Hidalgo Son. El maestro Muñoz también es fundador de un colectivo, pero ¿cómo se llama? Taller de música tradicional en la Ciudad de México.
12: Qué interesante.
11: Él lo fundó. El maestro toca música ribeña con algunos proyectos allá de su región. Cada quien tenemos también otros proyectos.
1: Pues qué gusto conocerlos dentro de esta iteración. Qué bueno que pudieron venir a la Hora Nacional a presentarnos esta colectiva y que además no solamente nos lleva música, sino un montón de otros saberes y disciplinas para que podamos conocer un poquito más de la riqueza cultural de nuestro país.
11: Sí, que la cuidemos, por favor.
1: Claro. Muchísimas gracias, de verdad.
12: Muchas gracias y muchas gracias a ustedes. No se vayan porque viene lo bueno, viene la música.
13: Somos el proyecto Mahetsi. Vamos a interpretar para ustedes La Manta. Estamos en la Hora Nacional Hamadi.

0: Así llegamos al final de esta emisión de La Hora Nacional. Muchas gracias de verdad por estar con nosotros desde sus casas, en el trayecto, en el trabajo o desde cualquier lugar donde nos escuchen y nos vean.
1: Hasta la próxima semana. Y recuerden que nos pueden escribir en La Hora Nacional Oficial. Estamos en YouTube, Facebook, Instagram, TikTok, X y Spotify, y también en el número 55 34 83 42 39. También pueden mandarnos un correo electrónico a lahoranacional@segov.gov.mx.
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0: Hola, hola, bienvenidos una vez más a este espacio de Ya Oíste. Yo soy Génesis Sainz. Más que feliz, emocionada de tratar un tema, pues del que se habla muy poco, la sarcopenia. A veces te sientes con menos fuerza, te cuesta más trabajo cargar cosas, subir escaleras, levantarte de una silla. Pues todos esos puntos hoy los vamos a aclarar. Y para eso tenemos una invitada muy especial. Nos acompaña la doctora Claudia Santillán Arriaga, que es especialista en medicina interna. Doctora, bienvenida, muchas gracias.
4: Muchas gracias, buenos días, gracias por la invitación. Y bueno, vamos a hablar de lo que es la sarcopenia, como lo mencionaban ahorita, conocido desde ya muchos, muchos años, últimamente en boga en México. ¿Por qué? Porque vamos todos para ese diagnóstico o ese síndrome que actualmente se conoce. A la sarcopenia se le menciona como sarcopenia del latín y griego, que es sars, carne, penia, disminución, que es disminución del músculo. O también se le conoce como miopenia, músculo mío, penia, disminución. Y esto va unado a otros términos que se llaman dinamopenia, que es disminución en la fuerza, y por consiguiente también la cratopenia, que es la disminución en el músculo, disminución en la fuerza, y por consiguiente disminución en la actividad funcional diaria. Anteriormente se conocía que era un síndrome geriátrico, porque todos los cambios que vamos teniendo a partir de los 65 años van generando parte de estos síndromes geriátricos. Pero conforme han avanzado los años y los tiempos, se han hecho varios estudios condicionando que no solamente el paciente geriátrico, sino también el paciente que tiene enfermedades metabólicas, como pueden ser la diabetes, la obesidad, la insuficiencia cardíaca y recientemente más estudios sobre la enfermedad renal crónica.
0: ¿Cómo lo podemos como centrar de que no solamente es algo para la gente mayor, sino que es como un desgaste prematuro, se podría decir?
4: Sí, un desgaste prematuro. Ya fisiológicamente a partir de los 50 años empezamos a tener cambios en las células de todo el cuerpo, pero ahora en México desafortunadamente somos el primer país de obesidad infantil. Al ser el primer país de obesidad infantil vamos generando mayor peso en nuestra estructura muscular y en futuro podemos llegar a desarrollar lo que es la obesidad, lo que es la diabetes mellitus y por consiguiente las enfermedades cardiometabólicas como la insuficiencia cardíaca. Entonces, todas esas enfermedades al tener un desgaste progresivo y crónico van a dar una disminución en la masa muscular corporal. Se comenta que después de los 50 años vamos perdiendo por cada año un 2% de masa muscular.
0: Wow.
4: Y después de los 65 años esto puede incrementarse hasta 13 a 24% anual, pero si tenemos otras enfermedades o no hacemos actividades preventivas, podemos llegar a un grado mucho mayor que puede llevarnos inclusive a la muerte.
0: ¿Cómo vamos a diferenciar que a lo mejor estamos en una buena etapa para tomar acción y decir, bueno, voy a hacer ejercicio o esto? O en dado caso, ¿cómo sé que yo tengo, ya estoy empezando con la sarcopenia o esta parte prematura?
4: En un paciente mayor de 65 años, ya podemos pensar en la sarcopenia. ¿Por qué? Porque tenemos alteraciones en todos estos factores sensoriales, marcha, se van modificando. Si estamos mucho tiempo en una sola posición, vamos a hacer contracturas musculares. Entonces, cuando yo me quiero estirar para ese ejercicio, me duele. Y si me duele, ya no lo hago o ya no lo realizo. Y un adulto mayor, que son afortunadamente no es una gran mayoría, porque ya actualmente vemos en los parques, en los gimnasios, en algunos bosques, mucha gente mayor haciendo actividad física. Entonces, ese poco que nosotros le invertamos en el ejercicio, que se considera que son 30 minutos al día o 150 minutos semanales distribuidos en lo que nosotros podamos administrarlo de acuerdo a nuestros tiempos, nos va a ayudar mucho. Pero no solamente se considera que sea la caminata, la yoga, natación, que son ejercicios aeróbicos, sino también ya incrementarle un poquito en peso, ya sea con un poco de mancuernas, con polainas, o inclusive podemos en casa, si no puedo comprarme mi mancuerna o polaina, puedo llenar unos botecitos de agua o un recipiente con arroz, con frijol, con lenteja, con alpiste y cargarlos. Claro. Y en las piernas podemos hacerlo con la tela que tenemos en casa, que ya no sobra, llenarlo igual, se considera que sea de arena, pero no vamos a tener arena tan fácilmente, llenarlo igual con la semilla más chiquita que tengamos y ponerle un resortito o ponerle un velcro o unos broches para que lo podamos agregar tanto a los brazos como a las piernas. Y unos minutos, de 5 a 10 minutos, que lo hagamos en casa, en lo que vemos las noticias, la televisión, nuestro programa favorito, o inclusive ya hay programas de ejercicio, sobre todo para adulto mayor. Hay que hacerlos, y con ese pesito que le pongamos nos va a ayudar a disminuir ese riesgo de la sarcopenia a corta edad. Cualquier paciente que tenga enfermedades crónicas, vamos a mencionar diabetes, obesidad, enfermedad cardíaca, paciente geriátrico, que curse con una recaída, como son una enfermedad o que requiere estar en el hospital por algún proceso infeccioso o descompensación, o inclusive que pueden llegar a requerir aditamentos como ventilación mecánica, están postrados en cama. Entonces, su músculo no lo moviliza.
0: Claro.
4: Entonces, muchas veces podemos ver al paciente hospitalizado y el familiar va y nos apoya a darle de comer en la boca, lo tiene apapachando en la cama, y no, al contrario. Llegando hay que moverlo, sentarlo, que él coma, para que no pierda esa funcionalidad. Y aquí tenemos que pedir apoyo, si lo hubiera, con una fisioterapia, para que nos esté apoyando qué ejercicios puede mantener durante esa hospitalización para que se desgaste menos y pierda menos músculo. Otro es nutrición. Desde que llega el paciente al hospital, hacemos como un plan alimenticio para no perder tanto músculo y garantizar que el paciente esté ingiriendo su alimento. E inmediatamente que se egresa, mandarlo a rehabilitación física, a nutrición, psicología si está en condiciones y psiquiatría.
0: La proteína que venden o que pues consumen, que es como un suplemento, ¿eso ayuda? ¿O estamos hablando de mejor natural?
4: De todo natural. Mucha de la gente que va al gym le sugieren suplementos proteínicos, pero muchas veces pueden dañar o el hígado o el riñón. Claro. Y hablamos que la enfermedad del riñón es una de las que más sufren de sarcopenia. Wow. Entonces, nuestro músculo ya está establecido. Lo importante es trabajarlo y mantenerlo y movernos. Ya sea que yo tenga una enfermedad renal o cualquier enfermedad, mientras yo me mantenga activo dentro de las posibilidades, yo mantengo mi músculo. Pero si el paciente va a perder peso por la misma enfermedad y yo le doy un aditamento o un suplemento, todo es de preferencia natural, porque eso nos va a ayudar desde la digestión, desde la salivación, de la masticación, la deglución, la absorción de nutrientes, que es mucho mejor a darle un suplemento preparado. ¿Por qué? Porque la absorción va a ser diferente. Sí, y eso se llama un suplemento que Exacto. no equivale a la alimentación. Y muchas veces los familiares o los pacientes dicen, denme una nutrición, porque no me da hambre. Es por eso un suplemento nos ayuda, pero no sustituye a la alimentación.
0: Yéndonos a la prevención, para que no lleguemos, o sea, en estos casos yo que tengo 27 años, ¿no? Y yo no quiero que cuando llegue a la edad de los 60 tenga sarcopenia. ¿Qué puedo hacer desde yo ahorita para decir, voy a prevenir?
4: Si una persona es sana, no tiene ninguna enfermedad, ninguna comorbilidad, puede tener una alimentación, pero siempre sería ideal llevarlo a cabo con un nutriólogo.
0: Okay.
4: Y conjunto con un dietista, ya que el nutriólogo nos detectó que estamos sanos, entonces el dietista nos puede dar inclusive ciertas recomendaciones de cómo balancear lo que es el plato saludable, donde un porcentaje son verduras, carnes, cereales, proteínas y en sí todo, y sobre todo los líquidos.
0: Claro.
4: Sobre todo hidratarnos en forma correcta, porque nuestro cuerpo se basa en toda esta homeostasis o que sea todo parejo para que pueda absorberse todos los nutrientes, y sobre todo no saltarnos alimentos.
0: Importante.
4: Eso es algo muy importante, porque si no llevamos el desayuno, comida y la cena, entonces nuestro cuerpo va a tomar energía de donde no tiene y entonces va a empezar a alterar todo el metabolismo. Trata de hacer un sueño reparador.
0: Nuestro cuerpo habla y hay que escucharlo, hay que saber escucharlo y tomar el tiempo para darle, porque nada más tenemos una sola vida, hay que cuidarla. Nos vemos en el siguiente episodio de Ya Viste. Yo soy Génesis Zaine Silva. Hasta luego.

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0: Iniciamos, señoras, señores, hoy la presencia musical. Sonido lo mejor. Bienvenidos sean. Así iniciamos hoy. Madrugada rica, papá. Madrugada con sabor. André.
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0: Iniciamos, señoras, señores, de menos a más. Hágase la rumba. ¿Cómo dice? Escúchalo. Sabor. Es de la música de los barrios. Hoy para gozar, para bailar. Iniciamos, señores. Buenas noches, buenas madrugadas. La bomba en acción.

0: Llegó la banda de Iztapalapa. Ya nos sintonizan hoy, ¿eh? Buenas madrugadas, ¿sí? Ahí está para todo el gremio de transportistas. Los amos de la 57. La banda de paquetería. Rifándose como siempre. ¡Ándale!
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0: Estamos calentando motores.

0: mejor ritmo con sabor para gozar. Ahí nada más. Venga lo bonito, ¿eh? Escúchalo. Iniciamos, ándale. Manda tu saludo en nota de voz al 5580-032-977. Ándale. Ah, pero qué sabor. Ahí. Estamos en acción.
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0: ¡Se acaba!

0: salsa, señoras y señores, hoy. ¡Wow! ¿Cómo dice?
1: 100% salsa.
0: ¡Ay, es el dolor! ¡Qué melodía sabrosa!

¡Me tengo que ir! ¡Venga la salsa romántica para ti! ¡Escúchala, papá!

0: Rosita, que ya se duerma. Y un saludo para el amor de mi vida, Leo. Aquí con la mejor.
1: ¡Qué bolas, esa pandilla de la mejor, esa bomba! Oye, carnal, ¿te puedes rifar la canción de Con la misma moneda? Salsita rica, salsita bella, y suéltala, que ya sabe manejar.
2: Sonido a la mejor, hay un saludito para Lojos, para el gordo de la Provi, desde Pachuquita la Bella.
3: Buenas, buenas noches. Ojalá me puedas complacer con la canción de Pala Paloma. Y suéltala, que ya sabe caminar.

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1: Venga, la melodía con ritmo, con sabor. Porque simplemente es la verdad. Las mujeres no se acaban. ¿Cómo dice?
2: Desde San Juan de Aragón.
1: Escucha la cumbia sabrosa.

Se llama Las Mujeres No Se Acaban. Escúchalo. Venga, con Sabor Verá. Dolores de Santa Fe. Los amigos de Tacubaya. Toda la gente de la zona poniente. La gente de Observatorio. Y carnal, el Charlie Linar.

los saludos de la gente al 5580 032 977. Venga los saludos, ¿eh?

0: sí, mi bomba. Buenas noches, aquí mandándote un saludito después de aventarme un tiempito extra en el jale, camino al cantón. Quisiera pedir una complacencia, mi bomba. Máscaras del Tama Fuego, a ver si vale y se puede. Y un saludito para toda la banda Cris y de Ciudad Labor. Suelta la que ya sabe caminar.
1: Buenas noches, sonido la bomba. Quiero ver si me puedes complacer con una canción de cumbia. Ven, mi amor. Y un saludo para el líder de Naucalpan, Disco Móvil América, desde

0: Bomba.
1: Vaya, vaya, un saludo para Adrián La Bomba y todos los radioescuchas de Radio 1. Bomba, complácenos con la salsa de entrega para toda la banda de la CAN de Coyoacán, de parte de Chanclas. Y suelten los que ya saben caminar. Sobre mi espalda.
2: La Bomba, ahí está para toda la banda de Chimalhuacán, el Arteaga, el Max, el Quinto Sector, de la Primera Región y toda la seguridad pública.

0: Buenas noches, mi bomba. Te saluda el Julius McLean desde La Providencia. Un saludo para mi esposa Rosario Castellanos, que la amo. Y suéltala, que ya sabe caminar. ¡Wow!
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2: ¡Wow! ¡Qué bonito se oye! ¡Venga!
3: El concierto de piano, señoras y señores.
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2: Escucha qué sabor. ¡Ándale!

0: la melodía sabrosa, Estamos por terminar el primer bloque sonido, lo mejor, señoras, señores. ¡Ándale! ¿Qué cosa?
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0: Escúchalo. Ajá. Se llama Lágrimas de Escarcha. ¡Wow! Venga la cumbia para gozar.

Ándale con sabor para la banda de Álvaro Obregón. Todos los amigos de Mixcuac que ya nos acompañan. Escúchalo. Una cumbia

0: Señoras, señores, vamos a hacer una pausa breve. Regresamos enseguida, no le cambies. La presencia musical, sonido la mejor. Volvemos.
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0: Estamos de regreso, señoras y señores, hoy la presencia musical, sonido lo mejor. Así iniciamos ese segundo bloque, sí, para gozar a través de la mejor.
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0: ¡Ándale!
1: Cumbia.
0: Se llama Mari Querer.

Escúchalo bonito. Una cumbia con sentimiento. Ándale para toda la banda de Jardines de Guadalupe. La banda de la Vergel. Puro Nesa, sí señor. La banda de la Benito Juárez. Ándale. La gente de las Águilas.

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0: Ya no te puedo amar. Después de que te fuiste como si nada. Hiciste y deshiciste. Y ahorita bien fácil dices que ya lo pensaste bien. Que estás arrepentida. ¡No! ¿Cómo dice la salsa?
2: Sí, 100% salsa.
0: A través de la mejor. Esta madrugada, papá.

0: Un saludo para mi bella esposa Judith Mayen, de su esposo Luis Alberto, desde Bimbo Azcapotzalco, y suéltala que ya sabe caminar.
1: Esta noche queremos mandar un saludo para todos los amigos de la Legión Sonidera Zona Norte.
2: Hola Bomba, buenas noches, saludo para toda la banda de los panaderos en Whisky Lucan, siempre con la mejor 97.7.
3: Hola Bomba, buenas noches, ¿me podrías complacer con una canción, una salsita o matancera para mi mujer Rosita, que hoy es su cumpleaños? Por favor, aquí te escuchamos, aquí en la alcaldía de Iztacalco. Este ladito, majestad para Rosa, por favor.

0: no te puedo amar. Así se llama la salsa, ¿eh?
1: Wow.
0: Venga, la salsa bonita, concha.

0: Damas y caballeros, gozamos y bailamos. Se llama El Amargo Amor.
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0: La música peruana. ¡Ándale! ¿Cómo dice?
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0: quiero pedir mi canción Amar a dos mujeres a la vez para toda mi bandita de Naucalpan.
1: Saludos, mi bomba sonidera. ¿Podrías complacerme con la canción de La Salsa Andina de Ricardo Puertas, La Mujer que Llegó?

0: Un saludo para el guapo de San Mateo Huesanda y el gemelo.
1: La Bomba, buenas noches, un saludote para el Timo y el coreano del barrio de Tepito. ¿Puedes poner la canción de favor de Llorando Me Dormí? Un éxito de los 80s. Gracias, y suéltala, que ya sabe bailar sola.

0: Damas y caballeros, ahora lo hacemos con ritmo y sabor.
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0: De las rolas del baúl, la música de la colección. André, una guaracha cumbia.

0: los saludos ahora al 5580-032-977. Venga los saludos, ¿eh? Ahora.
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2: Buena madrugadita, bomba. Saludos para mi hermano Luis Martínez, que anda laborando y anda en Reforma. Me podrías complacer con la de Deseos de Gali Galeano. Y suéltala, que ya sabe caminar.
3: Saludos para Mariana Ruiz. Mariana Ruiz Mendoza, te amo. Ponme la de La Cumbia del Pinito.
4: Hola, buenas noches. Habla Rubén Valle, reportándose a la bomba sonidera. Saludos a la cuadrilla de mantenimiento de línea elevada del turno nocturno. Puedes poner la rola de 100 velas y ya suéltala, que ya sabe caminar.
5: Está chambeando de porcelana, sabe, siempre.

0: Señoras, señores, con eso nos vamos, mi gracias. Porque esta rola, antes de que se hiciera éxito en salsa, fue un éxito en cumbia. Una cumbia con sabor.
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0: ¡Ándale! Se llama Acaríciame. ¡Escúchalo!
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0: Con esta nos vamos, señoras, señores. ¡Mi gracias!

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0: Venga, coche, amor, para toda la banda de Catepec. Hoy, mañana y siempre con
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0: La banda de Jarrines de Morelos. Esta noche.
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0: nos vamos, señoras y señores, mi gracia. Somos la vida. 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
0: Gracias por sintonizarnos. ¡Wow!

0: Venga, para coser. Ajá.
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0: Ya nos vamos, mi gracias. Síguenos en redes sociales: Facebook, Instagram, TikTok. Adrián La Bomba. Pásala súper bien. Buen regreso a casa. Buen turno. Hasta la próxima.

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0: Las tres.

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0: La 5.

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0: estamos a punto, buenos días. Casi a unos momentos, digo minutos de comenzar.
1: Minutos, exacto, ya minutos. Casi nada, muchachos. Hoy tenemos música, boletos, el baile del gorila, además
2: los chistes.
1: Exacto, los chistes, se va a poner bien sabroso.
0: Complacencia.
1: Invitados. Invitados especiales, acompáñenos en punto de las 6 de la mañana, chulo.
2: Aquí esto que se llama el show de la mejor.
1: Te esperamos.
3: 551.

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2: 6 de la mañana en punto. Son las 6 de la mañana. Buenos días. Es el show de la mejor.

0: días, ¿cómo están? Es lunes 21 de septiembre. Mira, ya casi, ya agoniza el mes de septiembre. Se está yendo bien rápido.
1: Se está
0: ahora sí que rapidísimo.
1: Y ahora sí, pan de muerto.
0: Y se acabó el año.
1: Y se acabó.
0: Buen día, ¿cómo están?
2: Y volvemos a empezar.
0: Exacto. Soy Arturo Trujillo, el Mapache. Aquí a mi lado izquierdo tengo este guapo hombre llamado Pablo Chagra.
1: Mi gente latino, Valle de México, Virgen de Guadalupe. Excelente inicio de semana a todos ustedes. Oigan, pues vamos a disfrutar, a darle, que es mole de olla. Y el viernes, venimos, graba. No,
0: no, no, no.
2: Vamos a ir a ver
0: a
2: Julián.
0: Vamos a enlazarnos de allá, de Guadalajara.
2: Claro, desde Guadalajara.
1: Yo lo Calderón, buenos días, guapote.
2: Buenos días, familia. Oigan, es lunes y iniciamos con toda la energía, con toda la actitud, llamándole a la abundancia, llamándole a la salud, a todo y puro cacareo. Ahí está, familia, buenos días.
0: Oigan, es Día Internacional de la Paz. Día Internacional de la Paz. Que así que digas tú, mucha paz en el mundo, pues no hay, ¿verdad? Así que es momento de reflexionar. Además, es Día Internacional del Alzheimer. Así que esta...
2: Ya se me olvidó, ¿qué?
0: Del Alzheimer. Justamente eso.
2: Ya se me olvidó.
0: Es, exacto, una condición donde la gente empieza a perder ciertos recuerdos, problemas de la memoria, y es una enfermedad muy difícil, querido...
1: Progresiva, muy lamentable.
0: Pablo y Chulo.
1: Exactamente. Bueno. Oigan, además, en el santoral tenemos a San Mateo. Si usted conoce a un Mateo, pues denle un abrazo y es día de su santo. ¿Conocen a un Mateo?
0: El hijo de Galilea Montijo.
1: El hijo de Galilea Montijo, exactamente.
0: Mateo. El hijo de Gil Barrera.
1: ¿También se llama Mateo?
0: Mateo también.
1: Pues mira, abrazo a ellos. Y en el cumpleaños del día de hoy, claro que sí, si usted está cumpliendo años, ajá, happy birthday to you, besos en su Asifon You. Hoy nomás me pusieron uno. Bill Murray, actor de Cazafantasmas, cumple 76 años.
0: ¿Quién no Murray es el que sale ahí en este...
1: Yo pensé que
0: 30
1: es,
0: congelada?
1: Él es Rodrigo.
2: Es
1: Bill
2: Murray. Sí, Rodrigo Murray. Sí, no, sí. No, estamos él hablando que...
0: De Bill otro
1: Murray,
0: nivel.
1: Bill Murray.
2: Eso, o sea... El señorón.
1: Rodrigo Murray, claro que claro. Sí. Primero que nada, los mexicanos, pues nomás... Nomás lo hicieron.
0: ¿Ya nomás eso?
1: Ya nomás ellos.
0: Bueno, vamos a música, muchachos. Así arrancamos el show.
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1: Ay, continuamos en el show de la mejor y un día como hoy, 21 de septiembre, pero del año 1930, se patenta el flash de bombilla para las fotografías.
2: ¡Órale!
1: Hasta reventaban el foco, se fue así, ¡paz!
2: Exacto.
1: Un día como hoy, pero del año 1999, en Japón es lanzada la primera serie de manga Naruto.
2: Naruto. Sí.
1: Es de
2: la par de Dragon Ball, ¿eh? O sea, se dividen las opiniones.
1: Ya tiene 27 años Naruto. Además, un día como hoy, pero del 2004, es proclamado como el Día Internacional de la Lucha.
2: No, lee bien. Ahí dice Día de Internacional.
1: Es proclamado como el Día Internacional de Lucha contra los Monocultivos de Árboles. ¿Ahora qué fue eso?
2: Esto para ¡órale! ¿Qué? ¡Oh, tiene usted este guión bien chueco!
1: El Día Internacional. Pero esto es para hacer conciencia. Esto parece el Notilacro, pero les juro que es un día como
2: está mal escrito.
1: Es para hacer conciencia sobre la tala de árboles en exceso, como el pino, el eucalipto y la palma de aceite para fines comerciales. Hay que cuidar nuestro planeta.
2: Por favor.
1: Nos estamos muriendo. Ya en 4 años nos mata.
2: Oye,
1: la IA.
2: Perdón que interrumpa. Ha habido mucha gente que luego se proclama en contra de la tala de árboles, que van incluso a los bosques, impiden que lleguen ahí los camiones,
1: talamontes,
2: y hay muchos que han aparecido desvividos luego con los días. Entonces, qué triste, ¿no?
1: Pues sí, la gente que se dedica a cuidar nuestro planeta, pues muchas gracias por levantar la voz por los que nos hacemos.
2: Incluso por dar la vida.
1: Por dar la
2: por
1: vida.
2: La naturaleza,
1: por los que no hacemos nada. Se los agradecemos.
2: Exacto.
1: Y usted siembre un árbol, no se muera sin sembrar un árbol alguna vez en su vida.
2: Por favor.
1: Ese consejo le doy, porque su amigo
2: Pablo
1: Chagras.
2: Porque su amigo Pablo Chagras.
1: Vamos a música.
2: ¿Has sembrado un árbol?
1: Obvio.
2: Sí.
1: Yo tengo buena mano.
2: ¿Sí?
1: Sí.
2: Ya creció, ¿no?
1: Para el árbol no sé.
2: No tengo buena mano. ¡Cállate, Pablo! Ya, seguimos con música en el show de la mejor. ¡Feliz lunes!
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2: 6:15.

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4: Montes, Montes, oye, capturaron al presunto feminicida de Carla Pérez ahí en lo que viene siendo, pues, Jalisco, ¿no? O sea, esta cuestión es dramática porque supuestamente, ¿verdad? Eduardo Isae N. es el señalado como el feminicida de Carlita Pérez Jiménez, estudiante de medicina, a quien encontraron sin vida en Zapopan, ¿verdad? El miércoles de lo que fue el 16, ¿no? Dicen, va, que el vato, pues, está dando como quien dice positivo, ¿verdad? De las investigaciones. Ella era de Guanajuato, de Irapuato, y estaba en su internado de medicina en el hospital de Zapopan. Se perdió contacto con ella desde el 14 de septiembre y lamentablemente fue localizada el 16. Ya está este individuo, ¿verdad? Detenido porque, pues, tristemente, ¿no? El cuerpo de esta víctima presentaba huellas de violencia y fue localizado en la colonia Las Agujas. No, esto está cada vez más crítico, ¿verdad? Y bueno, un joven de 18 años fue asesinado a balazos. 5 tiros le dieron afuera del Centro de Estudios Tecnológicos Industriales y de Servicios, el CETIS 33, en el Rosario, ¿verdad? Allá en Azcapotzalco, en lo que viene siendo la colonia Prados del Rosario, Simón. Entonces resulta que este morro estaba fuera de la escuela y ahí llegaron los malandrines en la motocicleta y le descargaron 5 tiros. No sabes lo... O sea, es que esas situaciones, la neta, raza, ponen a todo mundo así alteradísimo por lo que estamos viviendo, porque la gente hoy se informa. Es mentira eso de que no estén dando esas noticias porque paniquean. Pues sí, te pegan calambres, pero es la realidad, güey. Te estoy diciendo que afuera del CETIS clavaron un morro de 18 años de 5 plomos. Pues, o sea, la neta, si tu familia estudia ahí, si tus tíos, tus sobrinos, tus abuelitos, yo no sé, estudiaron ahí, ¿verdad? Pues malicia la. Hoy en día es el momento en que pasa una moto con 2 fulanos y balacean a los estudiantes, como me la quieras dibujar. ¡Corta!
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1: En el show de la mejor, 6:30 minutos. Buenos días. Estamos arrancando. Vámonos en este momento con Compla. ¿Quieres marcarnos? Hazlo ya. 55 52 63 0977. 6:30. Buenos días.

el show de la mejor, 6 de la mañana con 35 minutos, 6:35. Buenos días. Escuchamos a Don Julio Preciado, se llama El Disgusto. Además, la banda Machos con El Gato y al Ratón. Y las clásicas del show de la mejor. Buenos días, Herencia Sabroso. Lunes 21 de septiembre, estamos en vivo de este lado. Somos Pablo Chagra, El Chulo Calderón y Arturo Trujillo, El Mapache. Oigan, por cierto, hoy nos circula engomado color amarillo, terminación de placas 5 y 6, hologramas 1 y 2. Ya saben que están exentos los 000, híbridos y eléctricos. Temperatura máxima para hoy es de 25 grados, mínimas de 14. Cielo mayormente nublado en la mañana y muy soleado después del mediodía. Además, hay concentraciones a las 9:30 de la mañana en el Hospital General Joco, en la Alcaldía Benito Juárez. Toma precauciones. También a las 11 de la mañana otra concentración en el reclusorio varonil.

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1: ¿Será que yo sea gay, mira? Ya si lo dudas, Chencho. Ya si lo dudas, Chencho, es porque, mira. Y sigue con la duda, mi carnal. Deberíamos de irnos juntos a Guanatos este fin de semana. Y ahí sales de dudas, querido Chencho. Pero bueno.
2: Yo te creo.
1: Es que les juro que se llegue el Chencho en las mañanas. ¿Yo seré gay? No sé, Chencho. Y luego dice... Si soy, ¿seré activo o seré pasivo? No, pues no sabemos, Chencho.
3: Es más fácil.
1: Ay, pero bueno. Ay, muy bien. Vámonos con Compla. ¿Quién nos marca? 5552630977. El show de la mejor. Buenos días. ¿Quién habla?
4: Hola, buenos días, Mapachito.
1: ¿Qué onda, carnal? ¿Cómo te llamas?
4: Martín.
1: Martín, pregunta obligada. Señor de Atizapán de Zaragoza, ¿tú crees que Chencho sea gay?
4: Yo creo que sí le traen a la reversa, ¿eh?
1: Ay, esa va a ser la pregunta del día. Todo el programa, el público que nos marque, le vamos a preguntar. ¿Ustedes creen que Chencho sea gay? Yo digo, carnal, a ver, si él ya lo duda, o sea, si él se hace la pregunta, pues es que hay algo ahí extraño, ¿no?
4: Sí.
1: Claro.
4: Porque siempre les anda preguntando a ti y a Pablito.
1: Exacto, y también a Chulo, y con Chulo ni se diga. Ahora, si Chencho fuera... Digamos, ¿no? No estamos diciendo que sea. Si fuera, ¿tú qué crees que sería? ¿Activo o pasivo?
4: Activo.
1: Pasivo, ¿verdad? Sí. Se ve tragonzote. Ya está, hermoso. ¿Qué andas haciendo, papi?
4: Vine a dejar a mi hija aquí a la secundaria.
1: Ah, muy bien, está bien. ¿Y eres suegro todavía?
4: Ya soy abuelo.
1: No. Ah, ¿cuántos hijos
4: tengo
1: tienes?
4: Una hija también, ya.
1: Ya grande.
4: Ya, tiene 20 años.
1: Ah, ya. Entonces, cuando la más chiquita te diga, papi, ya tengo novia en la secundaria, ya no te va a doler tanto como la primera, güey. Es así, ¿no?
4: Ya no.
1: Ya pasaste por eso. Está bien, carnal. Pues besos para tus nenas y también para tus hijas. ¿Y qué onda? ¿Qué rola quieres?
4: La de Grupo Ladrón, la de Tú Me Quieres Lastimar.
1: Tú Me Quieres Lastimar de Ladrón.
4: Un saludito a Brendita, tiene una voz muy sexy.
1: No, y no la has visto cómo viene vestida hoy, ¿eh? Mira, hoy trae... acá como una ombliguera. Y aparte se puso un piercing acá en el ombligo bien sexy. O sea, así. No. Trae unos pantalones. ¿Has visto como los de Gatúbela? Así como esos negros que son de piel, así pegaditos. Y un taconazo, carnal. No. Y luego cada que timbra una línea, brinca. Entonces, no, mi Brendita. Es inspiración para todos aquí en la cabina. Que aparte es bien linda, sabes, y tiene buenos sentimientos.
4: Que se me saliera el corazón.
1: Exacto. Sí. No. Pero bueno. No creo, Chencho, pero bueno. Está bien. ¿Qué? ¿Dedicada bueno, para quién, carnal?
5: Sergio.
6: Hola,
4: para escucharla nada más. Oye,
1: te llamo para... Va, aquí te la dejamos.
4: Pablito.
1: Va. Anda poniendo el café, Pablito.
4: Sí.
1: Abrazo, Pablito. Buen día.
4: Adiós.
1: Sí, ya luego platicamos. Órale. 6:40. Buenos días.

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1: Órale, ¿qué creen, muchachos? En el No Te La Creo del día de hoy, el veterano de los récords, David Rush, logró un nuevo récord Guinness, doblando 415 avioncitos de papel en exactamente una hora. Para validar esta hazaña, en Estados Unidos cada avión
2: debía tener
1: un patrón estricto y obviamente tenía que tener 7 pliegues y superar una prueba de vuelo. Ahora, él hizo un avión cada 8.6 segundos. Rush superó esta marca previa, antes era de 250.
3: Ya te enseñé a leer,
1: sumó títulos, pues ya lleva 200 récords Guinness este canijo.
2: Ok, pero en resumen, ¿qué es? ¿Es un avión de papel?
1: ¡No! Ok. Hizo 415 aviones de papel en una hora.
2: ¡Guau, un chorro!
3: ¡Wow!
2: ¡Órale!
1: Esas son
2: no se te entiende, Chulo, pues uno, ¿qué culpa?
1: A ver, otra vez.
2: No, ya con eso, Chulo. Ya.
4: Nos quedamos con esa.
2: Explícalo con tus palabras, explícalo.
1: Por eso, hizo 415 aviones y en
2: déjalo,
1: una hora.
2: Déjalo, va a creer que es... Vaya, ajá, y luego.
1: Y ya me voy. Ya.
5: No, va a pensar que es...
1: Me retiro. Oílo, como si no se equivocara el Jesús, ¿no?
2: Exacto.
1: Como si fuera...
2: ¡Perfecto!
1: Don Chismoso. Don Chismoso, le dieron nada más porque no tengo consola. Pero bueno, seguimos en el show.
2: ¡Te lo mejor!
6: Te lo anoto aquí en las cosas que me van.
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2: Las 6:46.

0: Buenos días, en el show de la mejor, 6 de la mañana con 50 minutos, 6 con 50. La Arroyanoia se llama el final de nuestra historia en las clásicas del show de la mejor. Buen día por la mañana a toda la raza que ya anda circulando en el tráfico de la Ciudad de México, que está bien perrillo, ¿eh? Está cañón, esta hora se conflictúa todo. Entonces, abrazo, maneje con mucha precaución, mantenga la calma, utilice el cinturón de seguridad y respete los señalamientos. Vamos en este momento con Compla. ¿Quieres Compla? Márcame 5552630977. 55-5263-0977. El show de la mejor. Buenos días, ¿quién habla?
1: Hola, buenos días, Alejandro.
0: Hola, Alejandro, ¿cómo estás?
1: Bien, bien, ¿y tú?
0: Bien, carnal, ¿por dónde andas?
1: Andamos aquí por Tlalnepantla.
0: ¿Por Tlalnepantla? ¿A qué te dedicas, Alejandro?
1: Sí, andamos en la aplicación.
0: Perfecto, ¿y qué onda? ¿Qué rola vas a querer?
1: La de...
0: Ándale esa.
1: La de vete con él de Conjunto Primavera.
0: Okay. Vete con él, okay. Conjunto Primavera. Ok, carnal. Oye, antes de irnos a la compra, pregunta obligada del día de hoy, Alejandro. Según tu criterio, Chencho, productor de este programa, ¿es gay, sí o no?
1: Sí, sí es.
0: ¿Por qué?
1: Se le nota.
0: Y aparte te voy a decir una cosa. Si él llega todas las mañanas y pregunta, o sea, así de... así, oigan, ¿será que yo sea gay? O sea, pues yo siento que ahí, pues ya hay algo, ¿no? Si ya está la duda, si ya está la sospecha, ¿sí o no, carnal? Ahora, según tu criterio, ¿es activo o pasivo?
1: Activo.
0: Activo, ¿verdad? ¿De dónde? Así déjalo. Vamos a música. 6:51. Buenos días, México.

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0: En el show de la mejor, 6 de la mañana con 53 minutos. Nos vamos en este momento con Dieguito Kawashi. Carnal, buenos días, ¿cómo estás? Feliz mañana.
1: Amigos
0: lunes
1: 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Nos vemos en punto de las 8 de la mañana en Avenida 16 de Septiembre y calle Vicente Guerrero en la colonia San Cruzita, Xochimilco. 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
0: Oh, gracias, Dieguito. Venga, carnal, besote. 6:54 de la mañana, buenos días.

0: septiembre.
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1: Buenos días, show de la mejor. ¿Cómo están, Mapache, Chulo, Pablo Chagra? Buenos días. 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
2: Buenos días, 7 de la mañana en puntito, somos puntuales, 7 en punto.
3: Te dije que un día esto pasaría y no me creíste, ¿verdad?

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1: ¡Venimos con Compla! ¡Márcame ahora! 5552-630-977. Te vamos a complacer en esta mañana de lunes, lunesito, en el show de la mejor. Es 21 de septiembre. Estamos en vivo, el show de la mejor. Buenos días, ¿quién habla?
2: Hola, buenos días.
1: ¿Qué onda, carnal? ¿Cómo te llamas?
2: Víctor, ¿cómo estás?
1: ¿Cómo, perdón?
2: Víctor.
1: Víctor, ¿cómo estás, Víctor?
3: Ah, ok.
1: ¿Cómo sigues? ¿Cómo sigues con ese rollo de las hemorroides, pa? ¿Ya mejor? ¿Ya fuiste al doctor o qué?
2: Ya, corazón.
1: Qué bueno, me da gusto porque ves que lo...
4: ¡Épale!
1: Traías mucho dolor la última vez. Pablito fue al baño, bebé, ¿por qué?
2: Porque le estoy marcando, anda ocupado.
1: A ver, ¿le estás marcando a dónde?
2: A su teléfono, ¿por qué mando ocupado?
1: ¿A poco tiene su número privado? No le creas, el güey luego da el número de otra gente con tal de no dar el suyo. Tú no le creas.
2: Es que tienes otro perfil y mira qué fotos me manda.
1: Se te corta bien feo, mijo, no te escucho. Mejor dime qué rola quieres. ¿Qué rola quieres, bebé?
2: Quiero la de Adiós Amor, Conjunto Primavera.
1: Ya pasó Conjunto Primavera, otra. Ándale, si no vamos a aparecer. ¿Mandé?
2: Hola, de Grupo Firme.
1: ¿Grupo Frontera?
2: De Grupo Firme.
1: ¿Grupo Firme cuál?
2: La que tú quieras.
1: Va. Ahora, pon una de Grupo Firme, querido Jesus. La que tú quieras.
5: Oye, ¿quién está dando los números de teléfono?
1: ¿Mandé?
5: ¿Estás dando tu número?
1: No.
5: ¿Quieres que demos tu número?
1: No.
5: Claro que lo podemos hacer. Si usted 55.
1: Mejor demos el del chulo. Aquí es el del chulo. Anótele, por favor.
5: No está. Y me quitó mi teléfono. No está, ya ves.
1: Ya son.
5: A las 7:05.
1: Buenos días.
5: Compórtate. Aunque

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1: Es momento, el momento es ahora, familia, donde a vamos cantar. Y esto dice...
2: Las manos hacia arriba, las manos hacia abajo, y como los gorilas...

0: Truqui.
1: Qué bárbaro. Se arriba, las manos hacia abajo y como los gorilas.
0: Muy bien.
1: Así que ya lo sabes, familia. Comunícate con nosotros.
0: Qué bonita gorra, Chulo.
1: Me la regaló Pablito Charra.
0: Ah, ¿te pido Pablito?
1: Sí, el día de mi cumpleaños.
0: Combina muy bien con tu ovni.
1: Ah, muchísimas gracias. Y tengo algo en la mente para que se comuniquen con nosotros y con Arturo Trujillo,
0: exacto,
1: el mapache.
0: Exacto.
1: Al 55.
0: 52.
1: 23.
0: ¿Ahora qué, 23?
1: 20, ¡no! ¡Ese es el mío! ¿Tú por qué estás dando mi número? O sea,
0: a ver, Chulo.
1: Eres un traicionero.
0: ¿Lo que está pasando ahorita?
1: ¡Eres un Judas! Ustedes dos, entre el Chencho y el Jesus, son unos Judas.
0: ¿Pero por qué les haces caso? Si antes ya te sabes el número.
1: ¿Te anda marcando un Víctor?
0: ¿A mi celular?
1: A Víctor García.
0: ¿Es de
1: anda buscando que
0: ahorita
1: estás hablando con él?
0: ¿Ahorita marcó aquí el programa y dijo que no le contestabas?
2: Pues porque me aparece.
0: ¿Y por qué tiene tu número?
2: No sé.
1: 720-289.
0: No, ya cállate.
1: No.
0: Es el mío. Lo que pasa es que por los audífonos la gente no escucha, pero el productor nos está dictando un número.
1: Ajá.
0: Y era tu número y era el mío,
1: sí,
0: no era el del programa.
1: O sea,
0: pero ya te lo sabes de memoria. También
1: no,
0: tú, ¿para qué les haces caso?
1: Pero me dijo, oye, voy a dar el número del mapache, ¿lo quieres dar?
0: Entonces, y era el tuyo.
1: Ajá.
0: Pero ya.
2: Por maldoso.
0: 55-52-630-977. Márquenos ahora.
1: Y
0: muy
1: canta
0: bien
1: con nosotros la cola. Ah, no.
0: Pues esperemos el ahorita gorila. 5 minutos en lo que conecte el cable Landy al teléfono.
1: Buenos días, el show de la mejor. ¿Quién habla?
3: Bueno.
1: Bueno, ¿quién habla?
4: A ver, ¿a qué hora?
1: ¿Cómo, Fausto?
3: Sí, Fausto.
1: Mi querido Fausto, ¿de dónde nos marcas, Fausto?
3: De Coco.
5: Texcoco, my city, my God, my gente, mi people, mi pueblo. ¿Cómo estás, mi Fausto? ¿De qué parte de Texcoco nos hablas?
3: Soy del centro, soy del tío de Elian.
5: El tío de Elian. ¿Y cómo está el niño? ¿Ya está en clases o qué onda?
3: No, aquí anda, me obligaron.
1: O sea, ¿sí lo ubicas?
0: Claro,
5: siempre nos habla.
0: Siempre ubicamos a nuestro auditorio.
1: Siempre ubicamos.
5: Que eran mis vecinos.
1: Que era tu vecino. Que se veían como en el pueblo.
5: No.
1: Y que ya te lo habías comido
5: acá.
1: El señor.
5: Ahora, ¿cómo te atreves?
3: Yo te
5: barbacoa. Oye, ya se me olvidó, me acordé de Elian nomás.
0: Bueno, ¿qué? ¿Vas a cantar tú o Elian?
3: Vamos a cantar todos juntos.
0: Venga. Eso, dice.
6: Las manos hacia abajo.
0: ¿Y cómo?
1: ¡Ay!
5: ¡Esa es una
0: muy
5: ceba!
0: ¡Muy bien, Elian! ¡Muy bien! Les mandamos un abrazo a los dos. Cuídense mucho. Bonito día.
5: Para que vean que en Texcoco se hacen las cosas bien.
0: Exacto.
5: O no se hacen.
0: Andan bien peludos en Texcoco como changos, como gorilas. Venga, otra llamada, Pablito. Tiene la venga.
5: Show de la mejor. Buenos días. ¿Quién habla? Oli, oli. Ay, se te corta. Hola.
0: Quítale el altavoz,
5: hola,
0: mi amor.
5: ¿Cómo te llamas? Buenos días.
7: Paola.
5: Mi Pau, ¿de dónde nos estás llamando?
7: De Ixtapaluca.
5: Eso, mira, al ladito de Texcoco.
0: Exacto.
5: Andamos por la zona,
0: rumbos.
5: ¿A qué te dedicas,
0: Saludamos
5: mi Pau?
0: A los cuates de la provincia en esta mañana.
5: No, hombre, yo vivo un lugar que se llama El Aqueronte, ahí en Ixtapaluca.
0: ¿El Aquerón?
5: El Aqueronte.
1: Oye, ¿y ahorita?
0: ¿Y cómo andas del Aqueronte?
5: Ahora, justo iba para que me atendieran el
1: Aqueronte. ¿Es ama de casa y a través de dónde nos escuchas? ¿De tu celular, de la aplicación, del radio?
7: No, del radio. Vamos rumbo al colegio y vamos a escuchar todas las mañanas.
0: En el auto.
7: La radio.
0: ¿Viste? Qué padre, mi amor. Mira. Muchas gracias. ¿Qué tal la señal? ¿Todo bien, va? ¿No se cortan o nada? ¿Todo chido?
7: Sí, todo bien.
0: Si no, para jalar la greña ahí al ingeniero.
7: Estábamos esperando este momento que entrara nuestra llamada.
5: ¿Y van a cantar en familia o qué onda?
7: Sí, vamos en familia.
5: ¿Cuántos hijos tienes?
7: Mi esposo y yo.
5: ¿Cuántos?
0: Bien, mi amor.
5: Espérate que nos presente la familia. ¿Cuántos hijos son? ¿Cómo se llaman?
7: Son dos hijos, Matías y Marco Fabián.
1: Y Marco Aurelio.
5: Y Marco Aurelio.
1: Para comunicarse a la mejor.
0: ¿Son del mismo papá o de diferente papá?
1: No, pues es el mismo Marco.
0: El mismo, ok. Mentira.
5: Venga, pues a cantar el gorila y dice.
1: Ese papá sí las marcó.
0: Exacto. Dice, las manos.
7: Las manos hacia arriba.
1: Anda bien alterado.
7: Hacia abajo.
0: ¿Y cómo?
1: Relájate.
0: Cantas bien feo.
1: Ahora. Mija, trae mucha energía. Como que si ponte a hacer un
0: saturaste.
1: Como que traes mucha energía. Eso de nada más andar en
0: reventaste
1: la casa.
0: Reventaste acá.
5: Está recio.
0: La planta transmisora reventó. Bueno, mi amor.
1: Te mandamos un besote.
0: El transmisor FM. Ya está, mi amor. Te mandamos un beso.
1: Te queremos.
0: Eso. Otra llamada del show de lo mejor. Buenos días. ¿Quién habla?
2: Ah, sí, ajá.
8: Buenos días.
0: Buenos días. ¿Con quién tenemos el gusto?
9: Está tan machito.
0: Leonardo. Leonardo, ¿cómo estás?
8: Pues aquí todo bien.
0: ¿Dónde andas, Leonardo?
8: Aquí estoy camino a la empresa. ¿Qué tal?
0: ¿Vas manejando?
8: ¿Perdón?
0: ¿Vas manejando?
8: Sí, voy manejando.
0: Échanos tu reporte vial. ¡Adelante, Leonardo!
8: Estamos aquí en la avenida Cuautitlán Izcalli, rumbo al trabajo, pasando por la empresa de...
0: Parece que viene el helicóptero.
1: No entendimos nada, güey.
0: Es que parece que viene en helicóptero. Oye, hazme un favor.
1: El reporte vial de la competencia.
0: Regálame un...
1: Desde las alturas.
0: Regálame un pito para mis compañeros.
1: ¿Cómo que un pito?
0: Así se llama, ¿no?
1: Así se llama.
0: Un claxon.
1: Ah, bueno, yo lo conozco como...
0: Bueno, pítale al claxon, carnal.
1: ¿Verdad que es el que se pelea con alguien?
0: No se escucha. ¿No traes pito o qué?
1: Ahí está, ya soy yo. No, como de bici.
0: No manches, carnal. Traes el pito bien aguado, no se escucha.
1: Ahí está, sí se oye. Desde las alturas, este es el reporte vial.
0: Oye, los helicópteros tendrán
1: claxon. Con el Cheto Treviño. Nosotros ya, bien originales.
0: Siguiente llamada, vamos. Ya. 55-52-63-0977. Comunícate con nosotros. Estamos totalmente en vivo en el show de lo mejor. Buenos días, ¿quién habla?
10: Hola. Daniel Rodríguez, buenos días.
0: Bienvenido, Dani. ¿Por dónde andas, Dani?
10: Vengo sobre la avenida Vía Morelos.
0: Oye, ¿vienes manejando tú?
10: Sí, vengo manejando.
0: A ver, regálame ahora sí el pito para mis compañeros. Venga.
10: Vengo sobre...
0: No,
10: avenida
0: no,
10: Vía Morelos,
0: reporte vial,
10: la Ciudad de México,
0: el claxon,
10: a la altura del Cerro Gordo. La verdad, el tráfico está insoportable, a vuelta de rueda.
1: No lo ofendan, pues él se fue con la que siempre hacemos, esta dinámica es nueva.
0: Carmel,
11: va a pensar que es pendejo.
0: Que nos regales el claxon.
11: Que le toques ahí.
10: Ah, una disculpa.
0: Ah, pues ya.
1: No se escucha.
10: ¿No se escucha el claxon?
1: Ahora sí, otra vez.
0: Ahora está, sí, que se oye.
1: Lejano, lejano, pero sí se alcanza bien.
0: Exacto. Te íbamos a pedir el reporte vial, pero pues ya lo diste. ¿Listo para cantar o qué?
10: Sí.
0: Venga, hermoso, échale.
12: Las manos hacia arriba, las manos.
10: Las manos hacia abajo. Y como los gorilas.
0: ¡Ah, chimenita!
1: Oye, qué bonito. Oye, ¿quieres que te complazcamos?
10: Sí, una de la arrolladora, ¿no?
1: ¿Cuál te gusta y a quién se la vas a dedicar? Pero
10: Ruido de tus zapatos.
1: Nombres, ¿para quién va?
0: ¿Cómo que para hombres?
10: Para quien le caiga.
1: Ah, ya. ¿Para hombres?
0: No, no nombres. Que nombres.
1: Ah, nombres.
0: Quiero nombres.
1: Que a quien le caiga,
0: dame,
1: o sea...
0: nombres, por favor.
10: Para el chulo, para el chulo.
0: Ah, para mí me la vas a dedicar. A ver, pero dedícamela.
1: Yo también te he dedicado alguna.
0: Sí, te
1: dedico. Sí, sí, sí.
0: Yo una vez te dediqué una, fíjate.
1: ¿En serio?
0: Sí.
1: Ay, me siento.
0: Cuando recién te conocí allá.
1: Muy orgulloso, porque que alguien te dedique algo.
0: Sí, sí, no. Canciones de la arrolladora.
1: Y fue a ti y al chulito a ambos, al mismo tiempo.
0: Wow.
1: Sí.
0: Razón, ¿te acuerdas cuando fui a tu casa y me puse una peluca hace muchos años?
10: Sí, que recuerdo. O
0: sea, no, ¿tú qué? Ay, el otro. Hablo con el chulo. Hablo con el chulo.
1: Ahora resulta que vas de casa en casa poniéndote
0: es que
1: pelucas.
0: Es que él vio la historia, por eso se acuerda, dice. Ese día llegando a mi casa, uy, chulo.
1: Dijiste.
0: Te dediqué una ahí en la bocina de la casa. Una de la arrolladora, de hecho.
1: 7:18 en el show.
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0: 21 de septiembre.
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17: Muchachos, ya son las 7:25.

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1: Y llegamos a los chistes, chistes, chistes.
2: Ahora no presentó Carlito, ¿qué pasó con Leyanda?
1: Se quedó
2: en la
1: escuela. Entró más temprano hoy.
3: Se quedó dormido el Carlangas.
1: Exacto.
4: Bueno, pues ahí les
5: va. Es momento de los chistes, chistes, chistes.
1: Gracias, bebé.
2: Natural. Bebé Carlito. Oye, pues que estaba, ahí tienen, ¿no? Estaba una pera esperando el camión, así para y tal. Y llega una manzana y le dice, ¿hace mucho que espera?
1: Ok.
2: Sí, desde chiquita.
1: ¡Sí me gustó! La la la la la la la la.
2: Es lunes. Mapache.
1: Ahora vamos a esperar que Andy apague y vuelva a prender el video.
2: No, porque nos graba todos de una. ¿Verdad que sí?
1: Qué bárbaro.
3: Se lo puede subir.
1: Ya ni recortar quieren ahora estas generaciones. Bueno, ahí tienen que estar el niño y le pregunta a la mamá.
6: Mami, mami.
1: ¿Qué pasó, hijo?
6: Mami, ¿es cierto lo que dicen en la escuela?
1: ¿Qué pasó, hijo?
6: ¿Que los humanos venimos del chango?
1: Depende, hijo. Algunos nacen por cesárea.
2: Ay, no.
3: Ahí les va, ¿se acuerdan? Seguimos en el mes de la revolución.
2: Hola, revolución, baboso.
3: El mes patrio.
1: Ay, es en noviembre, baboso.
3: El mes patrio.
2: Un educar a México.
3: Se me chispoteó. Sí, claro. El mes de patrio.
2: Ajá,
3: el
2: mes, ¿no? Mes patrio. Pero bueno, entonces, de la independencia.
3: Cabalgando, ¿no? De la independencia, exacto. Ajá. Entonces, dice uno, le dice, oye, compadre, oh, traigo los labios bien secos. Y le dice, pues bájate el caballo y mira cómo le hago yo, ¿no? Y se baja el caballo, le levanta la cola al caballo.
1: ¡Bácala!
3: Y le da así, mira.
1: Un besote.
3: Un besote, ¿no? Y le hace, ay, con eso ya.
1: Se los hidrata.
3: Se le hidrata. No, con eso ya me los dejo de chupar.
1: Me gustó.
2: A ver, allá lo tenía, espérenme, ya se me olvidó.
1: Ahí tienen que llega un borrachito. Llega un borracho a un table, al Queens, ¿no? Dice, buenas noches. ¿Dónde está Paz? Tráiganme a Paz.
3: ¿A Paz?
1: Sí, a Paz. Me mandó el sacerdote, mi también para acá. ¿Cómo que te mandó el sacerdote? Es que el padre me dijo que la paz esté contigo.
3: Qué bonito.
1: Oye, qué elegancia
3: antes,
1: la de Francia.
3: Nada más, les quiero recordar que el día de hoy ya regalaron sus flores amarillas, ya las tienen, familia. Eso
1: es. Te digo una cosa, a mí se me hace una reverenda tontería.
3: No sé
1: si porque nunca me han regalado.
7: Yo te creo.
1: Pues pobres, porque.
3: El día de
1: hoy. No, entonces sí, me encanta esa promo.
3: Bueno, el conejo se rompió la cabeza
1: con el chat GPT.
7: Yo te creo.
2: Preguntando qué es el día de las flores amarillas.
3: Entonces,
2: para que tú vengas
3: hoy,
2: ahora.
3: Lunes 21 de septiembre.
1: A ver, no lo digo, o sea, no lo digo por la promo, eso está increíble. Lo digo porque a mí, a ver, no me gusta andar arreglando flores amarillas. A mí.
3: Ay, no.
1: Ay, bueno, porque luego hasta pintan las flores ahí.
2: Bueno, pues a mí nunca me han regalado flores amarillas.
1: Por eso no nos gusta, porque nunca nos han regalado.
2: Sí, no.
1: Ojalá hoy la cochinilla llegue a la cabina con unas flores que sobren ahí de la regaladora. Estaría padre.
3: Pero bueno.
1: Pues que le caiga, ¿no? Por sus flores amarillas.
3: A Xochimilco.
1: A Xochimilco. Muy bien, ahí están los chicos de la regaladora.
2: Eso de la mejor. Buenos días. ¿Quién habla?
3: Es una gran idea.
2: Bueno.
1: Bueno, ¿quién habla?
2: Hola. ¿Quién habla? ¿Quién está ahí?
1: Jolines,
2: como
1: tío.
2: Los chicos de la regaladora que estuvieron dando gorditas de nata fuera del concierto del Nata.
1: Eso me
2: sí
1: gustó.
2: Los vi muy bien, la gente así de sí me los encontré, sí me gustó. Dieron. Estaba el Sebas, volteé gorditas. Oiga, parecía el chulo en Venga la Alegría. Eso era mejor, buenos días.
1: Echándose una gordita.
2: ¿Cómo te llamas?
8: Alejandro.
2: Mírale, ¿de dónde nos estás llamando?
8: De aquí, por Tlalnepantla.
2: ¿Y qué andas haciendo? ¿A qué te dedicas?
8: Andamos aquí manejando.
2: Ah, muy bien, muy bien.
3: Bueno, ya, mejor cuenta tu chiste, venga.
8: Ok, bueno, le hice un compadre a otro compadre. Compadre, ¿qué andas diciendo? ¿Que mi mujer tiene almorranas? Dice, no, compadre, yo dije como que se le sienten.
1: ¡Ay, no! ¡Bácala!
2: No, sí estuvo recio.
1: ¡Abrazo, carnal!
2: ¿Por qué la gente es así? Te lo juro. O sea, aquí
1: ustedes saben que fin. ¿Ustedes sabían que las almorranas se comen?
3: ¿Por qué?
2: Ya,
1: se comen en la cifra.
3: Ay, Apache le decían el almorrana, ¿sí sabías? ¿Por qué? Porque está enano.
1: Cállate, puerco.
2: Respondan a la gente, hombre.
1: El show de la mejor. Buenos días. ¿Quién habla?
4: Hola, buenos días. Habla Cristian.
1: ¿Cómo? Ah, Cristian, ¿dónde nos escuchas?
4: De aquí, Nicolás Romero.
1: Venga, adelante con tu chiste, hermoso.
4: Es tu versión 2.0.
1: Ah, échale.
4: Papá, ¿sabías que dicen en la escuela que nosotros venimos de los changos? Yo creo que por la parte de la familia de tu mamá, hija.
2: ¡Ay, no! ¡Qué cruel! Oigan, próxima estación. ¿Qué es chabacano? Peor que encontrarse un gusano en una manzana?
3: ¿Qué?
2: ¿Qué? Encontrarse medio.
3: ¿Medio? ¡Ah, medio gusano!
1: ¡Ay, guácala! ¿Por qué te lo comiste?
2: El show de la mejor. Buenos días, ¿quién habla?
9: Sí, buenos días.
2: ¿Cómo te llamas?
9: Soy Juan.
1: ¿Cómo estás, Juanito?
3: Del zaguán.
9: Sí, nada, aquí, para saludar a Paola.
2: Unas memorias.
1: Mira. Es que Paola no quiere dejar sus redes. No,
2: que agarre tu Samsung
1: Fold.
2: Es lo
1: que te regalan el tuyo.
2: Para imaginarme mi iPhone Duo. Oye, es que la Paola no quiere dejarte sus redes. Como que está renuente, como que su hijo no la deja enamorarse.
9: Dile que le doy mi número de teléfono para que me marque, no hay problema.
2: Se lo vamos a pasar aquí en cabina, vamos. Si tú autorizas, le mandamos tu número y ya si ella te quiere escribir, pues que te escriba.
9: Va.
2: Bueno.
1: Va,
9: carnal. Quiero contar un chiste.
2: Venga, échale.
9: Llega un viejito al doctor, con una doctora. Iba muy malo de la tos. Y le dice la doctora, a ver, tosa. No. A ver, otra vez. Ah, ya sé qué tiene. ¿Qué? Tos.
1: No es cierto. No es cierto. Es un menso. Ya, lárgate.
2: Canción te va a gustar. ¿Qué van a poner? ¿A quién me
1: mira,
2: van a...
1: Karina, sé cómo duele.
3: Sí me gusta.
1: Aunque el guión diga cómo duele, ¿no? Cómo duele. La canción se llama Sé cómo duele.
3: Ustedes sí saben cómo duele, ¿no?
1: Sí.
10: Léeme la tucha,
2: pero poquito, como dijera mi tía Altagracia, me asusta.
1: Pero me gusta. 7:35 en el show.
2: De la mejor.

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11: Las 7:41.
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1: Y tenemos boletos, boletos, boletos, muchachos, en esta mañana de lunes. Sí, boletos para que se vayan a dónde.
2: Lleve, lleve.
3: Llega Grupo La Leyenda este 23 de septiembre al Lunario del Auditorio Nacional.
4: Los dos corremos riesgo.
1: Además tenemos boletos para el Consejo Mundial de Lucha Libre. Claro que sí, rudos, técnicos o exóticos. Bienvenidos. Invitamos al Rodo Texcoco con La Adictiva, el Jackie, el Commander y banda Corona del Rey en el Rodo Texcoco próximo sábado 17 de octubre. Aquí están tus boletos.
3: Mucha atención, porque para consentir a todos los pequeños de la casa tenemos accesos para Disney en concierto, un tour, recorrido musical domingo 27 de septiembre en el Auditorio Nacional.
1: ¡Wow! ¿Quieres boletos? Márquenos 555-263-0977. No salgan con quiero boletos para el multiverso. No, a ver, todavía tenemos no para hay. La Leyenda en el Lunario, las para luchas. Las luchas, para el Rodo Texcoco con La Adictiva y el Jackie, y boletos para Disney, el concierto, un recorrido musical en el auditorio. Venga.
5: ¡Menso!
1: El show de la mejor. Buenos días, ¿quién habla?
6: Hola, escucho la mejor 97.7.
1: Sí. ¿Cómo te llamas, mi amor?
6: Jacín.
1: No le pregunto aquí a Chulo, ¿cómo te llamas, mi amor?
3: Hola, Carlos.
1: Jacín. Carlos, ok. No, le pregunto a Chulo, ¿cómo te llamas, mi amor?
3: Carlos.
1: Carlos, ok. ¿Y tú cómo te llamas, mija?
6: Jazmín. Buen día.
1: Buen día, Jazmín. ¿Boletos para qué quieres, mi amor?
6: Para Disney on Ice. Bueno, en el auditorio, por favor.
1: No es Disney sobre hielo.
6: Es Disney, Disney
3: en concierto.
1: Sí, es
6: exacto. En concierto, sí. Estoy nerviosa.
1: Especial de brujas de Disney. No, no es cierto, estoy inventando, pero bueno. Estos boletos, mi amor, son tuyos. Que los disfrutes, princesa.
6: Tengo dos bebés.
3: Llévate a uno.
1: ¿A cuál? Da uno en adopción.
3: ¿A cuál prefieres? ¿Cuál es tu consentido?
2: Ya se fue.
3: 55-56-08-097-7. Señores, comuníquense con nosotros. Estamos en la boletiza del show de la mejor. Buenos días, ¿quién habla?
7: Buenos días, Carlos.
3: Ah, no, ¿quién habla?
7: Carlos.
1: ¿Cómo estás, Carlos?
3: Es mi tocayo, lo iba a botanear. ¿De dónde nos marcas, tocayo?
7: Naucalpan, de Juárez.
1: ¿Cuántos años tienes, Carlos?
7: 26.
1: Oh, chiquito.
3: Hasta es un bebé.
1: Como me gusta.
3: Es un bebecito.
1: No, ese morro ya te anda enderezando la columna.
3: Oye, ¿para qué vas a querer boletos, tocayo?
7: Para La Leyenda.
3: La Leyenda, señores.
1: ¿Tienes con quién ir o vamos?
7: No, sí voy con mi esposa.
1: Ah, pues vamos los tres.
3: Un aplauso.
1: No, yo no soy celoso,
3: pobrecito,
1: güey, ¿no?
3: Trujillo.
1: No.
3: ¿Cómo eres? ¿Te puedes describir para Arturo Trujillo el mapache? ¿Cómo eres físicamente?
1: Sean de mente abierta, no pasa nada. Sean swingers.
7: Gordito, barbón, alto, panza de Winnie Pooh.
1: Ah, no. Vete con tu esposa. Ok, carnal, estos boletos son tuyos. ¡Felicidades, carnal! Venga, Pablo.
2: Soy de la mejor.
1: Chambeale, Pablo, chambeale.
2: Ya no estoy sacando mis notas. ¿Quién habla? ¿Cómo
8: pero
2: estás?
8: ¿Por qué tú hablas como
7: Eric?
2: ¿Eric?
7: Así es.
2: Eso, mi Eric, ¿de dónde nos estás llamando?
7: De Cuautitlán Izcalli.
2: Ah, mira, muy bien. ¿Y a qué te dedicas?
7: Soy chofer de transporte, de carga.
1: Transporto la merca.
2: De carga, o sea, que eres camión. ¿Traes un camionzote?
7: No, camioncito de tres y media.
2: De tres y media, pensé que eras de los que traía cabina y así. Dije, no, pues invítame a dar un rol. Acabo de ver una película bien así, fue de traileros. Oye, bueno,
1: En el camino.
2: En sí.
1: No manches, no la he visto, está buena.
2: No, vela. Te lo prometo.
1: Dicen que salen unas anacondas.
2: Es peligrosa la película. Bueno, ¿para qué vas a caer boletos, mi querido Eric?
7: Estoy bien indeciso, pero para el Rodeo Texcoco.
2: Va. El próximo 17 de octubre. Exacto. Con La Adictiva, el Jackie, el Commander y banda Corona del Rey. No, hasta ahí me
1: eres
2: ganas
1: indeciso como el Chencho. Oye, antes de darte los boletos, hay una pregunta para ti. Contexto. A veces llega Chencho a la cabina y nos pregunta, oigan, yo seré gay. Según tu criterio, ¿Chencho es o no es gay?
9: Yo le iba a preguntar al Chencho si quería a Carlos.
1: ¿Quería a Carlos?
2: ¿Quieres a Carlos?
1: ¿Ah, quieres a Carlos?
9: ¿Quieres a Carlos?
1: Por eso, ¿tú crees que sea gay, Chencho?
2: Carlos Calderón.
9: No sé, ¿ya lo calaste tú?
1: No, pues por eso te pregunto, ¿tú qué opinas?
9: Ah, no.
1: Si él
9: no,
1: ya lo duda, si él ya se lo pregunta de ¿seré gay?
5: ¿Tú crees que sea o que no sea?
7: ¿Quién sabe? A lo mejor sí.
5: Ahora, en dado caso que fuera, ¿qué crees que sea? ¿Activo o pasivo?
7: Yo digo que va y viene.
3: Inter. Va a ser más pasivo, ¿no?
5: Es Inter más pasivo.
7: Depende de la situación, cómo
5: lo
7: agarren.
5: Exacto. Depende de qué tan borracho esté. Carnal, pues estos boletos son tuyos.
3: Vamos a complacerte, compadrito. ¿Qué canción quieres que te pongamos?
7: Mande, mande.
3: ¿Qué canción quieres que te pongamos?
7: Pues ponte la de Borracho y Escandaloso del Commander.
5: Órale, va, va, va, va.
1: Borracho, va. Escandaloso, bien pedo.
8: Y es lunes, apenas, espérenme.
3: Y así, así es el Chencho, mira, borracho y escandaloso.
8: ¿Cómo
3: el
8: sabes Commander que es escandaloso?
3: Ah, porque
5: lo escuchaba. Se podría una versión que no sea en vivo, gracias, Jesus.
8: ¿Por qué porque quedó grabado en las cámaras de Cuernavaca?
3: Porque todo se quedó en Tequesquitengo, bien grabado. Bien gritón, sí. Y bien sangrón.
5: Contexto. Un día. Story time.
8: Story time de cuando time. Chencho dejó.
5: El Chencho un día, en un fin de semana, le pidió prestada.
3: No, la renta.
5: A Carlos, el chulo, su casa, ¿de dónde?
3: De Tequesquitengo.
5: De Teques. No, y el Chencho una vez llegó a la casa, se dio vida. Hasta una viejita metió sin dientes y todo. Aquí en el cuarto, y nomás se oía. No, algo bruto. Lo que Chencho no sabía es que el chulo tenía cámaras.
3: Tengo las cámaras.
5: El video en exclusiva, muy pronto, en la cuenta de X del show de la mejor.
3: Y escandaloso, ¿eh?
5: Escandaloso.
3: Y sangrón. ¿Quién sabe por qué sangrón? Si yo no le vi nada de la nariz.
5: Bueno, vámonos a música. Continuamos en el show
1: de la mejor.
5: Aquí está el Commander.

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12: ¡Son las 8 en punto!
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Este que lo saluda es la máscara. Me acompaña el Caguachi, el Sebas y Juanito Calambres. Y esta regaladora va para Xochimilco. Y atención, atención, hoy me vas a agarrar la flor. Si tu novia no te cumple, la mejor sí. Así que atención, atención, te vemos en 16 de septiembre, esquina con Vicente Guerrero, exactamente atrás del reloj de Xochimilco. Llega la regaladora de la mejor.

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2: 8-1.

0: con el Toluca, el líder que va perdiendo. No, ¿cómo pierde el Toluca? ¿Y luego con quién, muñeco?
1: El Toluca, al último momento, en los últimos minutos, pierde el empate, ¿verdad? Y contra el Santos le gana 3-2. El gol del desempate cayó al 90+4 y Toluca estaba jugando con un hombre menos. Pero de todos modos, Toluca líder en primerísimo lugar de la tabla. El Santos sigue en la posición 17.
0: Por supuesto, en la tabla general, segundísimo lugar. ¿Y por qué no? Encontramos a la Chiva. Y bueno, en tercer lugar, al AVE. Cuéntanos todo el drama del clásico, muñeque.
1: El clásico acabó en clásico empate, ¿verdad? Las Chivas lo tuvieron, era suyo. Al medio tiempo iban ganando 2-0. Y el AME, ese tal Borja, les clavó 2 goles. Entonces siguen igual en la tabla también, ¿verdad? Chivas en segundo lugar, el América en tercero.
0: Cuartísimo lugar, la Máquina, que también pierde salación en la cima, ¿eh? Y va a ver ahorita.
1: Ay, el campeón, la Máquina. También contra un equipo que está jugando muy mal, el Monterrey. Le gana por la mínima 1-0, pero Cruz Azul sigue cuarto en la tabla y el Monterrey sube a la posición 10. Quinto lugar, el Querétaro, el Gallo Blanco. Ahí se mantiene, ¿verdad? Después de empatar 1-1 con el León. El León es séptimo en la tabla.
0: Ahí está el Tijuana también, empatado en sexto lugar, luego de que empatara.
1: El Tijuana, otro que iba ganando 2-0 y lo alcanza el Pachuca al último, ¿verdad? 2-2, marcador final. Tijuana, sexto de la clasificación. El Pachuca, pues es el 11.
0: En octavísimo lugar está el Puebla, Rorro. Que sí, adivinaron, empató. Y pues de una vez el Atlas, ¿no? Pues también.
1: Séptimo en la tabla, ya dijimos, el León, que empató con el Querétaro. En octavo lugar, el Puebla empata 1-1 con el Atlante. El Atlante cae a la posición 14 de la tabla, o más bien ahí se mantiene, ¿no? Noveno lugar, el Atlas, que empató 1-1 con los Pumas. En décimo, ya dijimos, el Monterrey, que le ganó a la Máquina. En once, el Pachuca, que ya dijimos que empató 2-2 con el Tijuana. En la posición 12, pues está el Puma, ¿verdad?, que empató 1-1 con el Atlas.
0: Y la sorpresa, en el lugar 3, el Atlético San Luisito ya tiene de a 2 victorias, muñeco.
1: ¿Ah? Ese Atlético San Luis, que despertar, ¿verdad? 3-1 al Necaxa. Atlético San Luis 13 de la tabla, el Necaxa pues baja al 15.
0: Y bueno, vamos a la sorpresa totota, los dos de hasta abajo totote ganaron. El 17 y el 18, Santos y Juárez en sus respectivos tiros ganaron. Y hay noticias porque el Santos es la segunda victoria al hilo.
1: El Tigre, loco, ¿qué le pasó? Sigue en la posición 16 de la tabla y fuiste a perder 2-0 con el Juaritos, con el que no ganaba ni noqueando, y que a pesar de este resultado sigue en el fondo de la tabla, ¿verdad? Ahí están el Santos y el Juárez. El Santos, que le ganó al líder, al Toluca, 3-2, sigue en la posición 17 de la tabla. El Juárez la tuvo más papita, le ganó un equipo que está jugando muy mal, que es el Tigres, 2-0, y el Juaritos, posición 18 de la tabla.
0: Ahora sí vamos a la función sabatina de box, donde el Pitbull sí es, Pitbull, pero se enfrentó a este señor bravo, que ni tan bravo, más bien bravero, ¿no?
1: No, hombre, esa función sabatina de box estuvo medio rara, ¿no? Digo, sí ganó nuestro querido Pitbull Cruz, pero qué contrincante tan incómodo. Este Néstor Bravo, este puertorriqueño que a la mera hora ni salió tan bravo, ¿va? Y pues fue oficialmente knockout al minuto y medio del round 6. Pero bueno, carnalito, ya vámonos. Mira qué manera de iniciar la semana, nada más tú de chismoso. Mejor no sabías de decir por qué te dicen el cerillo.
0: No, pues hasta que vuelva a perder el Santo, les digo.

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2: ¡Pablo! El único locutor que está haciendo dieta, pero no ha podido bajar ni un solo gramo.
3: Ah, yo lo averiguaremos. No sabemos.
2: No, pero tú dijiste que no lo habías logrado. ¿Crees que un kilo?
3: Por lo menos.
2: Yo creo que sí te bajó tu pancita, no sé.
3: ¿Siente?
2: Pero las rodillas.
3: ¡Ah, no te confundas, bro!
4: Entendió mal el mensaje. Le dijimos que un chaquetón de pana y llegó con su chamarra de pana.
2: Ve. Ah. El único no entendiste, que ya no le cabe una pulsera más. ¿Cuántas tienes, Pablo?
4: Es brujería.
2: ¿Para qué es?
3: Traigo la de San Benito.
4: Es del palo mayombe. Ajá,
2: el Benito.
3: La de Zamora. Traigo la de San Benito. Esta me la compré porque Santería. Es de plata de mi amiga Eliana. Esta me la regaló Jorge, que es la que trae los charms de la pandoresca.
4: ¡Santanero!
3: Esta.
4: Me encanta cómo el público se está imaginando lo que estás enseñando, pues porque
3: es
4: no ven nada.
3: Esta que trae una horca y esta es la de ámbar chiapaneco, que
2: esa
3: es la protección.
2: Es la que te ahorca.
3: Que les regalé a todos y todos.
2: Aquí
3: traen.
2: La traemos. Mira.
3: Mira.
2: Yo sí la traigo.
3: ¿Tú la traes?
4: ¿Sí la traigo?
3: Ahí la trae Mapache. La
2: de Mapache ya está bien negro, el ámbar.
4: No, así tengo. Así lo tengo.
3: Ya tú todavía no llegabas, mi Dios, ¿sí?
4: Ay, bueno, la sí, próxima
3: te
4: voy a echar. Cómprale una.
3: Si la usan, por eso nos la pellizcan, ¿ok?
4: Las además, malas vibras. Señoras y señores, es el único locutor que ya está deseando que pasen dos semanas rápido y se acabe la casa de los famosos para disfrutar sus viernes.
3: Y ya me quieres de fin de semana largo.
2: El único locutor
4: que no va a ir a Guadalajara y se va a quedar con ganas de probarte.
2: Oye, ¿por qué no vas a ir, eh?
3: Porque trabajo el viernes, justo. No, porque la casa no me deja hacer muchas cosas el viernes.
4: Exacto, exacto. El único locutor.
2: Ah, ya también lo quieres presentar. Así no, ya. Queda chiquito. Ya, di Pablo que Pablo Chagra.
3: Quieren hacer toda mi biografía, ya basta. Mi gente latino, lunes fresa, lunes gente tipo y así, ¿sabes? Entonces,
4: tipo
3: en
4: regis.
3: La esquina tipo así, o sea, en la esquina azul, güey, topas, está el único, Cristian Castro. Azul.

0: te pones una... Adiós.
1: La gente, rapidito lo comentamos, si no saben, te pones con tus amigos, claro, todos con su shot, sí, y cada que Cristian Castro dice azul en la canción, se toman un shot. Sí. Acaban borrachísimos.
0: O el de al lado, o sea, puede, para no tomarte tantos shots, es como, yo dice a Cristian azul, yo me tomo uno, y en el siguiente azul mapacho otro, y en el siguiente azul chul otro, y en el siguiente azul... se ponen una, me contaron padres.
1: Hay que hacerlo.
0: Pero bueno, en la esquina... Tipo, y así,
1: ¿sabes? Las borracheras.
0: La canción de mi mamá, porque así se llama. Él es Luis Miguel. Y sabe.

0: Cuéntanos por quién vas.
1: Yo de la mejor, buenos días. ¿Quién habla?
2: Isabel.
0: Por Chabela.
1: Ah, yo me saludo.
3: Hola,
1: mami.
3: Pablito, ¿cómo estás?
0: Besos, suegra de México.
1: El show de la mejor. Bien, ¿cómo te llamas, guapo?
3: Luis.
1: Luisito, ¿de dónde nos llamas?
3: De Ciudad Neza.
1: De Neza.
0: Escucha.
3: Oye, mande. Ahora sí me la pusiste dura, Pablito.
0: Pues mira,
3: la batalla.
1: Eso. Ah, claro. Bueno, ¿votas por Cristian Castro o por Luis Miguel?
3: Obviamente nos vamos con Luis Miguel.
0: ¿Votas por la mamá de Pablo o por la hija del Chulo?
3: Nos vamos, no, con la mamá de Pablo.
0: Es que se llama Azul, la hija de Chulo. ¡Ah, es verdad!
3: No, pero...
0: por eso dije, ¿votas por la mamá de Pablo o por la hija de Chulo?
3: Le hubiera puesto mejor América, ¿no le va?
0: ¡Ah, qué pasó!
1: ¿América
0: no,
1: por qué?
0: ¿Tú le vas a la América?
2: Es que es un mal chiste.
3: El Chulo le va a la América, ¿no?
2: Yo le voy a la América.
1: Oigan, ¿quién ganó? ¿Quién perdió?
2: El América.
3: Tiene cara de joto, por eso vencé.
0: ¡Cállate! O sea, sí, pero no lo digas al aire.
2: No te está diciendo nada.
3: Vale, nos vamos con Isabel.
1: Eso, te mando un abrazo. Gracias por llamar al show de la mejor con todo y a tus palabras fuertes. El show de la mejor, buenos días. ¿Quién habla?
2: Qué agresivo anda.
1: Vulgar. Ay, ¿cómo te llamas, guapo?
4: Jorge.
1: Uy, Jorge, todavía trae sueño. Jorge, siento que todavía estás acostado.
4: ¿Qué te la trabamos?
1: Entonces, porque te oyes como así, como papujo. Oye,
0: pareces al Dieguito de la regaladora. ¿Eh?
2: ¿Qué es eso del papujo?
1: Papujo es cuando estás así como tapadito, así como que todavía tu sueñito así, como que cuando vas así, pero ya regresas.
0: Amigos del show de la mejor.
1: Pero te vuelves ahí.
0: En punto de las 8 estaremos en tal punto. Lleguen, amigos del show de la mejor.
2: En Xochimilco.
1: Con flores amarillas. Bueno, ¿por quién votas? ¿Por Luis Miguel o por
2: el Caguay?
1: Azul de Cristian Castro.
0: Por la mamá de Pablo, la hija de Chulo.
1: El show de la mejor. Buenos días. Otra llamada. ¿Quién habla? ¿Quién está ahí?
5: Hola, buenos días.
1: ¿Cómo te llamas?
5: Javier.
1: Javier, ¿dónde andas?
5: Aquí trabajando. Oye, Pablito, gracias por la foto. Decía que te pedí en MBS.
1: Ah, no, hombre, mi Javi, a ti, de nada, no. Hombre,
0: ah, él es el que te dijo, el casado que te dijo, me encantas, me vuelves loco.
1: Aquí afuera nos tomamos una foto.
0: Ah.
5: Te hice quitar los lentes.
1: ¿Viste? Me dijo, pero quítate los lentes para que vean que eres tuyo. Claro, el público lo que pida.
2: Ah, como no te ves que eres tú.
1: Si me hubiera dicho, quítate los calzones para que vean, pues también, ni modo.
0: Quítate los lentes, no vayan a pensar que es René Franco, dijo.
1: Ah, no te confundas, famoso. Oye, ¿votas por Luis Miguel o por Cristian Castro?
0: No vayan a pensar que es Leondel de Sin Bandera.
5: Voto por Cristian y te la dedico.
1: Eso. Ya ganó. Ay, gracias. ¿Ya ganó Azul?
0: Ya ganó Azul.
1: Azul en estos momentos.
0: ¡Ganó la hija de Chulo!
1: ¡Ganó el color de la estación! ¡Claro que sí! En el show de la mejor.
0: Amén.
1: Siendo las 8:18 de la mañana, aquí está el hijo de Verónica Castro, o sea, el Cristian Castro con Azul.
0: Que ya acabó la prepa.
1: Vamos a hacer un reto. Cada que diga Azul, hacemos una sentadilla.
0: Va.
2: Tú empiezas.
0: Le agarramos el squishy a Chulo. Cada que diga Azul,
1: le agarramos un
0: le apretamos el squishy.
1: Va.

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0: con el caguango. Digo, el caguachi. Caguachi, adelante, kawachi, precioso. Kawachi. Buenos días.
1: Llega la regaladora de la mejor, el ángel de Xochimilco, mi querido show. Y hoy me vas a agarrar la flor, caguachi.
2: Así es, bueno, yo no te la voy a agarrar a ti, pero a todas las preciosas que lleguen con su calca bien pegada y su aplicación descargada se van a llevar su flor amarilla.
3: Wow. Oye, el don Juan este. Oigan, vamos a estarlas esperando nosotros aquí en Avenida 16 de Septiembre y calle Vicente Guerrero en la colonia San Cruzita, en la alcaldía de Xochimilco.
1: A ver, don Juan.
4: ¿Qué pasó? Ahora sí que si el marido, que si el novio, que si no sé qué, pues nosotros les vamos a consentir y les vamos a regalar sus flores, ¿no?
1: ¡Hoy! ¡Hoy! ¡Hoy es
2: eso día! ¡Se van a llevar!
1: ¡Es la regaladora de la mejor! ¡Con las flores amarillas!
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0: Muchachos, ya son
10: las 7. Ah, no, las 8:27.
0: Ahora las 7.
10: Las 7:28. No, las 7.
0: 8:27. En el show de la

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0: ¿Quieres boletos? 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
2: 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Es muy fácil ganar con nosotros porque te vamos a poner una canción de La Arrolladora. Obviamente al revés, si tú la adivinas, ganas. 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
0: Claro. Venga, el show de lo mejor. Buenos días, ¿quién habla?
4: Buenos días.
0: Hola, mi amor, ¿cómo te llamas?
4: Irma.
0: Irma, ¿dónde nos escuchas, Irma?
4: En Álvaro Obregón.
0: ¿Y a qué te dedicas, mi amor?
4: Ama de casa.
0: Qué padre. ¿Cuántos hijos tienes?
4: Dos.
0: ¿Con el mismo o te lo cambiaste?
4: No, con el mismo.
0: Eso, mi amor, está bien. ¿Y qué onda? ¿Lista para participar?
4: Listísima.
1: ¿Qué tan fan eres de La Arrolladora, del 1 al 10?
4: Muy fan, el 10.
0: A ver si es cierto.
1: Porque no le pongo una de esas bien erizas que nadie se sabe.
0: Ya sé. ¡Esa es tu rola! ¡Al revés! Fácil, ¿eh? Está fácil.
1: Me están cantando.
0: Ya con eso, mija, ¿cuál es?
1: La canción está fácil, pero no se escucha fácil.
0: Está fácil.
1: No, no, porque
0: es un exitazo.
4: A ver, una pista, por favor.
1: No la pusieron en el coro.
0: No, porque me huelen las patas.
1: Sí.
0: Venga, bueno, mis pies.
4: Sobre mis pies.
0: ¿Cuál? No. ¿Sobre mis pies?
2: ¡Echa!

0: estos boletos son tuyos.
1: Muchas gracias.
2: No dijimos nada.
1: Si me pudiera regalar otros boletos.
0: Ay, todo lo que hay, hermano. Todo lo que te ayudamos.
3: Es que te están dando la mano.
4: Qué bárbaro.
0: Sí.
4: Pues con esa te puedes ir con tu marido
0: y te agarras la pata.
4: Mal, no lleven mal tercios.
0: Pues es tu aniversario,
1: ay,
0: mija.
1: Por favor.
0: ¿A quién quieres llevar?
1: A mi papá, a mi mamá.
0: O si te casaste con el marido, con tus papás.
4: No, y el marido, ¿por qué va a andar cargando con los suegros, hermano? No le hagas.
3: No, cuídate mucho.
0: Pregúntale a tu marido. Mira, tu mamá le cae regorda a tu vato.
5: Ya cállese, señora.
0: ¿Para qué? Aquí está la arrolladora sobre mis pies en el show.
4: De la mejor.
0: 8:33, imagínate. ¿Quiere llevar a la suegra al aniversario?
4: Sí, es el aniversario.
0: No, hombre,
4: no se ridículo, cargando a los papás siempre.
0: Hombre,
4: ya tienen pareja.
0: Ni el show nos ha servido tanto. Y mira que hace cada cosa.
3: Y eso que tengo mucho

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9: Son las 8:40.
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13: Papi, papi.
9: Papi chulo. Papi, papi, señoras papi, y señores, venga, el hombre que le dijo a su esposa que no le dieron más uno para ir a Guadalajara.
14: Que si le sabe, Brillito.
15: No, quiero aclarar
9: con tal de ir solo.
15: No. Realmente eso es una falacia. Ya a mí no me dieron un más uno.
16: ¿Qué?
15: No, es una mentira.
16: Cuéntame una de vaqueros.
9: ¿Conejo no te dijo que el viejo Guadalajara era más uno?
15: No me dijo
9: nada. ¿Neta no?
15: No, si no me hubiera
9: llevado. Entonces Conejo lo hizo por mañoso. O sea, como no lleva a Sebas, quiere que te duerma más con él.
15: Yo me hubiera llevado a mi mujer sin ningún problema, pero no.
14: Tengo miedo. Tengo miedo.
9: ¿Vas a dejar a Carlito?
15: No, pues me lo llevó.
9: Ah, bueno.
15: Era más uno, no era más ocho. No voy a pagar mis otros vuelos.
9: Venga, ¿qué más, Pablo?
17: El hombre. Yo, pero
9: chambéale, Pablo.
17: El hombre.
9: Las menciones van repartidas igual.
17: Como sea. El hombre que ¿qué será tú? El hombre que el fin de semana estuvo en Venga la Alegría y ya no le hicieron la gatada.
9: El hombre propuesta para la próxima Casa de los Famosos, para que ahora sí haya contenido y más funadas.
17: Exacto, él es Carlos el Chulo
9: Calderón.
15: Vámonos, familia, pongan mucha atención todos los radioescuchas, porque vámonos con Shala de Dragon Ball.
9: Ay, no.
18: ¿Qué se les dice,
9: manacos?
15: ¡Está cool! Para que gane, con la por punta favor.
9: Contra Pokémon.
14: Déjelo, va a pensar que
15: de Pokémon.
9: Contra la de Pokémon. Cool. ¡Atraparlos ya, Pokémon!
15: ¿Se puede cambiar o ya no se puede cambiar?
9: ¿Sí se puede cambiar por la de Pokémon? Tengo que ser siempre el mejor, mejor que nadie más. Esa sí me gusta, güey. ¿Qué es eso de la cumbia de Goku?
15: Mira, pero Shala
9: con
15: y
9: opening y la, Pokémon.
15: Y la de Pokémon.

0: Esa.
1: Con nosotros.
2: Así se les dice, manaco.
1: Cambia estas reglas.
0: Ahora sí gana Pokémon.
1: Puede ser Pokémon o Shala. ¿Quién sabe? Yo apuesto, yo le voy a la de Shala, ¿eh? 55, 52, 63, 97.

0: por Ana Bárbara, si gusta, no,
1: para que se frustre esta batalla. No, no, no.
2: Buenos días, el show de la mejor. ¿Quién habla? Buenos días. Hola, hola, buenos días.
3: Sí, buenos días.
2: ¿Cómo te llamas, compadre?
3: Soy Juan.
2: Mi querido Juanito, ¿por cuál vas a votar? No me salgas.
3: Vamos a votar por la nacada de Pokémon.
0: ¡Eso! ¡Ay,
2: pero Pokémon ya
4: ahora! ¡Sí se les dice, man!
0: Y la pregunta de la mañana. ¿Tú crees que Chencho es gay? ¿Sí o no? Carnal.
2: Ya se fue.
0: ¡Juan! Ya se fue.
2: 55-52-63-097-7. Buenos días. ¿Quién habla?
5: Hola, buenos días, Beto.
2: Mi querido Betito, ¿por cuál vas a votar, Betito?
5: Por Shala.
0: ¡Shala! Lo iba a decir, pero me arrepentí. Ay, no. ¡Empate!
2: 1-1, señores. La siguiente llamada se define todo. Buenos días, el show de la mejor. ¿Quién habla?
0: Pokémon, por favor, ¿cómo que
2: no,
0: Shala?
2: No, Shala, Shala.
0: Yo esta
2: no
0: mejor la de
2: Shala,
0: la, la, la, Shala, la, la, no. En el centro del planeta, Proto y Mariana.
2: El show de la mejor.
6: No, ya hola, no. Buenos días.
2: ¿Cómo te llamas, compadre?
6: Marco.
2: Mi querido Marquito. En tus manos.
0: Primero la pregunta obligada.
2: Aprendí a beber agua. ¿Cuál?
0: ¿Chencho es gay, sí o no?
6: Ah, sí, sí es gay.
2: ¿Verdad okay. que sí?
0: Según tu criterio, sí. Según tu criterio, ¿es activo, es pasivo o es
2: hijo?
0: ¿Activo o pasivo?
6: Pasivo.
2: Sí, sí.
0: Pasivo,
2: sí.
0: ¿Con
2: sí.
0: lugar o sin lugar?
2: ¿Cómo es eso?
6: Ah, donde caiga, donde van.
0: De la ciudadela, de la
1: con
0: ciudadela.
1: Lugares cuando tienes a dónde llevar a tus ligues. Exacto. En lugares de que pues tienen que buscar.
2: Ah.
0: CL.
1: Así como la que acaba de pasar de rosas emplumada, esa es con lugar.
0: La rosa concha.
1: Se la lleva a su casa.
2: Ah, exacto. Bueno, ¿por cuál vas a votar, compadre?
0: Pokémon, por favor, no. Pokémon.
2: Ya estoy hasta el gorro
0: de Goku. Ya estoy hasta el gorro de Goku. Mi amor, chulo, por mi amor. Favor.
2: A ver, dime, tío, compadre.
0: Pokémon.
6: Te mando un beso hasta donde no te da el sol, mapache.
0: Gracias, mi amor, Pokémon.
6: Y esta canción es para ti, vamos por la de Pokémon.
2: ¡Ay, ganó Pokémon!
0: ¡Ay, no, qué horror! ¡Vamos sí. a cantarla todos juntos como hermanos!
2: El mejor, mejor que nadie más.
0: Me lanzo y me gusta.
2: Los dejamos con Pokémon.
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4: Así se les dice, manacos.

0: de la mejor. Llega el chisme del espectáculo y lo más viral con Pablo Chagra en el show de la mejor.
1: Oye, Pablo,
2: lo de mi corazón, hermoso, ay, precioso.
1: Recuerda, chulo, que tu colchón sabe mucho de ti.
3: ¡Menso!
1: Cambia.
2: ¿Tenemos que poner serios?
4: Sí. No, porque creo que no hay como... Bueno, si hay noticias trágicas, está nada más es rápido, porque ayer por la noche se informó que falleció lamentablemente el hijo de Cindy Crawford, esta supermodelo internacional que en los años 80s, 90s fue sumamente reconocida y muy, muy famosa a nivel internacional. Ella ahora, bueno, pues tenía dos hijos, que era son Kia Gerber y Priestley Gerber, que lamentablemente ayer falleció
2: Gerber,
4: a la edad de 26.
2: ¿O sea, era de los de Gerber?
4: No. Sí, el papá... Bueno, no sé si sean de la... Just, fíjate, qué buena pregunta. No sé si sean de los... De los Gerber, de las papillas, pero el papá se apellida Gerber, de ahí tienen el apellido. Ambos se dedican al modelaje. Bueno, se dedicaba Priestley y él a los 27 años estaba pues internado en un centro de rehabilitación en California. Anoche se da oficialmente esta noticia. No hay detalles al respecto, solamente fue confirmado por las autoridades, pero por parte de la familia no ha habido ningún pues ningún reporte, ningún comunicado,
2: o sea,
4: ninguna declaración.
2: Tenerlo todo también es complicado, ¿no? En esta
4: pues
2: vida,
4: a veces,
2: ¿no?
4: Sí, justamente.
2: O sea, yo creo que nunca sufrieron ni sabían qué era el hambre, ¿no? Pero
4: pues no es el único tipo de carencia que puedas tener.
2: Claro. No, digo, pero bueno, pues al final uno pensaría que el dinero lo es todo
4: todavía,
2: ¿no? En esta vida y no es verdad.
4: Bueno, y a veces tener mucho también te acerca a cosas que, bueno, pues de pronto llegan a ser complicadas. Pero bueno, pues descanse en paz, Priestley Gerber. Ahora vamos con Alex Sinte, que el fin de semana se nos volvió.
1: Ay, mi Alex, otra noticia trágica.
4: No, pues
2: ¿se volvió a deschavetar?
1: Está bien loco,
4: ¿no?
1: Alex Sinte.
4: Empezó a dar ahí unas declaraciones a través de sus redes sociales, donde hizo un en vivo y dijo, voy a hacer un en vivo para que básicamente mi ¿cómo se llama?
2: Mi fandom.
4: Mi manager y mi esposa, pues no me vayan a detener. Entonces, pues él habla de que dice, pues todos estaban locos. Desde Jesucristo hasta...
1: Hasta la Virgen metió ahí.
4: Hasta la Virgen de Guadalupe.
1: Hasta la Virgen de Guadalupe.
4: Ay, no, válgame Dios. Entonces él dice que, bueno, pues todos estaban locos y que él es parte de esta locura, pues colectiva, ¿no?
1: Está loco, pero al final yo creo que ya se deschavetó.
2: Oye,
1: yo estaba a dos de decir, ya quítenle el teléfono a mi tío, Alex.
2: Oye,
1: ya quítenle el phone porque...
2: Algo positivo en todo esto, si ¿sí saben que ya hizo sold out en sus presentaciones en estos momentos?
4: No tiene fechas próximas.
1: Pues debe ser lo más lunario, porque no creo que
2: estábamos hablando.
1: Y en otro lado.
2: Ahora en
1: es
2: que fui a Mega la Alegría.
1: Es un gran cantante, tiene mucho talento. La neta es que sí. O sea, a mí se me gusta su música, pero a ver,
2: vale
1: una cosa.
2: Divertido.
1: Una cosa es irlo a ver cantar y que hable un poquito.
4: Claro.
1: Como todo artista, y otra cosa es irlo a ver cantar y que de pronto se aviente un speech y que se pelee con el público y que se ponga a hablar de los reggaetoneros. Y uno no va a eso, o
2: bueno,
1: sea.
2: Pero es parte de su show.
1: Pero arruina el
2: válido,
1: show,
2: ¿no?
1: ¿Sabes? Porque por mucho que te gusten las rolas, no vas a aventarte esa letanía. O sea, a mí se me haría aburrido.
4: Sí, que el artista platique, conviva y demás, pero pues aquí ya se avienta temas.
1: No,
4: por ejemplo, ayer en el vivo hizo declaraciones. Por ejemplo, hace una mención donde dice: y Sage la tiene grande. Y Paola Rojas tiene la culpa de todo lo que hizo Sage. O sea,
2: bueno, ahí sí.
4: Ese
2: ya
4: es un
2: no.
4: tema con el que Paola ha cargado durante mucho tiempo. Es una gran mujer, es súper profesional. Es una de las mejores periodistas que tenemos en nuestro país. Para que el señor venga en un ataque de lo que sea que le haya dado a mencionarla en sus redes sociales y a revivir este tema. Después dice que eso le pasa por dar conciertos gratuitos. No, señor, no fueron conciertos gratuitos. Ese concierto se lo pagó la alcaldía con los impuestos de las personas que viven ahí. El concierto gratuito es el que daría si se va y se para en un parque a tocar la guitarra, pero lo que hizo no es un concierto gratuito. Sí hay conciertos donde el público paga y él dice, en los conciertos donde pagan no me grita, no me dicen, porque bueno, pues los fans sí pagan un boleto para ir a verlo.
2: Para
4: y
2: ir a verlo a él.
4: Claro.
2: Para quien era, al final de cuentas era masivo.
1: Tiene su nicho, tiene su público, claro.
2: Sí, claro.
1: ¿Y vieron lo que subió también de Danny Flow? A través del
4: que
1: del
4: lo hizo
1: Instagram.
4: Recapacitar, ¿no? Algo así.
1: Ajá, no, pero le dijo, Danny Flow, déjate como... Digo, ya creo que ya lo borró, pero le puso palabras más, palabras menos. Déjate de ridiculeces, si quieres algo, dímelo de frente. Así como si quieres hacer una colaboración, un dueto, veámonos y hagámoslo.
4: Pues miren, no es
1: así. No vas a hacer duetos con los reggaetoneros.
4: Sale una gran pieza musical, pero bueno, también ahí dice que que le choca que esta presión que ejercen las empresas, disqueras o los medios ahora, de cuántos followers tienes, cuál es tu impacto en redes, cuánto puedes alcanzar en social media, o sea, pues básicamente en todas las plataformas, desde TikTok, Instagram, Facebook y demás. Entonces estoy harto de esa presión y ¿saben qué? Ya me voy a ir a vivir vivir a Inglaterra, porque en Inglaterra allá sí me quieren, allá no me atacan. Entonces, pues ahora asegura que él se va a ir para allá y termina el en vivo diciendo no tengan miedo y ya. Entonces, creo que es un momento en el que Alex, la verdad, complicado, se está exponiendo de más. Yo sé que debe,
1: ¿no será la andropausia?
4: Su círculo debe de estar pues preocupado, tratando de cuidar que no diga o no haga tanto por algo. Él mismo dijo, me vine a hacer este en vivo para que no me detengan. Entonces, bueno, pues creo que también el mismo caso de Gala, que en algún momento dijimos, hay que cuidar qué tanta difusión se le da a estos temas y qué tanto se le aplaude o se crean memes o se hacen clips y edits y demás, porque creo que eso también los alienta a seguir con este tipo de comportamientos y declaraciones, ¿no? Entonces, bueno, pues eso fue lo que sucedió.
1: ¿No será que se va a convertir, perdón, como en un ya Alfredo Adame 2.0, o sea, que ya va a opinar de todos los famosos, pues es que ya, y ya la prensa le va a empezar a preguntar, y a lo mejor ya al no hacer música nueva, puede ser que también se vaya por ese camino, de voy a estar vigente,
2: puede ser,
1: opinando
2: pero,
1: de todos los famosos.
2: Exacto, ¿no?
1: ¿Qué tiene que ver Paola Rojas, que es una gran periodista, con el tema que estaba hablando,
2: sí, claro,
1: en redes?
2: Puede ser, o sea, que como ya la música no le esté generando, él quiere estar vigente todavía y
1: qué
2: tenga
1: triste,
2: que hablar,
1: porque repito,
2: de,
1: es muy talentoso
2: de la gente, ¿no?
4: Pues hablando de justamente de pues grandes personajes de la música, porque el hecho de que haya hecho estas declaraciones no le quita que pues como músico sea un gran
1: claro,
4: exponente, ¿no?
1: Sí.
4: Oigan, el fin de semana estaba Alejandra Guzmán en Veracruz, estaba cantando, tal cual, estaba en una interpretación a medio show cantando esta canción que tiene con Gloria Trevi. Cuando
1: de moviendo la cadera, a la derecha, a la izquierda.
4: Estaba cantando la de más buena.
1: Y que se
4: entonces de repente pues empieza a bailar y se queda parada y empieza a decir, ay, no, espérenme, no me puedo mover, ay, oigan, espérenme, se me zafó la cadera. Y a mí lo que me costó trabajo entender fue la tardía reacción de su equipo. O sea, si la ven que se queda así, porque además el video...
2: Quedó chuequita, ¿no?
4: No lo compartan. Es que... Es un llamado a que no sean morbosos. El video donde ella lamentablemente porque se ve tal cual cómo se lastima y cómo no se puede reincorporar y se queda parada y se queda pasmada. Wow. Y lo comparten en redes. No alentemos a eso. Es una gran cantante que, bueno, pues lamentablemente le pasó en el escenario y pues ella reaccionó de una buena manera. Su equipo, la verdad es que los bailarines pues están parados ahí. Se quedaron parados, pero en mandar el escenario a negros, que es cuando apagan toda la luz, se tardaron una eternidad hasta que ella dice, necesito un doctor, y es cuando apagan el escenario. Creo que ahí hubo pues falta de...
1: Es que sabes que creo también que ella no fue tan clara en un inicio, porque en el video se ve como que dice, se me zafó la cadera, pero como que los bailarines no sabían si, pero qué, ¿vas a seguir? ¿Ahorita se te pasa?
4: No, en el video donde se ve cuando le pasa, de verdad se ve como que se desdobla.
2: Claro, se hace así como de lado.
1: O sea, tardaron los paramédicos bien cañón en ponerse...
2: Se engarrotaron las piernas.
4: No, los paramédicos, su equipo, o sea, los de iluminación, el stage manager, o sea, los managers, quien se encargue de cuidarla, o sea, siempre tiene que haber una persona...
2: Pues debería de haber una clave
4: tiempo
2: de seguridad, ¿no? Y decir
4: una palabra.
2: Es como en la lucha libre, ¿no? O sea, si alguien se lastima, están al pendiente y ya cuando ven que sí, ya
1: claro,
2: lo repara.
1: Ahora, te voy a decir una cosa. En redes sociales la gente está haciendo, creo que un poco cruel, porque dicen, a ver, ya no está en edad de aventarse esos pasos. Espérate, te voy a decir una cosa. Ella lleva toda la vida
4: bailando,
1: haciendo shows.
4: Sí.
1: Bailando de esa manera. Lin May, ¿cuántos años tiene? Y no se abre de así las piernotas.
4: Sí, el split.
1: Y hace el split y sube la patota hasta arriba.
2: Tú ves qué edad tienes y cómo levantas la pata.
1: Porque es una mujer que toda la vida lo ha hecho. Ella también lo puede seguir haciendo. La bronca es que fue un accidente.
4: Pues sí.
1: Dio mal el paso.
4: Se la llevan
1: al hospital.
4: No tiene
1: nada que ver con edad.
4: O sea, en Veracruz, y comparte un comunicado donde dice que agradece de todo corazón, que ya le acomodaron la cadera y que se encuentra bien. Después asegura que repondrá la fecha en Veracruz porque estaba en el World Trade Center y era un concierto sold out. Y ya después subió un video ahí con los médicos, con todo el equipo del hospital que la estuvo ayudando, y ya incluso bromeó, empezó a cantar de que ten cuidado con el corazón, la cadera y con todo lo demás. Entonces, bueno, ya después dio declaraciones para la prensa, dijo que se encuentra bien, que pues es cosa de que le puede pasar a
2: oye,
4: muchas
2: ¿se la llevaron ahí
4: personas
2: a Veracruz?
4: Y ahí mismo en Veracruz.
1: Pues ahí estaba.
2: Ahí en el IMSS de Veracruz.
4: No, en el Hospital España. De Veracruz, pero bueno, oigan, eso sucedió con Alejandra Guzmán. Y en la casa, ayer, en la casa más famosa de México, pues se vivió la eliminación.
1: Sigue la casa.
4: Ah, no. Le quedan dos domingos.
2: Oye, pero sí va a haber otra eliminación más.
4: Sí, la del próximo domingo. O sea, el próximo domingo veremos, todavía esta semana hay nominación y veremos quién
1: sí
4: sale.
1: Que se vaya Ernesto,
4: y la última semana también siempre hay nominación y sale alguien antes, como el viernes o una cosa así, no sabemos cómo va a estar la dinámica, pero ayer le tocó el turno a Cynthia Clitbo. Yo siento
1: No.
4: Sí estuvo muy apática las últimas dos semanas. Ya no quería participar, se molestaba de todo, estaba mucho más...
1: No quiso, ¿te acuerdas que aquí lo dijimos? De hecho, tú lo dijiste que no quiso jugar a los gatitos.
4: A los gatos.
1: Entonces, de haber dicho a la gente, ah, no quieres jugar, pues te sacamos.
4: Pues es que sí, ya estaba como medio desesperadona ella.
1: Y ella se quería ir.
4: Ya se quería ir.
1: Desde hace mucho.
2: Si ella no quería jugar, también daba contenido, ¿no?
4: Exactamente, claro. Es eso. O sea, creo que hasta los berrinches que daban más contenidos que Memo dormido todo el día.
2: Claro. Exacto, ¿no? O sea, porque dices, no quiso jugar, pero eso está dando pie a que se abra una crítica a través de redes, con el público. Entonces, ¿qué quieres, Cinta, Mapache?
1: Tenía todo para dar contenido, o sea, no sé. Cuando todo el mundo se empezaba a quejar de los ronquidos, yo en lugar de haber agarrado mi cobija, pues me voy a la sala. Imagínate a Cintia Clevo durmiendo en la sala todas las noches.
4: No todas las noches. También ver a todos los demás sufriendo y con sus orejeras puestas, era contenido. Yo creo que fue una de las mujeres que más contenido dio en esta temporada, lamentablemente.
2: Ahora, bueno, el ¿por qué no fue el novio?
4: Porque no
2: lo andaba buscando así de...
4: Porque ayer fue su amiga. Novio? Justamente hablando de eso, de los...
1: Que no es nada expresivo el novio, ¿va? No, o sea, no digo, no, no dudo que... Que lame, o sea, sí,
4: claro.
1: Pero no es muy expresivo como otra gente de que es muy cariñosa de mi amor, mi vida, bebé, chiquito, curucucu. O sea, bueno, él no es tan así.
4: No es tan así, pero pues a lo mejor ya con ella sí, con él así en cortito, pues ya son más así, más cariñosos. Sí,
1: algo
4: pero
1: le vio.
4: Justamente hablando de los panelistas, el día de ayer reapareció y fue el gran regreso a Televisa Univisión de Daniela Castro. De repente estaba yo, le puse a la postgala, ya había empezado y que me quedé así como de, ¿qué hace Daniela Castro ahí? Porque recordemos que Daniela se fue a TV Azteca. Estuvo haciendo una novela, incluso algún otro programa, y se decía que ella iba a estar participando en esta edición de La Granja. Cosa que no fue real porque decían que le faltaba un proyecto en TV Azteca, pero ayer reapareció ahí apoyando a Ernesto La Guardia, que también hay que decirlo, eso importa y importa mucho y pesa mucho quién los vaya a defender. Para Karina estuvo su hermano, para...
1: Es igualito a Karina.
4: Un amigo, es igualito a Karina, hablan idéntico, que por cierto lo vistió el mismo diseñador que me hace todos mis trajes, el estilo de Espacios. Claro, yo aquí uno y marcando la tendencia. Entonces, se veía muy guapo además. Pero justamente ahí la participación de Daniela Castro pues llamó la atención, que igual le dijo al público así de que no vote por Ernesto, le hace falta Jesús. Una de sus frases icónicas. Y bueno, pues con esto ya está el regreso de Daniela a Televisa. Ojalá pronto la veamos haciendo novelas.
3: Ya córtale, wow. Pablo.
4: No quiere usted participar, estamos...
2: Solo hablando de la casa, señor, de los Borre,
1: Borrego Nava, pase rápido a opinar.
4: Señor Borrego
1: Nava. Sobre la salida de Cintia Clitbo.
2: ¿Qué pasó?
1: ¿Verdad que no le tocaba?
5: Sí le tocaba.
1: Ah, llora. Ya andaba de payasa.
4: Más que Memo, que se la pasa dormido.
5: A ver.
1: Ya andaba payasona de que no quiero jugar a los gatitos y ya la comida. Y...
5: No pidas lo que quieres porque se te va a conceder. Entonces, si estás apoyando a un habitante y entonces la última semana estás escuchando al que apoyas, ya me quiero ir, yo ya no sé qué, a mí no me importa, no quiero ganar, no que tal, pues que la gente va a decir, claro, pues ya, órale, ya. Órale.
2: Claro. Al público lo que pida, ¿no?
5: Al público
4: pues
5: lo
4: sí,
5: que pida.
4: Pues sí, pero en cuestión show, ¿verdad que daba más que
5: no, y sobre tres? Todo, mira, si este posicionamiento, el sinceramiento que tuvo Ernesto La Guardia con Cintia hubiera sido una semana antes... Uy, la hubiera puesto, pero arribotota, le dijo doble cara, le dijo un chorro de cosas bien
4: que. Y si se hubiera quedado toda esta semana, seguramente hubiera habido mucho conflicto ellos, porque sí se quedaron picados.
5: No, esto se quedó.
4: Si así, lo
5: ¿no es que hacen la ceremonia al final, claro, de cuando se van, que ponen el termito ahí? Le dijo, ay, te conozco hace años, pero me dijiste cosas bien feas, como doble cara, no sé qué. Bueno, ya afuera vamos a hablar, porque sí me quedé con ganas de no sé qué. Se puso rudo.
2: Solo faltan 15 días para terminar esta gran casa de los famosos.
5: Días. ¿Y hoy?
2: ¿Y cuándo se va a prender?
4: ¿Lo haces
2: hoy,
4: siempre?
5: Hoy es la prueba del líder más importante de la temporada.
2: ¿Por qué?
5: Porque quien gane la prueba del líder, claro, hoy tiene inmunidad y eso le asegura automáticamente llegar a la última semana.
1: Madre santa. Sí, ¿quién crees que gane?
5: La inmunidad, no sé. Es que
1: puede ser. Es que depende de la prueba, ¿no?
5: De destreza. Puede ser un poquito de
1: más
5: de
1: inteligencia,
5: azar,
1: más, ¿no? Sí, claro.
2: Realmente dicen que Brianda de Llanara la hipnotizaron para que ganara todas las pruebas de líder.
5: Pues mira, Brianda ha tenido mucha suerte, y la inyección que le dio la visita de sus papás ayer en la camioneta, que sonó el claxon hasta mi casa.
1: Ay,
4: claro,
1: sí,
4: ¿no?
2: Ya me tenía.
5: Mira. La casa ya prendió lo que tenía que prender. La parte emotiva está ganándole hoy, claro, al contenido. Y también se está generando. Ahí están los números. O sea, pueden decir misa, pero los números ahí están, de rating, de la competencia, de nosotros, de tal. Ahí están los clientes, ahí están las
1: ventas. Oye, claro. ¿Ya viste la parodia que te hizo Yair Sánchez y Carly?
4: Y ahora sí, esta semana se va.
1: Ahora sí, Gali. Ya se va a activar la casa.
2: Ahora sí se va a poner.
1: Ahora sí se van a dividir.
2: Por eso le decía, faltan 15 días. ¿Cuándo se va a prender esto?
1: Oye, se prendió
5: de una manera diferente. Sí. O sea, no todos son chingazos. O sea,
4: sí, no siempre es.
2: Pero no te enojes, Borrego, ¿no?
5: No, es que sí, se prendió aquí. O sea, aquí sí se prendió, maestro.
4: No, oigan,
5: a ver, métete.
2: No, Borrego, cálmate, por favor.
4: ¿Saben dónde sí se está prendiendo? Afuera, justamente, porque el fin de semana el equipo de Gemma Garoa lanzó un comunicado a través de redes, un comunicado como el que había lanzado de Moisés, pero bueno, en este hacen un llamado ante posibles irregularidades digitales del equipo de otros participantes, porque aseguran que hay pues una competencia injusta, ya que en las redes sociales y en las comunidades digitales, que tienen un peso enorme, pues están creando tendencias para generar percepciones erróneas, y que dicen pues esto merecería ser revisado con seriedad y transparencia. Dicen, hacemos un llamado respetuoso pues a la producción y a las partes involucradas para que dentro de sus posibilidades y atribuciones se revisen estos comportamientos. No buscan señalar a nadie, pero sí dicen que bueno, pues básicamente hay pues comunidades, granjas, bots, como se llamen, atacando a Gemma y haciendo pues campañas de desprestigio en su contra, que pues dicen y aseguran en otras temporadas ha pasado.
2: Pero ¿cómo luchas contra eso y cómo sabes si realmente lo están haciendo, no?
4: Mira, la producción no puede hacer nada.
1: O sea, no.
5: Pero además, mira, son cuatro temporadas que siempre ha pasado lo mismo.
2: Claro.
5: Aquí el tema es que eso no tiene nada que ver con el número de votos que se emiten, porque también hay mucho público que tradicional a la televisión abierta, que no tiene tanta influencia en redes, que no participa en redes, pero que sin embargo vota muchísimo.
4: Claro.
5: O sea, todo el fandom de Ernesto La Guardia, yo no creo que no llegue ni el 40% de las señoras a manejar de sí, manera claro, continua y muy activa.
1: Que a lo mejor ni ven el contenido sociales, digital, ¿no?
5: Pero
1: de la casa.
5: Que se ponen en VIX a votar 10 veces.
4: Claro.
5: Exacto. Seguro.
1: Ay, ¿no? Señor Borrego.
5: Pero bueno, vamos a hacer una temporada, no sé, con Alex.
1: ¿Hoy vas a la casa?
5: Sí, está zafado ese, ¿va? Está más zafado que la cadera de Alejandra.
1: ¡Hola! ¿Qué fue? ¡Ay, no! ¡El Borrego está con nosotros! ¡Vamos a la pausa, Pablito!
4: ¡Regresamos con más aquí en el show!
1: ¡De lo mejor!
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1: 9-8.
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2: Aquí andamos. Buenos días.
1: Buenos días.

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2: Ahora que la de los pitufos.
3: ¿Dónde está mi pitufo preferido? Pitufo cabezón.
2: Cállate, perro.
4: El único locutor que lo quiere doblado.
2: Hola.
4: El nuevo teléfono.
2: Ah, sí, el iPhone Duo. Si alguien me lo quiere regalar, porque ya mi patrocinador me dijo que no.
3: ¿Ya te dije que no?
2: Porque es que no jalo, o sea, no arranco, esto no arranca así con cualquiera, ¿no?
3: Y los 150,000.
2: Cállate, perro, cállate.
4: Preséntalo.
3: El único locutor que se va a zafar la quijada para comerse esa paletota.
2: Y ve, y si tengo quijada así, zafada. Pedrito Fernández.
4: El único locutor que... Este fin de semana largo se va a ir otra vez a Vallarta.
2: No, a Guadalajara.
4: Ah, sí, mira, Guadalajara. Mira, ahí, pues ahí se cerquita.
2: Allá no hay espartacos.
4: Hay otros.
2: Ah, ahorita me dices.
3: Ay, no.
2: Es que Pablo recomienda lugares. ¿Algo más?
4: ¿Qué más?
3: Ah, ya, ya,
2: ya,
4: ya. Ya dije.
3: Él es el mapache.
4: El Arturo Trujillo.
2: Gracias, compañeros de sectores de partido en mi batalla. Aquí tenemos a Wisin y Yandel.

0: Suéltala.
1: Pero no, no, esa parte no me la sé. Y no va a estar fácil porque se enfrenta a Héctor y Tito.
2: Baila morena.
1: Meneo pa' lo nene, meneo pa' la nena.
2: Baila morena, baila morena.
3: Dale moreno que tú tienes un hitote.
1: Ah, ¿qué dice? ¿No dice así la canción?
4: No, no.
1: Okay. Vota ahora a través de las redes sociales o marcando en ese momento 55-52-630-977.
0: O la de Shala de Dragon Ball.
1: Ay, Shala. No, ya. O Pokémon de nuevo. Shala. O vote por Ana Bárbara. Shala, el show Shala. De la mejor. Buenos días. ¿Quién habla?
5: Hola, buenos días.
1: Hola, mi amor. ¿Cómo te llamas?
5: Mitzi.
1: Mitzi.
0: Siento que le gusta que baile la morena.
1: ¿Cómo estás, Mitzi?
5: Muy bien, gracias.
1: ¿Dónde vives, Mitzi?
5: En Tulancingo, Hidalgo.
1: ¡No manches! Allá en Tulancingo, Hidalgo está mi doctor. Hasta allá, le mandamos un beso.
0: Yo soy de Tula, ¿sí
5: yo
0: sabías?
5: Yo te mando uno.
1: Sí, a Trujillo, David
0: que,
1: Ignacio.
0: Que yo soy de Tula?
1: ¿Por qué?
0: Soy tuleño.
1: ¿Ahora qué fue?
0: No, soy de Tula.
1: ¡Cállate! Ok, mi amor, saludos a la gente de Tulancingo, Hidalgo. Bonito Tulancingo, Hidalgo. ¿Por quién votas?
5: Gracias.
1: Huicino, Héctor y Tito.
5: Wisin y Yandel.
1: ¡Eso! Punto para Rakata. Rakata, si dale. Te me pegas, voy a darle.
0: Shala, shala.
1: El show de la mejor. Buenos días. ¿Quién habla?
6: ¿Perdón?
1: Ya cállese, ¿cómo te llamas, señor, carnal?
6: Diego.
1: ¿Cómo estás, Diego?
6: Bien, bien. Aquí sufriendo del tráfico.
1: Me imagino. ¿Cuántos años tienes, Diego?
6: 41.
1: Ah, muy bien, Diego. Te escuchas más morro. Oye, pregunta obligada. ¿Chencho es o no es gay?
0: Ayuda.
6: La pregunta
1: ofende. ¿Sí o no que sí?
6: Si la duda, pues sí, claro.
1: Él lo duda, él llega y pregunta, ¿seré o no seré, muchachos?
0: ¿Seré o no seré?
1: ¿Activo o pasivo según tu criterio? Claro. ¿Activo o pasivo según tu criterio?
6: Yo creo que pasivo, pero a lo mejor luego da la brincona, ¿no?
1: En una de esas. Ok, amor. ¿Y qué onda? ¿Por quién votas? ¿Wisin o Baila Morena?
0: Oshala.
1: Héctor y Tito.
6: Pues vámonos por...
0: ¡Shala
6: de Dragon Ball!
0: ¡Eso!
1: ¡Ay, no!
0: ¡Ay, no! ¡Shala!
1: ¡No! ¡Bloquéalo, Brenda, por favor, bloquéalo!
7: Sí,
1: no.
7: Esos números se bloquean.
1: El show de la mejor. Buenos días.
0: Uno más por Shala,
1: no,
0: por
1: tiene
0: favor.
1: Que ser cinco para
0: uno
1: Shala.
0: Más, no.
1: El show de la mejor. Buenos días.
0: Está mejor esta canción.
8: Buenos días.
1: ¿Cómo te llamas, hermoso?
0: Shala.
8: Aldo Pérez, buen día.
1: Buen día, Aldo. ¿Verdad que te gusta Wisin o te gusta Héctor y Tito?
0: No, Shala.
8: No, Wisin.
1: ¡Wisin, ya ganó! ¡Ya ganó! ¿Por quién votas?
0: Por Shala.
1: Wisin y Yandel, ¿no?
8: Wisin y Yandel.
1: ¡Ya ganó, señoras y señores! ¡Claro, de nuestra época! Aquí está, Rakata.
0: Tú eres como el Chencho.
1: Si se me pega, voy a darle.
0: Dudas mucho.
1: En el show de lo mejor, 916. Buenos días.

0: Y bueno, un tragedión, ¿verdad? Tragedión en León, Guanajuato. Una mami que fue a recoger a su bebita, una niñita de 2 años y unos meses, ¿verdad? Fue a la guardería ahí en León, Guanajuato. ¿Y cuál es la sorpresa? Que su niñita se sentía muy mal. Le dice, ¿qué tienes, mijita? Pues chiquita la bebé, ¿verdad? Y ella, pues, que se sentía muy mal, que le dolía su colita. Dijo, ¿y cómo que te duele la colita? Y la revisó la mamá y, pues, tenía sangrado. Inmediatamente la llevó al IMSS y en el IMSS le dijeron, ¿saben qué? Aquí hay abuso. Aquí hay un abuso y vamos a tener que intervenir quirúrgicamente esta bebecita, ¿verdad? Quiero decir, pues, es que yo le digo bebé, ¿verdad? No bebecita. Pero bueno, es una bebita de 2 años y pues ya están las investigaciones de volada, ¿no? O sea, el agarradero de gente de la escuela o qué es lo que se procede, porque está tremendo esto. La mamá está desesperada. Dice, yo necesito saber qué le pasó a mi hija y pues evidentemente manifestaciones, todo lo que sea necesario. Y bueno, se descubrió, ¿verdad? Una chica colombiana, 29 años, muerta en la Ciudad de México, en un esos Airbnb que ella rentaba, ¿verdad? Natalie Osuma Pinilla. La chica Natalie, ¿verdad? Se fue, ahora sí que como decimos en México, de parranda, ellos le llaman de otra manera en Colombia, ¿verdad? Se fue de parranda muy chido, dice, pues para celebrar, ¿no? El 15 de septiembre se fue con una amiga, regresó a su casa en lo que viene siendo Ciudad de México y la tratan de buscar, no contesta el teléfono, se paniquean sus allegados, ¿verdad? Sus afectos, entran a su casa y la encuentran sin vida, en la cama, pero dice la autoridad no había en este momento, ¿verdad? Huellas de violencia, es como si ella hubiera llegado, se hubiera quitado su ropa que traía, se hubiera puesto la de dormir, se hubiera acostado, tal vez en estado de ebriedad, es lo que están revisando, no se sabe, pero había una gran cantidad de vómitos, o sea, de pusos, estando en la cama, ¿verdad? Entonces están investigando la muerte de esta chica colombiana de 29 años de edad, que no presentaba lesiones, pero pues necesitamos, ¿verdad? Ante tanta cosa que pasa, pues que nos digan exactamente qué flies, pues cómo, qué pasó, ¿ah? ¡Corta!
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2: En el show de la mejor ya son
3: las 9:22.
4: ¿Alguien quiere la temperatura? ¿Les interesa la temperatura?
2: Pues estamos aquí, a 19 grados.
4: No, afuera. ¿A en cuánto? La calle, ¿cuánto?
3: 17.
4: Ay, hace más frío allá afuera que aquí adentro.
3: Rico.
4: Es aquí por lo mismo que somos bien calientes.
1: Piscis.
4: Vas, Piscis.
3: Ay, Piscis, es que no traigo audífono. El Piscis, el día de hoy, Piscis, a ti te van a dar.
4: Ya, te lo cambiaron. Ya va.
1: Acuario.
3: Tú, Acuario, el día de hoy firmarás el mejor contrato.
4: Cállate, Capricornio.
1: Capricornio,
3: el día de hoy, fíjate que te va a estar pasando que Sagitario te va a inventar un chisme, por lo que Escorpio se va a enojar demasiado en este momento. Libra se enterará de todo y entonces van a saber que Virgo les va a mandar lo que viene siendo un puño
1: Leo.
3: De Leos. Seguimos en el show de la cosa.

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1: Estamos de vuelta en el show de la mejor, mi gente latino, claro que sí.
2: Vayan a ver mi instantánea que me tomé con Pablito Chagra.
1: No la pueden ver, solamente tus amigos.
3: Solamente tus amigos la pueden ver, pero bueno, familia.
2: Amigos que me escuchen.
1: Vayan a ver mi instantánea. Oigan.
3: Es el momento del yo confieso ante el show todopoderoso, muchachos.
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2: Así está padre, que ni avisen. ¡Pum! Ahí va la cortinilla, perros. Cuando quiere chambear, Jesus chambea.
1: Así se siente.
2: Señoras y señores, yo confieso ante el show todopoderoso.
1: Y ante ustedes, hermanos.
2: Que he pecado mucho.
1: De pensamiento.
2: Que el día que me fui a Puerto Vallarta, no seguí los consejos al 100% de Pablo Chagra. Él me recomendó, mira, este hotelito, hey, acá hay un spa bien rico y es para echar pasión. Ve, cáile acá, y 500 varos, dijo, 500 barato. Y yo dije, no creo que sea tan chido. Llegué a mi casa y me puse a ver en internet videos y dije, ¡ay, sí estaba bien chido!
1: Para que se te quite la mensa.
2: ¡Estaba bien chido! Porque, ¡ay, sí, sí me arrepentí de no haber ido!
1: ¡Estamos sin violencia!
2: ¡Ay, no!
3: ¡Al vapor!
2: Había acá unos africanos.
1: ¡Ay, llora! ¡Venga!
2: Yo ya confesé.
1: ¿Así nomás?
2: Ya, pues ya confesé que me arrepentí de no haber ido.
1: ¡Báchulo!
3: ¡Qué aburrido eres! A ver, yo confieso ante el show todopoderoso que ahora de las veces que fui a trabajar
2: que
3: la
2: le dijiste
3: pasada,
2: a tu esposa que no te dieron más uno para ir a Guadalajara.
3: Eso es una mentira. No me dieron
5: cuéntame
3: más uno.
5: Una de vaqueros.
3: Si estás viendo esto, no me dieron más uno. Fui a trabajar y el vender las fotos, ¿ustedes han vendido fotos alguna vez?
2: ¿Vendido?
1: De que
2: no.
1: Tomas la foto así, ajá, en el restaurante y
3: de que,
1: o sea, metes en el llavero.
3: O estás
2: como
3: en un
2: la
3: Venenito
2: que cobra 30 pesos la Venenito.
3: Y que
1: te toman una foto.
3: Y tú les cobras para la fotografía.
1: Por cierto, conocí apenas a Venenito, es bien grosera. Pero bueno,
3: ¿por qué?
1: Pues
3: ¿qué
1: te hizo? Ni saluda,
2: pues
1: ni
2: sí,
1: nada.
2: Linda.
3: No, hombre, bueno, pero
1: me decepcionó mucho.
3: Es que es naquita.
2: Ah, llorar.
3: No, o sea, el no saludar es falta de educación.
1: Ah, bueno, sí, es falta de educación.
3: O sea, tienes que saludar a todas las personas, amigas, por haber, así no las conozcas.
2: Entonces, de hecho, va a ser la locutora invitada del próximo miércoles.
1: No, el miércoles Mariana no Botas. Se pierdan a Marianita Botas, aquí en el show.
2: ¿A
1: de la mejor.
2: Poco?
1: Sí. Oh. Bueno, luego, que venden fotos.
3: Entonces,
1: ¿qué?
3: Eso está muy mal. O sea, uno como artista, el que sea, creo yo que no debería de vender sus fotografías.
1: Ah, ok.
2: ¿Tú las entendí. Vendiste o quién las
3: no,
2: vendió?
3: No, pero querían que las vendiera.
2: Ah, no.
1: Es que hay muchos artistas, por ejemplo, que hacen el meet and greet, que le llaman.
3: No. Pero a ver, una cosa es el meet and greet y te estoy de acuerdo que vayas a un concierto y que para pasar a ver a Maluma. Pero no cuando es la fiesta de la colonia que te invitan.
1: Ah.
2: Pero antes.
3: Porque al final cuando te debes a tu público.
1: Claro.
2: Mira, antes y a lo mejor todavía en algunos lugares, como el circo. Hace cuenta, aquí está.
1: Sí.
2: En los payasos, si quieren foto, les cobran 150 pesos. Y entonces así acababa el concierto o en el intermedio y ya te ibas y tomabas la foto con los Tigres del Norte y 500
3: varos. Sí, pero no se debería de hacer. O sea,
2: no, yo también.
1: Bueno, ahorita nos cuentas.
3: O sea, imagínate que estuviéramos en una activación de la mejor y que tú dijeras, no, yo no, porque yo vendo mis fotos.
2: Sí, pues no. Por eso mejor ni vamos a las activaciones.
1: Bueno,
2: yo confieso. Pues me voy antes.
1: Ay, les voy a confesar algo.
3: A ver. Ah, wow, gracias, Pablo.
1: Muy triste.
2: Traes diarrea.
1: No, es que ayer estaba hablando Cintia Clitbo, cuando estaba, la eliminaron, de que le dijeron, y si te vas, te vas a frustrar, y que dijo, no, en este medio hay que ser muy resistentes a la frustración, porque es un lugar en donde casi siempre se te caen las cosas antes de que empiecen.
2: Exacto.
1: O ya no te dieron el papel y demás, y yo les voy a compartir público, querido. Y yo estaba, estaba haciendo la negociación para el gran proyecto de cierre de año, de fin de año, un gran proyecto. Pero al final, en algún lado, en la tele. Entonces, al final...
3: ¿Ibas a quién es la máscara?
1: Entonces, al final, resultó que pues la producción de este programa pues estaba como cambiando las condiciones de último momento, estaba viendo otro tipo de entendidos, no se había firmado, entonces al momento de hacer la firma pues ya era totalmente otro hacer, otro actuar, otro así, y la verdad es que se tomó la decisión de respetarnos como, pues lo que usted quiera, como talento, como participante.
2: Es que dijo Miguel Ángel Fox,
1: como
2: no
1: lo
2: va a entrar
1: sea.
2: En la botarga.
1: ¡Ah, no te confundas!
2: A ver, Pablo, eres un hombre que mide casi 2 metros.
1: Sí.
2: Iba a ser una botarga más grande que la que usó Marie Claire.
1: No estamos hablando de ese programa.
2: Ah, para lo. ¿No es no lo de la máscara?
1: No, ¿qué tal que no?
2: Ah, yo sé que estamos hablando para lo de.
1: Bueno,
2: lo
1: el chiste es que no se hizo, no se hizo. Y me sentí así porque así. Yo dije, va a estar bien increíble. Va a estar muy padrísimo. Y al final, pues no.
2: Y la voz de Cinturías, ¿quién será Abelardo?
1: Ahora no tengo. ¿Quién será Ballena Rosada? Ballena Rosada. No, no, no sería Abelardo porque no son botargas de conocidas.
2: Keiko es Pablo Chagra.
3: 55-52-63-097-7. Comunícate con nosotros.
2: Me gustaría.
3: Yo confieso ante el show todopoderoso.
2: Amén. Decretado está.
1: En te quiero, Pablo. Temporada.
3: Buenos días.
2: Amén, te quiero. Buenos días. Ay, se me fue el gallo. Ay. El show de la mejor. Buenos días. ¿Quién habla? Bueno.
1: Oli, oli. Show de la mejor. Good morning.
2: Carnal, ¿cómo te llamas?
5: Es que ya entró.
2: Ya entró, mira.
1: Es que ya entró.
2: Ya entró. Pues, ¿qué están haciendo?
1: Hola, hola, ¿cómo te llamas?
2: Ya entró, gordo, ya entró.
6: Atrapada.
2: ¿Cómo te llamas?
5: Mónica, Mónica.
2: Mónica, yo confieso al The Show Todopoderoso que...
5: Que por fin entró mi llamada.
1: ¡Wow! Eso, felicidades.
2: Y luego,
1: ¿de dónde nos llamas?
5: Estoy de Coacalco, pero ahora estoy en...
2: Bájala tu radio.
1: Ok, bájale a tu radio. Y bueno, ¿qué nos vas a confesar?
5: ¿Mande, mande?
1: ¿Qué nos vas a confesar? ¿Tú confiesas ante el show todopoderoso?
2: Señorita,
1: ¿qué?
2: Galindo, se apellida Galindo. Es Mónica Galindo.
3: Wow, qué gran chiste. Seguro Mónica te lo dijo el Chencho. Mónica Galindo. Porque me lo dijo primero.
2: Ay, así con aroma a rosas.
1: ¿Qué vas a confesar, preciosa?
5: Pues que estoy trabajando fuera de casa y no fui a la oficina.
1: ¿Por qué no fuiste? ¿Con qué pretexto?
5: Pues, con
2: Nico
5: no.
2: Ah, órale. No, mija, tres más flojera que Dieguito, la de la regaladora. Sale.
1: Gracias, Mari, por llamar al show de la mejor. Te mandamos un beso.
2: Tres más hueva que el caguachi. El show de la mejor, te tiene el chulo.
3: Buenos días, ¿quién habla?
7: Hola, buenos días.
3: Hola, hola, ¿cómo te llamas, mi amor?
7: Soy Mitzi otra vez.
3: Ah, la Mitzi. De toda la vida. Oye, mi
1: querida. Oye, qué bonito vestido le mandaste ayer a Mariana.
2: No, no es el diseñador.
3: No. Oye, Mitzi, ¿qué traes puesto, Mitzi?
7: Traigo puesta una filipina.
3: Ok.
7: Color morada.
2: ¿Ahora que una filipina?
3: Pero las filipinas son para...
2: ¿Para los padres?
3: Para los felipes.
2: Es que ella es sacerdota.
7: No, tengo un estudio de uñas.
1: Ah, ya, son como esos trajes quirúrgicos.
3: ¿Y dónde pones las uñas, mi amor?
2: En la pared.
3: En la pared, en las manos, en la espalda.
7: Donde quieras, pues.
2: Oh, ahí está. Bueno, yo confieso, mija.
3: Venga.
2: Oh, confiésate.
7: Yo confieso que...
2: No. Dice Chulo que si no quieres ir a Guadalajara el jueves, tiene un más uno.
7: Tu programa.
2: A ver, otra vez, perdón.
7: Que yo confieso... Que no soy del Estado de México, pero amo su programa y todos los días nos escucho.
1: Ay, muchas gracias.
2: No, no importa,
3: pero ¿qué
2: de
3: importa
2: dónde seas?
3: Que seas, que no seas del Estado de México.
2: ¿De dónde eres?
3: Nos escuchan
7: de Tulancingo.
3: En la ciudad de área metropolitana.
2: No pasa nada, mi amor. Oye, ¿y allá llega la señal o escuchas por la aplicación o cómo?
7: La escucho por la aplicación o por Alexa.
2: Ah, Alexa, muy bien. Mejor 97.7.
1: Oye, ¿qué es lo que más te gusta del show?
7: Me gusta mucho cómo platican ustedes, está como muy divertido. Sí, me gusta todo eso.
2: ¿Qué le cambiarías al show de la mejor? ¿Qué le quitarías, mija? Además del productor, el Chencho.
7: No, creo que yo le pondría un video de ustedes.
1: Oye, videos, y por ejemplo, si el show de la mejor existiera una versión más picante, ¿la escucharías?
7: Sí.
1: Ven, todavía nos podemos pasar.
2: A partir de enero. Espérate. El show de la mejor a las 8 de la noche en lugar del panda
1: recargado.
2: A ver, picante, sin censura.
3: Si pudiera sacar alguno de los tres, ¿a cuál sacarías?
2: Ay, no sé, así.
1: Haz un cambio. Tienes que cambiarnos a uno de nosotros tres por alguien que esté en la casa más famosa.
2: Ajá, ¿a quién cambiarías?
7: Ay,
2: y a quién
7: no,
2: metes?
7: No, no los cambiaría.
1: ¿A poco no quitarías a Chulo y pondrías a Masad?
2: No dan contenido.
3: No, porque no hablarían.
7: No, no. A Masad ni se le entiende.
3: Ajá.
8: Pues interesante punto de vista.
2: ¿A qué ex locutor regresarías al show de la mejor?
8: Interesante punto de vista.
1: Chagra. Ay, ¿te quieres con amor? Estamos
2: ¿A quién regresarías?
7: Creo que no los conozco muy bien, pero con los que están me parece que...
1: Ah, muy bien. Está bien, te dedicamos una. Vamos a hacer con una canción.
2: Y ahorita vamos al baño.
7: Okay.
2: Y te dedicamos una.
7: La incondicional de Luis Miguel.
2: Ah, mira. No manches. Andas bien romántica, mi amor. ¿Dedicada para quién?
7: Pues... Para nadie, ok, no te preocupes. Alguna vez me la dedicaron, así que...
1: Para acordarse de un ex amor. Muy bien, me gustó que nos cambiaron el mood.
3: ¿Quién te la dedicó?
7: Un exnovio.
1: ¿Y si eres incondicional o nomás por dedicártela?
7: No, sí, soy incondicional.
1: Yo siento que la incondicional, así se decía en los 90s, la incondicional, ahora se le dice la migajera.
2: Exacto.
3: Ándale.
1: No, sí, hermosa, porque la que... Tú, la misma de ayer, la que no supe amar, pero la que sigue aquí, no sé por qué. Ay, no. No, no,
7: sí,
1: no.
3: Pero ya cambiaste, ¿eres migajera? ¿Eres soltera?
7: No, estoy casada.
2: Ah. ¿Y tu marido? ¿Dónde está?
7: Ahorita está trabajando en Estados Unidos.
3: Ay, entonces déjame consentirte.
2: ¿Desde hace cuánto?
7: Hace un mes.
1: Apenas hace un mes.
3: Pero hace un mes que no baila el muñeco.
2: Hace un mes. Con su marido. Vete a saber si no con otro baila.
1: Ay, cállate, claro que no. Ella es fiel.
2: ¿Cuándo regresa a Estados Unidos, mi amor? Mija.
3: No, ya te asura. Ya te colgó mejor.
2: ¿Cuándo regresa tu marido de Estados Unidos?
7: Iré por él en diciembre.
2: Ah, bueno.
1: Eso. Cuando llegues, ya que te esté esperando así con el que se dobla y todo.
2: ¿Cuál? No, Pablo.
1: Pues el teléfono ese.
2: Ah, el iPhone Duo.
1: Ya son más baratos.
2: El que se dobla. ¿Te gusta?
3: Vámonos,
2: el,
3: con amor,
2: ¿te gusta
3: de el que se señores?
2: Mi amor, ¿ya viste el que se dobla? ¿Te gusta?
7: El ya, iPhone
1: sí. Lo extrañas.
2: Hay que regalarlo aquí en el show de la mejor.
1: No,
2: hay
1: aquí por Team Galaxy.
2: Ay, mira, en este momento el chat GPT me está dando una gran idea. Dice okay. Que podemos hacer una promoción que sea. El show de la mejor te regala el que se dobla. El iPhone 2.
1: No, un Fold, mejor. Oigan, no. Aquí está Luis Miguel en el show de la mejor.

0: máscara. Y los chicos de la regaladora, muchachos, buenos días.
1: Señores, señores, mi querido show, ya estamos aquí plantados en Xochimilco y traemos las flores amarillas, Kawashi.
2: Así es, mi queridísima máscara, y de este lado ya tenemos a la primer preciosa que llegó por su flor amarilla. Preciosa, ¿cómo te llamas?
3: Marta.
2: Marta, ¿ya te habían regalado tu flor amarilla el día de hoy?
3: No.
2: ¿Por qué?
3: Porque no tengo novio ni...
2: Ay, pero por eso ya Juanito Calambres ya te la regaló.
4: Bueno, aquí está a lo mejor 97.7 para que las complacemos y les demos sus flores amarillas, ¿no, Caguachi?
2: Claro que sí. Y amiga, ¿tú cómo te llamas?
5: Guadalupe.
2: Guadalupe, ¿ya te habían regalado tu flor amarilla del día de hoy?
5: No. ¿No?
2: A ver, ¿y qué sentiste cuando te la regaló acá el querido Mascarita?
1: ¡Ya la chivié! De este lado tenemos más ganadoras. ¿Cómo se llama?
6: Mayra.
1: Doña Mayra, ya le regalaron su flor amarilla. No, hasta no. Que llegamos nosotros. Sí. Y de este lado, ¿cómo te llama, chiquitina?
6: Evelyn.
1: Y también tienes tu flor amarilla. ¡Ellas ya ganaron! ¡Es la regaladora de la mejor! ¡Aquí nomás! Recuerden que estamos el 16 de septiembre y Vicente Guerrero, exactamente atrás del reloj de Xochimilco, es la regaladora de la mejor.
7: ¡Aquí nomás!
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2: Buenos días, esta mañana te presentamos el reporte vial de MBS Radio. Avenida Insurgentes muestra carga vehicular de Avenida Acueducto hacia Avenida Fortuna. Mérida con buen avance desde Avenida Álvaro Obregón hacia Avenida Chapultepec. Además, atención, servicios de emergencia laboran en Avenida Río San Joaquín, eso a la altura del lago Estefanía. Te recomendamos tomar vías alternas como Ejército Nacional. Mantente informado con nosotros. Mi nombre es Ale Garibay y este es el reporte vial de MBS Radio.
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19: Las 9:48.
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1: Ya estamos de vuelta con El Show de la Mejor. 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
19: 9:48.

0: tenemos todas.
1: ¿Qué tal, show? A lo mejor quiero ver si las tienen todas. Pónganme la del Javi. Dosis.
2: Aquí te la dejamos, carnal, en el show de la mejor.

0: favor, a ver si es cierto, póngame la de Cumbia All Stars, súbete la falda.
1: Uy, sí la tenemos,
2: Gustavo. Qué buenos tiempos.
1: Porque las tenemos todas.

0: todos, todas.
1: ¡Hola, el show de la mejor!
2: Hola, show de la mejor.
1: Hola, mi amor.
2: Hola, Pachi. ¿Podrías poner en las tenemos todas?
3: Hola.
2: La de Tripa Grabada, por favor.
1: Ah, y con esa sí no la tenemos. ¿Cómo no? Si siempre la ponemos.
3: Eres paisano del mapache.
1: Pero como no se la pidió el mapache, que se la ponga el mapache.
3: La ponemos.
1: Era mejor.
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1: Señoras y señores, ya nos vamos.
2: ¿Cómo crees? Tan rápido.
1: Tan rápido.
2: Nomás pusimos cuatro, en las tenemos todas.
3: Ay, pero bueno, quiero decirles a todos ustedes que mañana nos escuchamos de 6 de la mañana a 10 de la mañana. Pablito Chagra,
1: pregunta,
3: thank you very much.
1: ¿A quién te vas a llevar con tu más uno el jueves a Guadalajara?
3: No tengo más uno, por favor.
4: Problemas
3: en mi casa.
2: Eso.
3: ¿Estás viendo?
2: Oigan,
3: esto,
2: Virgen de Latino, Valle de México, Virgen de Guadalupe, Men. Brendita en los teléfonos, Chencho en la producción, el Jesus en lo, en la consola. Sí,
1: la consola. La consola.
2: La más creyita en la regaladora. Y a todo mundo, así usted, a que nos escuchó, y a los que andan en Xochimilco regalando flores amarillas.
1: A usted también, público maravilloso. Nos oímos mañana, sí, bien, sí, puntuales, sí, bien puntuales. A las 6 de la mañana en esto que es el show de la mejor. ¡Vámonos!
0: Bye. Por hoy terminamos, pero recuerda que tienes una cita en nuestra próxima emisión de El Show

0: cargado.
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15: Las 9:58.
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17: Muy buenos días. Esta es la información vial de la mejor FM 97.7 para el lunes 21 de septiembre. Tenemos tránsito lento hacia Periférico, también en Reforma desde Chapultepec hacia el centro y el Eje 1 Norte con avance intermitente en sus cruces principales. En el metro tome previsiones ya que tenemos alta afluencia en las estaciones Valderas, Hidalgo y Pino Suárez. Recuerda que hoy no circulan los vehículos con engomado amarillo y terminación de placa 5 y 6 holograma 1 y 2. Esto es en un horario de 5 de la mañana a 10 de la noche. Si circula junto a un vehículo pesado, evite permanecer mucho tiempo a su costado. Deje espacio para que ambos tengan un margen de maniobra. 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
0: Son las 10 en punto. Las 10.

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16: 10, 19.
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2: Arrancamos, señoras y señores. Pásenle de este lado. Soy Armando Solís, La Cochinilla, y te doy la bienvenida hoy lunes. Inicio de semana arrancando con todos los poderes como DVD y Blu-ray. Bienvenidos sean todos ustedes. Como dirían en el tianguis, pásele, pásele, pásele, lleve, lleve, lleve. ¿Qué va a llevar? Güerita, güerita, güerito, prieto, moreno. Pásele de ese lado el día de hoy. El hashtag halagos crueles. Por ejemplo, cuando claramente eres color cartón mojado y el taquero te dice, ¿qué vas a querer, güerito? Oh, halagos crueles. Mándame tu audio al 5580-032-977 y participa. 5580-032-977. No sé si tengamos boletos. Déjame preguntar de una vez, ¿no?

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1: 11 de la mañana con 7 minutotes, 11 con 7. Llega Moy Bobadilla. Esto es mi talismán. Y ponte talismán otra vez. Otra vez, póntelo. Y esos ponte talismán otra vez. Ay, me recuerdo un compa. Qué pedísimo nos pusimos, pero bueno, ese es otro tema. El día de hoy el hashtag halagos crueles. Por ejemplo, oye, hasta eso que en persona no te ves tan gacho como en tus redes, ¿eh? Neta, ¿y eso? ¿Te ves bien?

0: con 11 minutotes. Pídeme tu deseo en este momento. Decrétalo, decrétalo. Ahí está, por ejemplo, tres cariñosas al precio de una. Tres cariñosas al precio de una. Bueno, pide lo que tú quieras, que el universo te va a hacer caso. Y ahora sí, señoras y señores, ha llegado el momento en que tú le puedes marcar a cabina, porque esto es
1: La Complacencia.
0: ¡Venga! Tenemos complacencia. 55-52-63-0977. 55-52-63-0977. Y dime qué rola te ponemos. A ver, para arrancar el lunes con todos los poderes, ¿qué se les antoja? ¿Qué se les antoja? ¿Cómo que uno de...? Brenda, no estés de cochina. No, estoy hablando bien. Tengo llamada. Hola, hola.
2: Hola, hola, buenos días.
0: ¿Qué pasó, mi carnal? Buenos días, ¿cómo te llamas?
2: Estoy escuchándolos.
0: Eso, Padre Santo. ¿Cómo te llamas?
2: Leonardo,
0: ¿de dónde nos marcas, mi Leo?
2: Si te digo, no me crees.
0: A ver, ¿de dónde?
2: De Atotonilco, el Grande Hidalgo.
0: ¡Ah, muy bien, perrillo! Muy bien, gracias por escucharnos, mi hermano. Oye, ¿y qué onda? ¿Qué rola quieres?
2: Una cumbia para empezar el día y la semana.
0: ¿Cámara? ¿Cuál?
2: A ver si la tienes.
0: A ver, échale.
2: ¿Dónde estarás del ICC?
0: ¿Dónde estarás del ICC? Sí. Si es albur, chupas, pero...
2: No, ¿qué pasó?
0: Yo dije, ¿qué pasó, no? Pero ahí está mi carnal.
2: No, esa no es.
0: Pues mira, yo aquí estoy viendo en el Dalet, ¿dónde estarás? ICC, pero...
2: Esa no es.
0: Ah, entonces, ¿cuál es? A ver, cántale un cachito.
2: Es que dice que ya no me importa dónde estés, con quién estés... ¿Y con quién estés?
0: ¿Dónde estarás? ¿Con quién estarás? ¿Esa no?
2: Sí.
0: Muy bien. Perdóname, es que no estaba la bomba aquí. Jesús. Pero ahí está, mi carnal. Te dejo tu rola. Que tengas un excelente y bonito inicio de semana, mi querido Leo, ¿va?
2: Gracias. Igualmente.
0: Cuídense. Besos.

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11: 11 de la mañana con 21 minutos. 11:21. El hashtag del día de hoy. Halagos crueles. Por ejemplo. Oye, muchas felicidades. Te conozco desde que empezaste de cero. Y ahí sigues.

11:23. El hashtag del día de hoy, halagos crueles. Halagos crueles. Cuando vas manejando y les dices, súbanse, pero la pared, arañas. Ay, halagos crueles.

0: Estamos de regreso, 11 de la mañana con 26 minutos, señoras y señores, niños y niñas. De este lado, Armando Solís, la Cochinilla, saludando a toda la banda y a toda la people que anda en la Ciudad de México, en este bonito y hermoso Valle de México. Híjole, ¿qué estás haciendo el día de hoy, este lunes, chavocho? ¿Estás en el tránsito? ¿Estás ahorita rumbo al trabajo? ¿Ya estás en el trabajo? Bueno, ¿qué te parece si me escribes en Instagram, @soylacochinilla, y por ahí platicamos? Y también el día de hoy el hashtag, halagos crueles, halagos crueles. Por ejemplo, si en algún momento has pensado en rendirte, neta hazlo, carnal. No, hombre, no, estás bien sonso, ¿cómo me...? Ay, no puede ser posible. Mándame tu audio 5580-032-977. Y también ha llegado el turno en que la banda, oye, nos marque, porque esto es...
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0: ¡Venga, Padre Santo! En ese momento, márcale 55-5263-0977, 55-5263-0977, y dime qué rola quieres de complacencia. Oye, mira, mándame saludos hasta Mazatlán, Sinaloa, dicen de este lado. Saludos a Mazatlán, Sinaloa, señores, señores. Ahí está, tenemos llamada. ¡Hola, hola! ¿Sí?
2: Bueno.
0: ¿Qué trampa? ¿Quién anda por ahí?
2: Armando.
0: ¡Armandito! ¿Qué onda, mi carnal? ¿De dónde nos marcas?
2: Acá de Tecamas.
0: ¡Vientos! ¡Bien, Padre Santo! ¿Qué andas haciendo?
2: Aquí, laborando en el Uber.
0: Muy bien, mi carnal, muy bien. ¿Y cómo va la cuenta? ¿Todo bien o qué?
2: Todo relajado.
0: Bien, mi carnal, bien, Padre Santo. Oye, ¿qué onda? ¿Qué rola vas a querer, Armandito?
2: La de Ayúdame, de los dos de Tamaulipas.
0: Ayúdame a cargo de los dos de Tamaulipas. Va, ahí te va tu rola. Ayúdame a cargo de los dos de Tamaulipas. Le estoy buscando en este momento. Aquí están 1400 respuestas y tengo tu canción. Carnal, preséntala. Venga, échale.
2: Gracias.
0: ¡Ah, que la presentes!
2: Ah.
0: Échale, échale, padre. ¿Qué? ¿Ya? ¿Sabes qué? No dijiste nada y aún así lo hizo mejor que el chulo.

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1: Estamos de regreso. 11:36.

11 de la mañana con 39, 11 con 39. Llega la casetera, señoras y señores. Esto se llama Cumbia Poder. Y el hashtag del día de hoy: halagos crueles. Mándame tu audio al 5580-032-977. Por ejemplo. Y recuerda que nadie encienda tu brillo. ¡Ay! Oh.

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1: 11 de la mañana, quedan 42 minutos, 11 con 42, el hashtag del día de hoy, halagos crueles. Oye, pues por eso de estar sonso no lo haces tan mal, ¿eh? Halagos crueles. Jesús, te queda ese, ¿no? ¿Sí es el tuyo? Sí. Hasta eso que mira, para andar así, para andar con 2 horas de sueño no lo haces tan mal, Jesús, qué barbaridad. Bien, carnal. Entonces, más o menos, mándame tu audio y participa, estamos en vivo, estamos ready, estamos aquí nomás.

0: 11 de la mañana con 46 minutos. Señoras y señores, ha llegado el turno, ha llegado el momento en que nos agarremos a trancazos bien y bonito, porque esto es...
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0: Señoras y señores, si llega un Cochi Versus celestial, Cochi Versus divino, por el lado azul, el bando bonito, el bando del cielo, llega Marco Antonio Solís, el Buki.

0: del bando, del otro bando, bando inframundo, bando rojo, bando coqueto. Ellos son los Diablos Rojos. Yo quise decir Diablos Rojos porque también juegan béisbol, carnal. ¿Eh? Una cosa es que estén bien locos, pero pues mira, también rojos. A ver, ¿has visto otro diablo? ¿De otro color? ¿De qué color es? Pues rojo, sonso. Ahí está. Ay, no puede ser posible. Pero bueno. No. El diablito de la CFE es otra cosa. Pero bueno. ¡Ahí está, señores! Usted dígame si va por los Diablos Locos o por Marco Antonio Solís, el Buki, o los Diablos Locos. Márquele 55-5263-0977, 55-5263-0977, y dime por quién va. ¡Lucha! Tu voto. ¡Venga, hola, hola! ¿Sí? ¿Quién anda por ahí? ¿Quién anda por ahí? ¡Hola, hola! ¡Hey, you! Es que, ¿ves? Estamos jugándole mucho al inframundo. ¿Qué tal si ya están marcando la gente que... I see dead people. ¡Hola, hola! ¿Sí? 55-5263-0977. Márcale y dime por quién va tu voto. Los Diablos Locos o Marco Antonio Solís, el Buki. ¡Hola, hola!
1: Hola, buenos días.
0: Hola, buenos días. ¿Por quién va tu voto?
1: Por los Diablos Locos.
0: ¡Los Diablos con un voto, señores, señores! ¡La maldad ganando contra el bien el día de hoy! Arrancando con el pie izquierdo diciendo... No le tengo miedo a esas cosas. Me persiné y listo, se acabó. Venga, uno más. ¿Por quién va tu voto?
2: Hola, Cochi, por Marco Antonio.
0: ¡Marco Antonio, mi carnal! Llega la parte católica. Llega la parte celestial. Llega la parte bonita. La parte que le dice... Espérate, la balanza se pone neutral. Nuestro señor arriba, ra, ra, ra. Uno más. ¿Por quién va tu voto?
3: Hola, buenas tardes, los Diablos Locos.
0: ¡Los Diablos, señoras y señores! Termina este Cochiversus así, rápido, fácil y bonito. Híjole, persínense antes de escuchar esto, porque se va a poner medio cachondo el asunto. Pero bueno, señoras y señores, niños y niñas de todas las edades, ganan los Diablos, los Diablos, los Diablos Locos. Súbele, súbele, súbele, papi, súbele, Padre Santo, súbele. Súbele, mi rey, súbele, qué chulada. Y este es para ti, mija. ¡Ajá! 11:49.

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1: Llegamos, llegamos, llegamos, señoras, señores, llegamos, sí. Al punto prometido, obviamente, estamos ya en Avenida Paseo de la Noria y Prolongación Ignacio Aldama. Avenida Paseo de la Noria y Prolongación Ignacio Aldama. Colonia Paseos del Sur, esto, el alcaldía de Xochimilco. ¿Y qué traemos? Bueno, pues traemos... ¡Agárrame la flor!
2: ¡Ay, ay, ay, ay, ay, ay!
1: Así es, damas y caballeros, si todavía no te dan tu flor amarilla este día, o si todavía no la das, pasa por ella con la regaladora de la Mejor FM, con tu calca bien pegada, con tu aplicación descargada, y nosotros te damos tus flores amarillas.
3: Claro que sí, vamos a estarlos esperando a partir de las 12, claramente.
1: A partir de ya, a partir de ya, mis hermanos, aquí las esperamos. Recuerda, te repito la ubicación, Avenida Paseo de la Noria y Prolongación Ignacio Aldama. Avenida Paseo de la Noria y Prolongación Ignacio Aldama. Es en la colonia Paseos del Sur, Alcaldía Xochimilco. Somos la regaladora de la mejor.
3: Aquí nomás.
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un minuto, regresamos puntualitos, señores, señores. Escuchamos al rey de la taquilla, Julián Álvarez, y su norteño banda. Que por cierto, en Guadalajara este fin que viene, tiene sorpresas, tiene sorpresas.

¡No, hombre! ¿Qué relajo se va a armar? Este fin, toda la información y los detalles en las redes de La Mejor. Y ahora sí llega el ¡Ay, ojitos! Que, por cierto, tenemos una cita con el Jackie y con Laura G. Este miércoles, desde un teatro. ¡Wow! ¡Wow! ¡Qué padre!

0: 12 de la tarde con 7 minutotes. Escuchamos al rey de la taquilla, Julián Álvarez, y también al Jackie en este bloque musical, señoras y señores. Y ahí te va, te tengo información importante, y es que nuestras radioescuchas no serán espectadoras. A ver, tengo que decirlo más como la voz oficial de la mejor, ¿no?
1: ¡Ey, ey, ey, ey! Nuestras radioescuchas no serán espectadoras.
0: Algo así, pues es que a mí no me sale, yo no soy el mero mero en eso, hermano. Oigan, hoy es el Agárrame la Flor. Así es que ahí te va. Busca la regaladora todo el día en la alcaldía Xochimilco y agárrame la flor amarilla. Agárrame la flor amarilla. No lo entiendo, pero pues así se llama la promoción. ¡Agárrame la flor amarilla! Hoy, lunes 21 de septiembre, estará la regaladora en toda la alcaldía Xochimilco dándote tu flor para que no te quedes de espectador, para que no llegues a la casa con las manos vacías, para que no le digas a tu mujer: ¡ay, se me olvidó que era hoy! Así es de que, pues bueno, suéltame esta rolita, mi Jesús, en complacencia, mira. Ya sabe cuál. Córrela. Ahí está. Tú, mujer que nos escuchas, hombre que nos escuchas, tú, unicornio mágico y especial, único, hoy te regalamos tu flor.
2: Así se les dice, Marta.

0: la alcaldía Xochimilco regalándote tu flor amarilla. Esta promoción se llama Agárrame la flor. Hubiéramos dado claveles, ¿no? Unos rosones. Esas son las que me gustan.
1: Yo te
0: a mí.
1: Creo.
0: ¿Para qué, mijo? ¿Para qué? Pero unos clavelones. Jesús, ¿qué prefieres, claveles o rosas amarillas?
2: ¡Épale! ¿Qué?
0: Claveles en el rosón amarillo. Ah, ya, todo me cuadra. Vámonos. 12 con 11.
3: Así se les dice, man.
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16: Las 12 con 15 minutos.
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híjole, tu servilleta, Armando Solís, la cochinilla. Estamos abogando para que se haga oficial el día del cilantro. ¿Cómo ven, muchachos? Que regalemos 10 pesos de cilantro, que sean los... Ya, flores amarillas, ya. Más barato para los hombres. Que llegue... Mira, este se pasó.

Mónica, Edel Muñoz y Alfredio Solivas. Esto se llama Recuerdos en Común y lo escuchas a través de la mejor 97.7, el hashtag del día de hoy, Halagos Crueles, aquí nomás.

0: mejor que traigan al Dani. ¿Qué está pasando los dedos? Déjale de estar agarrándote eso, mira. Por eso los dedos andan nerviosos. Y no puede ser posible. Bienvenidos, pásenle esto que es el uno de tripas. De este lado su taquero de confianza. Brendita, ¿cómo andas? ¿Bien? ¡Atiéndelos! Pues es que también te estoy diciendo, mamacita. Andas ahí en el teléfono, nada más juegue y juegue. ¿Y sus cómo andas el día de hoy? ¿Sí? ¿Andas al 100 o qué? ¿Qué te hace falta? Míralo. No, mi hija, te venís deslactosado el día de hoy, ¿eh? Como leche de 2 litros. A ver, de este lado, tengo el día de hoy en uno de tripas. Pase doble para la leyenda. Y también pase doble para el Disney en concierto, para que te lleves a tu chiquito a pasear. Ahí de concierto, ahí está el chiquillo que se divierte y que sonría. Y también tengo la complacencia, por si fuera poco, así es de que en este momento venga. Márcale 55-52-630-977, a ver qué te llevas. Bueno. ¿Sí?
1: Bueno.
0: Bueno, tengo mis tacos, compadre. ¿Cómo te llamas?
1: Bueno, ¿qué pasó, Cochi? Buenas tardes,
0: soy Irvin. ¿Qué trampa, mi rey? ¿Qué trampa, Mirvin? ¿De qué va a querer, Mirvin?
1: Pues mira, quisiera boletos para la leyenda, por favor.
0: Cámara, Mirvin, aparte, ¿de qué quieres tus tacos?
1: Pues de tripa, si tuvieras, hay uno que otro.
0: Reviento estada, mira, ahí está, hasta abajo y al fondo, ahí está, carnal. A ver, ¿salsa de la que pica o de la que no pica?
1: Ah, pues de la que pica, para ahí estar, ahí, disfrutarlos.
0: ¿Y salsa también vas a querer o...?
1: Sí, también, todo.
0: Órale,
1: lo que lleva.
0: Pues, mi carnal, ahí está, no nos cuelgues, Mirvin, nosotros te colgamos, ¿va? Ya te ganaste, okay,
1: perfecto,
0: tu pase,
1: gracias.
0: Doble de la leyenda, cámara, el que sigue. A ver, ya le colgaste, Brenda, no puede ser posible. El Irvin ya fue ganador, ¿eh? A ver, de este lado, tengo una llamada más, bueno.
2: Bueno.
0: ¿Qué trampa, mi carnal? ¿Cómo te llamas?
2: Alejandro.
0: ¿Qué trampa, mi Ale? ¿Qué va a Querétaro?
2: ¿Qué te queda?
0: Híjole, mira, ¿me queda maciza, nana, buche, ojo, tripa o me juegas? O sea, chorizo. Y también tengo boleto de Disney en concierto y la compra. ¿Qué quiere?
2: Los boletos de Disney.
0: Cámara, mi carnal. ¿Cómo se llama tu chiquito?
2: Dylan.
0: Cámara, van para el Dylan. Carnal, ¿quiere refresco o jugo?
2: Coca.
0: ¡Oh, refresco! Mejor di refresco sabor a cola o algo así. Pues estás viendo que no nos pagan el comercial, carnal. Pero bueno, ahí te va uno de cola. ¡Órale, hermanito, cuídese mucho! ¡Órale, carnal! ¡Cámara, márcale en ese momento! Ya nada más me queda la compra y nos vamos ya para recoger el changarro. 55-52-630-977. ¡Qué trampa! ¿Sí? ¿Quién anda ahí? Bueno. Hola, ¿cómo te llamas?
3: Sandra.
0: ¿Cómo?
3: Sandra.
0: Sandra, ¿de qué va a ser tu orden, mija? Ya nada más tengo complacencia. ¡Sandra! ¡Sandra! ¡Híjole, ni adiós, hijo! ¡Mi dinero le echó al puerquito de la propina! ¡Venga! ¡Una más! ¡La última es compla! ¡Bueno!
4: ¿Qué hola, mi hermanito? ¡Buenas tardes!
0: ¡Qué trampa, mi carnal! ¡Buena tarde! ¿De qué va a ser tu orden?
4: Pues... ¿Qué te queda todavía?
0: ¡Pues ya nada más pura compla, hermano! ¡Cabeza maciza surtido! ¿Me juegas?
4: ¡Ay, me aguanto mejor!
0: ¡Pues de qué quieres tu compla, entonces!
4: Cuidado, unos boletitos, mi rey.
0: Que ya no tengo pura complacencia. Ya te los ganaron. Pero ¿de qué quieres tu compla? Míralo, ¿de qué quieres tu compla?
4: Una salsita, ¿no?
0: Una salsita, cámara. ¿Verde o roja?
4: Roja.
0: Ahí te va, mira. Que sea algo nacional o internacional.
4: No, nacional.
0: Una salsita nacional. Pues cámara, ponte una margarita, la diosa de la cumbia. No es ni de aquí, pero pues, mira, ahí está. O quieres algo más oscuro, ponte Celia Cruz. Ahora no, que si tienes diabetes te va a hacer daño porque trae mucha azúcar. Pero bueno, esa es otra historia. Mi carnal, ahí está tu salsita. Te dejo, déjame recoger el changarro, ¿va?
4: Papá.
0: ¿O te quedas a recoger conmigo?
4: No, me aguanto.
0: Órale, pues, mi carnal. Deja, pongo a la Brendita a chambear y el Jesus. Cámara, muchachos, me voy yendo en la troca. Ahí me alcanzan.
5: ¿Sabes?
0: Órale, ponte a barrer y cállate mejor, desgraciado. Luego te andas equivocando. Buena, cállate, mira. Te estás diciendo, ya te está juntando la gente. Venga, vete por más papeles, traza. No voy a poner servilletas. Cámara.

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1: Súbele, súbele, súbele, que hay lugares. 12 de la tarde con 36 minutos. Llega Grupo Duelo. Esto se llama Suerte a Perrillos.

12:39, el hashtag del día de hoy. Halagos crueles. Recuerda, si alguien te dice que no lo vas a lograr, créele.

0: Estamos en vivo, señoras y señores. 12:42 de este lado, Armando Solís, La Cochinilla, saludando a toda la banda que se encuentra en TikTok, @soylacochinilla. Saludos para Cristian Álvarez. Por cierto, feliz cumpleaños el 17 de septiembre, mi querido Cris. Arturo López, saludos para Andrómeda Polet y para el Arthur. Saludos para César Calderón hasta Guadalajara. Saludos para Magaby Pineda y para Daniel Reyes Betanzos, que lo ama mucho, dice y jura. ¡Ay, hora! Para Liliana, de parte de Mitzi García, también saludos de este lado, mira, para Dani Reyes, saludos para Viri Martínez, saludos para Felipe Mercado, saludos para Mario Márquez, que está escuchándonos en Zumpango, Estado de México. Saludos también para Edwin González y para Berito. Para Samantha y Samari, de parte de Leonel Monroy. Y ahora sí, mira, dicho lo anterior, señores y señores, esto es... ¡Qué bonito!
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0: ¡Venga! Arrancamos una batalla impresionante, batalla fulminante y contundente. Llega con el uniforme azul. Ellos son la banda más romántica de toda América. Con ustedes, Pepe.

Y ahora sí, uniforme amarillo, el monstruo ha llegado, Don René llega liderándolo, con ustedes, la arrolladora Banda Limón.

0: de canción. Así es de que márcala en ese momento a 55-5263-0977. 55-5263-0977. Esto se lo lleva a cargo el zar del boxeo y la malamita. ¡Arráncate! De campana a campana y de esquina a esquina, vemos que hay tiro, tepache, evita el exceso. Se suben a la contienda, se sube Aldo contra Don René. Se están dando duro y macizo con todo. Empieza el intercambio de golpes. ¡Ajá! Como el Pitbull cruza el sábado, dando sus mejores golpes. Combinaciones perfectas, extraordinarias, que entran a la zona blanda, pero la cachan con el recto y le dicen ¡venga, chepa acá! Primera llamada, ¿por quién va este voto?
1: Bueno,
0: ¿por quién va tu voto?
1: Es que lo estoy escuchando en vivo.
0: Sí, ¿por quién va tu voto? ¿Por Pequeños Musical o por La Arrolladora?
1: Arrolladora.
0: ¡Arrolladora! ¡Arrolladora! ¡Ra, ra, ra! ¡Venga! Se le zafa de un golpe a Don René la cadera como Alejandra Guzmán. ¡Qué barbaridad! Señoras y señores, que venga el apoyo de 60 y más. ¡Venga! Segunda llamada, bueno. Segundo round. Bueno, está este combate, mi carnal. ¿Por quién va tu voto? ¡Ah, no, bueno! ¡Se nos fue! ¡Segundo en irse! ¡Primero fue la cadera! ¡Segundo! ¡Segunda llamada! ¡Venga! ¿Por quién va tu voto? ¡Sí! ¿Por quién va tu voto? ¡Arrolladora o Pequeños! ¡Arrolladora, señores! ¡Así! ¡Así!

acaba este combate. ¡Knockout! ¡Knockout como el Pitbull Cruz el sábado! ¡Qué barbaridad! ¡Qué nivel de combate! ¡Qué leyenda estamos viendo! ¡La tarjeta es de Don Lama! ¡Lama la mitad! 10 puntos para la arrolladora. Don René sale con la cadera de viada como Alejandra, pero sale victorioso, triunfando en la casa de la música.

0: Antes arremedaba yo a Juan Gabriel, pero al otro día estaba dolorido. ¿Sabes qué? Vámonos a lo que sigue. Ya, échale.
1: El hashtag de hoy.
0: ¿Qué? No sé, pero fue así, así fue. Y el hashtag del día de hoy, señoras y señores. Halagos crueles, halagos crueles. Por ejemplo, mira, para mí Rafita Valderrama, para mi querido Rafita Valderrama. Rafita, fíjate que hasta eso, para ser este de la regaladora, eres el menos prieto, ¿eh? Sí, bien, bien, bien por ti, bien por ti. Halagos crueles, mándame tu audio y escuchémoslo, a ver, suéltame el primero, mi querido Jesus.
2: Buenos días, cochinilla, participando en el hashtag.
0: Venga.
2: Halagos.
0: Ajá.
2: Crueles.
0: Ajá.
2: Como cuando te vas al... a donde las cariñosas ahí andan bailando con poca ropa y te sientas a una ahí al lado y le dices al mesero, tráigale una copa a la señorita. Uy, halagos crueles.
0: Híjole, sí, ya no son señoritas, mi carnal. Sí, eso creo que sí te andan fallando. Por ejemplo, oye, esa playera de cuidado con el perro combina bien con lo percutido de tu cuello, ¿eh? Bien, bien. Halagos crueles. Híjole, sí, sí, sí, sí, sí, sí. Escuchemos el que sigue, por favor, mellizos. Échamelo.
3: ¿Qué tal? Buenos días, banda de la mejor FM 97.7.
0: Aquí nomás.
3: Los saluda Edwin González desde Tlalnepantla, Estado de México.
0: Ajá.
3: Participando en la dinámica hashtag halagos crueles. Y pues un halago cruel sería... haces muy bien tu trabajo, pero pues mejor dedícate a otra cosa, porque pues como que no lo haces muy bien, que digamos. Saludos, saludos, cochín.
0: Híjole, ya cambiamos el mood. Saludos, hermanos, saludos. Deja de estar puesta. Qué rico huele este vino.
4: ¡Épale!
0: Y es que si hace vino, seguramente yace. Yace, mijos. ¡Halagos crueles! Oye, pues para ser sonso, no lo haces tan mal, ¿eh? Bien, halagos crueles. Escuchemos uno más, Jesús, por favor. Uno más.
5: Hola, cochinilla, para participar en el hashtag halagos crueles, cuando les dices el talento te persigue, pero tú eres más rápido. Un saludo para toda la banda de Tirabar de parte de Loconer.
0: Bien, bien, mi carnal, saludos. Sí, es cierto, si hay gente así, por ejemplo. Oye, para ser gordito no sudas tanto, ¿eh? Ni te ves tan, tan mal.
4: Marrano.
0: Y para ser marranito no estás tan gordito, ¿no? Halagos crueles, halagos crueles.
4: Mayora.
0: Uno más, por favor, uno más, por favor.
6: Hashtag halagos crueles. Que te pregunten tu edad al que sigas en mi caso, ¿no? Tengo 31 años. Ay, ¿cómo crees? No te ves de esa edad. Pues la verdad, con tu genio, o sea, eso sí lo aparentas.
0: Esta voz me gustó, Jesús. Qué barbaridad. Muy bien. Oye, halagos crueles. Oye, cochinilla, haber estado en centro de capacitación de MBS, ¿no lo haces tan mal, neta? Bien. Bien, hijo. Hay talento, solo falta apoyarlo. Bien. Uno más. Saludos a toda la gente de Uteca.
7: ¿Qué tal, mi cochinilla? ¿Cómo estás? Halagos. Cuando te dicen, ay, mi rubio, estás bien moreno. Ya sabes que se me ha pedido el rubio.
0: ¡Mijo! Sí, eres de Naucalpan, Padre Santo. O sea, tu código postal combina con tus codos. ¿Y de apellido rubio? No, no manches, mijo. Ay, y no eres color cartón, eres color cartón mojado, ¿no? Bueno, échale. Uno más, uno más.
8: Hola, ¿qué tal, mi cochinilla? Muy buenos días. Participando en el hashtag del día de hoy.
0: Ajá.
8: Halagos crueles.
0: Ajá.
8: Qué linda te ves. Tienes la cara tan bonita que casi ni se nota el peso extra.
0: Ah, muy bien.
8: Participando en la 97.7, la mejor. Y un saludo para todo el barrio de La Joya y El Cuernito, de parte del Pato del Aguilar.
0: Halagos crueles. Oye, hasta eso que con filtros no te ves tan peor, ¿eh? Sí, halagos crueles. Halagos crueles. Por ejemplo, oye, chulo, ¿estudiaste en el CONALEP? Bien, ¿no? Bien, creo que no se lee muy bien, pero bien, bien, chulo, bien, halagos crueles. Venga, échame nomás, Jesús, por favor. Uno más, por
9: y
0: favor.
9: Y ya esperando esta semana sea llena de bendiciones y participando en tu hashtag. Como cuando estás en el trabajo y te dicen, ya no hay necesidad de que aportes tantas cosas.
0: Ajá.
9: Ya no desperdicias esa creatividad que tienes.
10: Dime la tucha, bolsito.
9: Mejor te ayudamos a crecer en otro lado.
0: Pues mira, para hacer hashtag parece un podcast, ¿eh? Halagos crueles. Bien, bien, bien. Y luego si la lee el compadre del chulo. Very way, Mr. Joe. Neta, el día de hoy, hashtag halagos crueles. Por ejemplo, oye, jefe, jefe, ¿en qué trabajaba usted antes? No, era chofer de camión. ¿Y no ha pensado en regresar? No, no, no ha pensado en agarrar ruta otra vez. Saludos a mi carnal el Tortas, que ya anda. Ay, descanse en pez, mi querido Tortas. Seguramente provocando tragedias. Pero bueno, hasta aquí. Terminamos el día de hoy. Esta porquería de programa. Súbele más a esa música, por favor, Dios. Deleitemos así estos últimos segundos de esta porquería radiofónica. Gracias, Jesús. Gracias, Brendita. En los controles y producción de este programa, soy Armando Solís La Cochinilla. Sígueme en Instagram, @soylacochinilla. Te quedas con el Topo y Rafa. Rafa y Topo en esta hora. Regaladora. ¿Será que ganarás? ¿Será que irán en vivo? ¿Será que van grabados? No lo sé. Descúbrelo tú mismo. Adiós. Jesús. Jesús, por favor, termina como se debe. Bonito. Ya casi llego, espérame. Ahí viene. Ya estoy a nada. Jesús, por favor. Ya. ¿Empezamos otro? @soylacochinilla Si me buscas y me encuentras, cámara, bye.
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14: ¡Señores, señores, mi querido Mel! ¡Topomix! ¡Rafita! ¡Esta regaladora! ¡Qué bien ubicación! Y ya estamos aquí en Prolongación Ignacio Aldama, esquina con la Avenida La Noria. Y ya tenemos muchísimas ganadoras, bomba.
15: Así es, mi querido Pascarita. La hora regaladora desde los Javis de la Gran Ciudad de México en la alcaldía Xochimilco. ¡Tenemos ganadora! ¡Ellas vienen por sus flores amarillas!
14: Así es, de este lado arrancamos con el Caguachi. A ver, Caguachi.
16: Así es, mi querido Mascarita. Amiga, ¿cómo te llamas?
17: Ivana.
16: Oye, ¿ya te habían dado tus flores amarillas el día de hoy o todavía no?
17: No.
16: ¿Por qué? Mándale un mensaje al desgraciado ese que no te mandó nada.
17: Maldito.
16: No. Oye, amiga, ¿tú cómo te llamas?
17: Sara.
16: ¿Sara, ya te habían mandado tus flores?
17: No.
16: Dile algo, dile algo.
17: Ay, no, pinche perro.
16: ¡No, espérate! Amiga, ¿cómo te llamas?
17: Vale.
16: Oye, Vale, dime, ¿ya te habían mandado tus flores amarillas? Sí, no, ¿por qué?
17: Sí, pero mi amiga.
16: Ay, dile algo a tu amiga.
14: ¿Tu novio?
17: No tengo.
15: Ay, oye, ¿cómo sería tu novio ideal?
17: ¿Alto? Ajá. Güero. Con chinos.
16: ¡Caguachi! ¡Ay, soy yo! Amiga, ¿cómo te llamas?
18: Mariel.
16: Mariel, ¿ya te habían dado tus flores amarillas, sí o no?
18: Mi amiga.
16: Ay, a ver, dile algo a tu amiga.
18: ¡Bú!
16: ¡Bú! Dice, ¿qué pasó ahí, mascarita? Amiga, ¿cómo te llamas?
18: Ashley.
16: Ashley, ¿ya te habían regalado tus flores amarillas todavía o ya no?
18: Sí, claro.
16: Ya a ver, mándale un mensajito a esa persona que te la regaló.
18: Ay, pues esa persona está enfrente mío y le mando muchos besitos.
16: ¡Ay! A ver, tú, mándale unos besitos.
19: Y sí, yo también le mando muchos besos.
16: ¡Ay, mua, mua, mua!
14: ¡Mua, mua, mua! Así es, señores, señores. Continuamos aquí en Xochimilco con las flores amarillas. Mi querido Tomomix, Rafita, Emel, es la regaladora de la mejor.
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0: iniciamos.
1: Muy buenas tardes, feliz día de las flores amarillas, la una con un minuto. Arrancamos con música del flaco, aquí nomás.
2: ¿Qué onda,
1: men? ¿Ya te dieron tu flor o clavel?
3: Yo...

0: momento de prepararte para que ganes y pongas a girar la ruleta. Ah. 55-52-63-097-7.
1: ¡Es correcto!
0: ¿Quién canta, Mel? ¿Quién
1: canta? Es de la canta Chepillín.
0: No, ¿cómo va a ser Chepillín? Ni que fuera la feria.
1: Ay, no,
0: bueno, si es feria, el boleto. Por cierto, a toda la gente que fue por sus gorditas y disfrutó del concierto de Nata este fin de semana, muchísimas felicidades. En la hora regaladora. Ajá.

0: la hora regaladora. Harto evento tenemos, Mel, todavía, ¿eh?
1: Es correcto, están regalando rosas, amarillas.
0: Vaya por sus rosones, allá en Xochimilco. Ajá. Con la regaladora de la mejor, el día de la flor amarilla.
1: Oye, ¿cuándo vamos a regalar el coco o qué?
0: Ahorita te atiendo, espérame, ahorita te digo que el coco.

0: Valderrama.
1: Por eso, gente.
2: Parece nuevo, Topo.
1: Aviéntate la hora.
3: Perdón.
1: La hora de la tarde con 11 minutos. Escuchamos a Josi. Josi Cuen.
4: Solito, ¿verdad?
1: Solito. Josi Cuen solo, sin Jorge Medina.
4: Así es.
1: Exactamente.
4: ¿Qué se dice? Se especula. No traen bronca, ¿verdad? ¿No andan trabajando bien?
1: ¿Sí? Yo espero que no.
4: ¿Verdad?
1: Traigan bronca. Yo creo que no traen bronca.
4: Claro que no. Es que la gente es bien especulera, Topo Mix.
1: ¿Bien qué?
4: Especulera. O sea, que especula, ¿Sí o no, Mel?
5: Ah, sí, correcto. Sí, por eso.
4: ¿En serio?
5: ¿En serio?
1: Oye, pero lo que sí la gente quiere son boletos, son dineros.
5: Ajá, también.
4: Pon a girar la
1: saludos
4: ruleta
1: de la bomba. Gorra,
4: sudada de Rafa
1: Valderrama, todo eso quiere la gente.
4: Un beso del Mel, el Bernie también, los muamuamuas.
1: Esta llamada viene de parte de quién.
4: 55-52-63-097-7, la 1:12. Grita fuertemente, ¿de qué manera?
1: Te olvido.
6: Yo escucho la hora regaladora.
4: A girar la ruleta.
7: Ganaste una recarga de 200 pesos.
4: ¡200 pesotes para ti, compadre, que respondes al nombre de...
6: Daniel.
4: Mi Dani. ¡Ah, caray, mi Dani! ¿Qué hule? ¿A poco te sobran 200 pesos en estos momentos porque no te noté muy contento?
6: No, aquí andamos, sí.
1: ¡Ra, ra, ra!
4: ¡Aquí andamos! ¡Ra, ra, ra! ¿Te quedas con esos 200 pesos, mi querido Dani, o le entras al cambalache?
6: Entramos al cambalachón.
4: Bernie.
1: Sí.
4: Atiéndame al muchachón, Daniel.
1: Hola, Dani, ¿cómo estás? Buena tarde, mamá.
6: Bernie, muy bien, ¿y tú?
1: Bien, gracias. La siguiente llamada.
4: No, tienes que preguntarle que qué bolsa.
1: Ah, sí. ¿Qué le preguntó?
4: Que qué bolsa quiere.
1: Ah, ¿qué bolsa quieres? ¿La de atrás o la de adelante?
6: La de adelante.
1: ¿No te gusta la de atrás?
6: La de adelante.
1: ¿Te gusta adelante?
4: Es golosón, mi Bernie, es golosón.
1: Que hay una de atrás que no quiso.
8: Para descansar a gusto en un juego de colchones. El matrimonial más el individual.
4: Fíjate, vive en casa chiquita, ¿dónde iba a meter el colchón? Qué bueno que no te lo ganaste, mi hermano.
5: Ay, bueno, que yo
1: y que hay el otro que sí quiso.
7: Ganaste un tostador.
4: ¡Un tostador para ti, mi querido Dani, en estos momentos!
1: Ahí está el tostador, fíjate. El tostador con tu y pan para que lo tuestes.
4: Exactamente. Ya del recibo de luz te encargas tú, mi Dani. Fíjate, el tostador tiene un costo aproximado arriba de los 500 varos. Te vas a llevar 200, vas en ascendencia.
5: Pero pues está más caro el tostador, ¿en serio?
4: Pero no creo que le quiera entrar a la tentación, mi Dani, ¿no?
1: ¿Le entras a la tentación?
6: Le entramos.
4: ¡Qué arriesgadote!
1: Ahí está.
4: Nada más te digo.
6: A ver, pero tiéntame bien, Bernie.
1: ¿Eh? Ahí te va, te es voy a tentar
4: ya
1: bien.
4: Ya escogió la de adelante, Bernie, y entonces quiere que lo tientes bien, ¿eh?
1: Ok. Entonces le entras a la tentación.
4: ¿Qué trae la tentación? ¿Es uno o son dos, Bernie?
1: Es dos.
4: Un parecito, hermano, y caben en la boca.
1: Es un par.
4: En la palma de la mano, ¿eh, mi Dani?
5: No.
4: ¿Cómo ves? ¿Aceptas ese par?
1: Ya digo que sí.
6: Acepto el par.
5: No puede ser, en serio.
7: Ganaste
4: un pase doble para que disfrutes de Disney y en concierto, un recorrido musical este domingo 27 de septiembre en el Auditorio Nacional. ¡Mi
1: Oye,
4: Dani!
1: Felicidades, mi Dani, por esos boletazos. Oye, no son cualquier boleto, ¿eh?
4: No, son boletos de Disney y el concierto.
1: Exacto, exactamente.
4: Ah, imagínate al ratón.
1: Son carillos.
4: Imagínate al pato cantando todos los éxitos.
5: ¿El pato Zambrano?
4: No, a Donald.
5: Ah, sí, la Donald.
4: Y a la Mimi también.
5: Donald Trump.
4: No, ese Donald.
5: Menso.
4: Pero los que también están bien activos en la alcaldía.
1: Los chacarrones.
4: Los chacarrones con el día de la flor amarilla, Topo Mix.
1: Adelante, chacarrones de la regaladora.
9: Señores y señores, continuamos aquí en Xochimilco. Ya estamos ubicados aquí en Prolongación Ignacio Aldama, esquina con la Noria. Y ya tenemos ganadoras, Kawashi.
10: Así es, mi querido Mascarita. De este lado ya llegaron las preciosas que vinieron por su flor amarilla. Preciosa, ¿cómo te llamas?
11: Shamara.
10: Oye, ¿por qué no te habían regalado una flor amarilla hace rato?
1: Ay, sí, yo la conozco.
10: Ay, oigan, que está buscando novio.
4: ¿Conoces a Samara, Berni?
10: Oye, preciosa, ¿y por qué a ti no te habían regalado una florecita?
1: Ella es Samara.
10: No pasa nada, así está bien. Y a ti, amiga, ¿cómo te llamas?
12: Jacqueline,
10: ¿a ti ya te habían regalado flor amarilla o todavía?
12: A mi mamá.
4: No, espérate.
10: Bien, pero nosotros de la mejor 97.7 ya te la regalamos.
9: Ya llegó la regaladora de ese lado. ¿Cómo te llamas, amiga?
12: Lizeth.
9: Oye, ¿ya te dieron tu flor amarilla o todavía no?
12: No.
9: ¿Esa te la quedas tú?
12: Sí.
9: Ah, bueno, señores, ¡bueno, llegó la mejor! ¡Eso, mi querido Topomix, mi querido Rafita, mi querido Mel! Estamos ubicados aquí en Prolongación Ignacio Aldama, esquina con la Noria. ¡Esto, en la Alcaldía Xochimilco! ¡Es la regaladora de la mejor!
0: ¡Aquí nomás!
4: Entonces estamos festejando el día del Bernie, porque tú eres amarillo, Bernie.
5: ¡Ah, sí, cierto! ¿No?
0: ¡Felicidades! ¡Ay, gracias a todos ustedes por este... ¿por qué día?
4: Gracias por tus rosones no, no que estás entregando.
0: Estamos dando rosones ahorita en esta mañana.
4: Pero ¿sabes qué? Ajá. Ni tú son los culpables. El culpable no. es...
2: ¡El fantasma! ¡La una con 17 minutos! ¡Más regalos!
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5: ¿Hay fantasmas? Con razón, chavalas, ¿eh? Esas
0: te encantan.

0: Oye, Mel.
1: ¿Qué pasó, Bernie?
0: ¿Cómo se dice? Oye, papá, ¿esta pala de quién es? En Aguatul.
1: ¿En Aguatul? Sí. ¿Cómo se dice?
0: Oye, papá, ¿esta pala de quién es? En Aguatul se dice... ¡Iztapalapa!

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11: ¡Una con 24!
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1: Hola, Rafa.
2: ¿Cómo estás, Mel?
1: Yo estoy bien.
2: ¿Mañana va a ser día de qué? ¿Va a ser día de qué?
1: Mañana va a ser día de regalar molcajetes.
2: No, el molcajete.
1: ¿En serio?
2: No. Llega Alex Fernández.
1: ¿Sabes aquí?

0: Valderrama.
1: De cuchillo también.
2: La 1:28, señoras y señores, estamos listos para juntar el aluminio, el PET, el cartón, todo, todo. Mañana que se festejará, Mel.
3: Mañana regalaremos latas.
2: Ok, por cierto, los que andan muy regaladores, ¿quiénes son, Topomix?
4: Son los chacarrones, la regaladora. Adelante, muchachos.
5: Día de la flor amarilla.
4: Regalando flores, flores, flores. Andrea, ¿tienes tu flor ya,
6: señores,
4: no?
6: Señores, hemos llegado aquí a Xochimilco. Estamos a un costado de la Escuela Nacional Preparatoria. Plantel número 1, Gabino Barreda.
2: No entendí las razones.
4: Claro que sí, mi querido Mascarita. Y de este lado tenemos a esta niña preciosa, preciosa. ¿Cómo te llamas?
7: Yasmín.
4: Yasmín.
7: Alondra.
4: Alondra.
7: Marisol.
4: ¿Ya les habían regalado su flor amarilla Marisol el día de hoy?
7: No.
4: ¿Por qué no? Cuéntame, ¿qué pasó? Un mensaje.
5: Porque no escuchaba la mejor,
4: dímelo todo.
7: Chacarrón.
6: No quise. Ya está llorando.
4: Casi me hace llorar a mí. ¿A ti por qué no te la habían regalado?
7: Todavía no la veo.
4: ¿Qué?
7: No la veo.
5: Pues abra los ojos, mija, y la tienen
4: frente. Ella se iba a dar. ¿Y a ti por qué no te la habían regalado?
7: No han llegado.
4: No te preocupes, nosotros.
5: Pero sí, ya van a dar.
4: Nosotros ya llegamos, Mascarita.
8: Pero a lo mejor 97.7 ya llegó y ya te damos tus flores amarillas, amiga. No te preocupes.
4: Ándale, sí está
6: bien. La suya, Juan Carlos. Estamos aquí en la alcaldía de Xochimilco, señores, señores. Bonito. A un costado de la prepa 1, Gabino Barreda, en Xochimilco.
9: Así es, mi querida Mascarita, que me caiga toda la banda por sus flores amarillas.
5: Ven ese sabor,
9: porque nosotros los consentimos. Es la regaladora de la mejor.
5: ¿Qué quieres?
3: Dime,
5: te escucho.
3: Están en Xochimilco.
5: Ajá.
3: Y una niña se llamaba Marisol.
5: Sí.
3: Y la otra Jazmín.
5: Sí.
3: ¿Te das cuenta que son puros nombres de flores?
5: Y falta Rosita todavía.
3: Y falta Rosita.
5: Falta Rosa Concha.
3: Y llega una señora que dice, me llamo Cilantro.
5: Con el conejo.
3: Ajá, me llamo Pachote.
5: No, pues si no es de la hierba, porque si no va a llegar María Juana también.
10: Pero bueno, Pasote, yo soy Epacito.
5: Epacito, pero bien bonito. La 1:30, ¿qué les parece si nos ponemos a regalar y a contestar llamadas?
3: No, mejor hay que seguir platicando.
5: No, sí, tenemos la primera llamada.
10: Saludos para entonces también para Margarita, la diosa de la
5: diosa
10: cumbia.
5: De la cumbia, y que también es amarilla.
10: Por eso Margarita.
3: Por la flor de calabaza.
5: ¿Y quién estará del otro lado del teléfono que quiere poner a girar la ruleta?
10: ¿Quién más de nombres?
3: Hola.
11: Yo escucho la hora regaladora.
5: A girar la ruleta.
10: Doña Flor Silvestre.
3: Ajá.
12: Ganaste
5: un pase doble para que disfrutes el rodeo Texcoco. Banda La Adictiva.
4: La Adictiva.
5: El Jackie Topomir.
4: Jackie, sí.
5: El Commander.
4: ¿Y a qué no quién más?
5: Y la banda Corona del Rey. Y mi compa Juanma, que no puede faltar, ¿eh?
4: No puede faltar.
5: No, claro que no.
3: Bueno, literal, igual si no fue el Jackie, no si fue el del Juanma, tal vez.
5: Así es. ¿Cómo te llamas, mi hermano? ¿En dónde nos escuchas, mi Eric?
10: Ya va en el paquete, Juanma.
5: Quítate el celular del cachete, por favor, porque no te escuchamos.
11: Bueno.
5: Ahora sí, qué bonito. ¿En dónde nos escuchas, mi Eric?
11: De acá del municipio de Tultitlán.
10: Ándale, ¿de dónde?
5: Bien cerquita ahí de Texcoco.
10: ¿Cuchitlán?
5: No me cuelgues para tomar tus datos, Eric. Y nos vemos en el rodeo Texcoco. Tenemos una segunda llamada que grita.
13: Hola.
3: ¿Me perdiste, mija?
10: Hola.
5: No, pero no pusiste a girar la ruleta. Hola.
13: Vamos a...
10: Hola, te huele la...
3: Berni,
5: dile cómo tiene que gritar, Berni.
4: ¿Cómo tienes que gritar?
10: Me dijeron a mí...
5: Sí, sí, era de Berni.
10: Sí, ¿cómo tienes
13: voy
10: que gritar?
13: Voy a poner a girar la ruleta.
5: Por eso, no, pero ya, ¿cómo ya, tienes ya, que ya, ponerla a girar? ¿Gritando de qué manera?
10: Te olvido.
13: Aquí no vas.
3: No, te dejo, que está bien, choncha.
5: Es nueva, espérense, denle chance, es nueva ella.
3: No, ¿cuál nueva? Si ya se
5: le escucha
3: la voz de
5: tienes que gritar, yo escucho la hora regaladora.
3: Exacto.
5: Como esta que tenemos en la línea, y grita.
11: Yo escucho la...
3: ¿Así? ¿Ah, yo escucho la...
5: Sáquen el cepillo de dientes de la boca, hombre.
12: Ganaste un saludo de la bomba.
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5: En vivo, totalmente en vivo.
10: Ahí está, te quedas con el saludo de la bomba.
11: Puedo entrar a la que te asfixia.
5: A la que te asfixia. A ver,
10: ¿cuál te asfixia?
3: Dime si te vas con la mano.
5: El cambalache, brother. ¿Cómo te llamas? Primero que nada. ¿Cómo te llamas?
11: Julián.
5: Julián, ahora sí. Dicho lo propio del cambalache.
10: Sí. Ahí te va.
3: ¿Volcha derecha o volcha izquierda?
10: Izquierda o derecha, derecha, izquierda.
5: Arriba y al frente.
10: Arriba, enfrente, man.
5: Quiere la izquierda.
10: Tiene la derecha que no quiso.
14: 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No. Super proyector divertidísimo.
5: La dotación. Deja tú eso.
3: De
5: Chupifruit. No se lo lleva Julián, Berni.
10: No se lo... Bueno, que hay la otra que sí quiso. Man.
3: ¡Gracias!
0: 100 pesos.
5: ¡100 pesos! ¡Hijo de su!
3: ¡100 pesos!
5: Eran 1,000, pero se le cayó un cero. ¿Qué
3: se
5: le movieron en la ruleta, niños?
3: ¡Se le cayó la
5: conchola,
3: perdón!
5: ¡Ay, Dios mío! Julián,
1: ¿te quedas con los 100 baros o le entras al cambalache?
5: A la tentación.
1: Digo, perdón. A la tentación.
5: Tentación, mi
1: tentación, perdón.
5: No me confundas a Julián.
1: Sí, sí, de por sí.
5: Entonces, ¿le entras a la tentación, Julián?
11: Sí, le entro.
5: Guárdale los 100 pesos, pásaselos a Topo que están ahí, por favor.
3: A ver, ¿dónde están, Topo?
1: ¿Qué hay en la tentación?
0: Ganaste
5: un pase doble para que disfrutes de Vive la Leyenda este próximo 23 de septiembre en el Lunario del Auditorio Nacional. ¡Julián!
1: Ahí está, Julián. ¡Felicidades!
5: ¡Vámonos con más y más! La 1:34.
1: Esa es una traviñosa gallita de rancho en la hora
5: regaladora. Por favor, vayan, oye, vayan y ajusten la ruleta que le movieron.
3: ¿Regalamos gallitas de rancho?
5: No, gallitas de rancho no.

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0: con 41 minutos. Ajá. Estamos de regreso para poner a girar la ruleta.
1: ¡Ellos son los rojos! ¡Jojojojojojojos! Etapa migajera.
0: ¡Ya quisieras, Mel!
2: ¡Ay!

0: de Chihuahua. Ese sonido de Chihuahua lo reconozco.
1: Preséntalo, preséntalo, ¿para qué?
0: Es el compa aquí, Nieto.
2: Nieto,
3: 600, 800.
0: ¿Y ustedes saben quién perdió?
1: ¿Quién perdió?
0: Nadie, porque esta es la hora regaladora. Aquí todos ganan.
2: ¡Ah!
0: ¡Quinieto!

0: Pídame un par de rosas amarillas para dárselos a los chillermanos que se quedaron con ganas de llevarse la victoria en el clásico capitalino, ¿eh?
1: Pero ¿qué tal con el Cruz Azul?
0: Sí, sí, no, sí se me arrugó. Al Children, sí. Pero bueno, esa es otra historia. Bueno. La historia presente son el Día de las Rosas Amarillas en Xochimilco.
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3: Eso, mascarita, y de este lado ya tenemos a dos galanes que vinieron por las flores para su mujer. Amigo, ¿cómo te llamas?
0: ¿Galanes?
3: Rigoberto, ¿para quién es esa plantita que le vas a dar?
4: Mi esposa Laura.
3: Eso. A ver, dime, dile de una vez qué le vas a decir.
4: Que la quiero mucho.
3: Eso. Amigo, ¿cómo te llamas?
0: ¡Cómprale un ramo!
3: ¿Y a quién se la vas a dar?
1: No, pues es a mis amigas que nada más andan ahí.
3: Eso, bueno, amiga, que no se comen. Amiga, ¿cómo te llamas?
5: Yareni.
3: ¿A quién le vas a dar esa flor o te la vas a quedar tú?
5: Me la voy a llevar yo.
3: ¿Y él no te la habían dado?
5: No.
3: Nosotros ya te la dimos, no pasa nada.
2: A ver, de este lado, ¿cómo te llamas?
5: Fernanda.
2: ¿Y a quién se le vas a dar la flor o te la vas a quedar tú?
5: Me la quedo.
2: ¿Tú?
5: Valeria.
2: ¿Y te la quedas tú también?
5: Me la quedo.
2: ¿Tú?
5: Eso. Itzel.
2: ¿Y también te la quedas?
5: Sí.
2: Bueno, que me ayuden a cantar. Yo soy del Club de Mujeres Engañadas. ¡Ay, ahora!
1: Pues
6: ¿qué
1: ni se la saben
6: esa? Escuchas, no son espectadoras y nosotros las consentimos. Es que me conmueve, papi, me conmueve tanta alegría.
7: ¿Y por qué algo lo mueve usted?
0: Tienes razón, Mel, para que algo conmueva a la bomba no, tiene que ser algo muy, muy choncho, ¿no? Pero bueno, Topo Mix, es momento de poner a girar la ruleta. Don Topo.
1: Despiertes. Ay, perdón.
0: Ya tenemos llamada, que grita.
8: Escucha la hora regaladora.
0: ¡Eso! Con Tocho.
9: Ganaste una experiencia para...
0: ¡Para el rodeo Texcoco! ¡Sí! Vas a disfrutar tú y tres personas más de fotografía, Topo, ahí en la zona azul de la mejor.
10: Es la zona VIP, fotografía y el pomosh.
0: El pomosh. Los refrescos.
10: O sea, la cheve, refresco.
0: ¿Y la música todo. De quién crees?
10: ¿De quién?
0: Mi compa Juanma.
10: No, el Juanma.
0: Así es, también va a estar el Commander, el Jackie, banda Corona de Rey.
1: Es más fácil que no vaya el Jackie y el Juanma sí.
0: Y la adictiva también va a estar. Amiga, ¿cómo te llamas?
8: Ana.
0: Anita, ¿te quedas con esta experiencia en el rodeo Texcoco?
8: Le entra el cambalache.
0: Mira.
1: De plano, directo.
7: Pues la
0: menospreció.
7: No.
0: Bueno, pues la menospreció, Topo.
1: Pues hay gente que sí quiere ir, ¿verdad?
0: Ajá. ¿Quién se rifa el cambalache? ¿El Bernie o el Mel? Tú dime, a ver. ¿Quién?
1: No te calar ya, Mel.
7: Escúpele. Es que yo soy canchale, pero
1: Bernie,
7: bueno.
1: Pobre Bernie, ya.
7: Hola, niña. Oye, ¿qué quieres? ¿Bolsa derecha o bolsa izquierda?
0: ¿En serio?
8: La derecha.
7: ¿La derecha? Ay, qué choncha. En eso estaban cosas bien feas. A ver, escuchemos la izquierda, que ella no quiso. Escuchemos la derecha.
11: Para un sueño profundo y reparador. Ajá. Esta... bellísima recámara. Modelo Marcela. Con cabecera morada y alto con chocolate.
7: Pero es una recámara, niña.
8: Sí, sí la ocupo, ¿eh?
0: ¿Sí?
7: ¿En dónde vives?
0: ¿Vas a seguir?
7: ¿En dónde vives?
8: En esa.
7: Ah, Nessa, no, sí,
1: Nessa,
7: entonces...
1: Nessa que más aplauda. Nessa que más aplauda.
7: Es una nacional, es diferente.
0: Pero vive Nessa, le hace falta un buen resuelto. Madera,
7: ¿no?
0: Dile que sí se lleva.
1: No,
7: ojalá que se lleve el piso de su casa. Pero a ver, escuchemos. ¿Qué te llevas, Anita? Ven.
2: Ponte la pilla, productor.
9: Ganaste.
0: Este 23 de septiembre en el Lunario del Auditorio Nacional se presenta ¡Vive la Leyenda! ¡Muchas felicidades, amiga! Ahí nos vemos para que cantes y bailes con nosotros. Cortesía de la hora regaladora.
7: La leyenda de la llorona.
1: O sea, ni ya te de decir que sí o no.
0: No, claro que sí. Así luego, luego, porque ya tenemos la otra llamada que pone a girar la ruleta gritando.
7: Dije, mira que si eres chivo.
0: ¡Hola!
12: ¿Quién habla? Yo escucho la hora regaladora.
0: ¡Eso! ¡Girar!
9: Ganaste 500 pesos.
0: ¡Ah! ¿Cómo te llamas? ¿Te fijas cómo pujó el topo? ¿Cómo hizo? ¿Era de a 500?
7: Imagínense, si eres el topo, ¿cómo le dice el chencho?
0: Está checando un manual el chencho que dice...
13: ¿Cómo decirle que no al topo?
14: ¡Marcadme!
0: ¿Cómo te llamas, carnal?
12: Miguel.
0: ¿Qué tal, Miguel?
1: Con tu espíritu. Miguel, ¿te quedas con los 500 varos o le entras...?
13: Al cambalache.
7: El chincho, ojalá que le entre, ojalá que le entre, ojalá que le entre.
0: ¡Respira, chincho!
1: La gente anda muy rara, ¿no?
0: Muy tentona. Muy tentona.
1: Están viendo que no entregan los... O sea, y todavía dices que... O sea, no manches.
0: No, así se entrega aquí. Todo se entrega, Topo Mix.
7: ¡Es correcto!
0: Bolsa izquierda, bolsa derecha.
12: Izquierda, por favor.
1: ¿Qué es la izquierda? Derecha que nadie quiso. Yeah.
11: Para descansar a gusto en un juego de colchones. El matrimonial más individual.
7: Colchones, no puede ser.
1: Pero eran tus colchones los que están todos miados.
7: No, porque ya los lavé, en serio.
1: ¿Qué hay otra bolsa que sí quiso?
9: Ganaste una recarga de 300 pesos.
1: Les había ganado 500 y no los quiso.
10: Bueno, pues ya 300 baros de teléfono.
1: Mira, ¿no? ¿Te quedas con esos 300?
12: No.
1: Entonces,
10: ¿Le entras?
1: Le entras a...
10: La Temptation.
1: ¿Cómo que te gustaría, o sea, Miguelón?
10: No quiso 500 varos. No, no. No quiso 300 de recarga.
1: ¿Qué era su rosón amarillo?
10: Era,
1: ¿igual?
10: No, creo que un rosón.
1: No, ¿quién sabe?
12: Boletos para juntos.
7: Boletos para juntos.
1: Nada más fíjate que los tenemos para separados, ¿no?
10: Sí, para eso separados.
1: Juntos no los tenemos.
7: De hecho, ellos no ocupan boletos.
10: Bueno, pues quiso la Temptation.
1: ¿Pero en dónde se presenta juntos? En el auditorio, ¿no? Ahí en el auditorio.
7: Bueno, okay. Si cancelan, ¿quién sabe?
1: Mira, a ver, Topo, échale un vistacito aquí a tu cajón. Mira, aquí hay un par de boletos para el auditorio.
10: Ahí te va para la Temptation. ¿Qué hay en la Temptation? Porque no quiso dinero.
9: Ganaste.
1: Pase doble, no para que te vayas al auditorio, al lunario, donde estará la leyenda.
10: Oye, le dieron un boleto de eso.
1: Este 23 de septiembre nos vemos ya. Estamos a días de que se presente la leyenda. Y tú, mi querido Dani, ahí vas a estar, ¿no? Miguel. Miguel se llama Miguel este.
7: Miguel,
1: ¿este?
7: Ay,
10: Miguel. ¡Felicidades, Miguel!
1: Ya nos vamos. Ya se va bien contentote. Dijo que gracias a la hora regaladora.
10: Qué padre que todo. Oye,
7: qué padre que todo.
10: Qué padre que sí quisieron los de la leyenda, ¿eh?
1: Deja hablar al jefe.
10: No, deja hablar.
7: Así está hablando.
10: Todo el programa no deja hablar.
1: Muy bien. No, es que también tú estabas dormido también. Entonces, ya el lunes.
10: Sí, es cierto. Estaba bien dormido el Topo.
1: ¿Qué les parece si ya despedimos, mis niños?
10: Nos escuchamos mañana a la 1 de la tarde en la hora más chinguanguanchona regaladora.
7: Sí, si no, Jesús.
1: Muy divertido, ¿no? Nos pasamos quitándole los premios al... No, no es cierto. Entregando los premios. Gracias a Brendita, que está en los teléfonos, en los controles, el Jesus. Una producción de Iván Servín, el Temptation Chencho.
7: Mejor Enrique Chacobiano, en serio.
1: Dirección de Andrés Salazar, el Topo Mix, junto con la locución. Yo soy Rafa Valderrama. ¡Vámonos, muchachos!
7: ¡Vámonos, adiós!
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2: Son las 2 en punto.

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1: Amigos de Duro y a la Cabeza, la jefa de gobierno de la ciudad está en Nueva York y nos informó que estuvo acompañada del alcalde de Nueva York, Soran Gwamemandami. Y esto durante una conferencia de prensa realizada en el marco del foro Urban 20 2026 o U20, uno de los principales espacios internacionales para el intercambio de propuestas sobre el futuro de todas las ciudades. Y bueno, en sus redes sociales, Clara Brugada destacó la importancia de encontrarse con Mandami y, por supuesto, de reunirse con las autoridades, representantes de diferentes países y entornos urbanos de 35 ciudades del mundo.
2: Las ciudades tenemos que levantar la voz y actuar, porque los grandes problemas en las ciudades tienen rostro y tienen dirección.
1: Claro, y el tema principal, la gentrificación y el grito de devuélvanme mi ciudad.
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1: Y vaya nota esta, Tenientito Garrison, estamos realmente preocupados rumbo a las elecciones 2027, ya que el crimen organizado no solamente quiere meter miedo, sino también quiere meter candidatos. A ver, Tenientito, cuéntenos.
3: Así es, mi comandante, pues aquí con la novedad de que ahí sí estamos hablando de una campaña electoral, pero con propaganda de plata o plomo.
1: ¿Qué tan serio es todo este asunto, Tenientito?
3: Pues verá usted, mi comandante, de acuerdo con datos de Data Cívica, en los primeros 243 días de este año se registró prácticamente un evento diario de violencia contra políticos, asesinatos, secuestros, atentados y un montón de amenazas, mi comandante.
1: Claro, y el temor es que eso se repita durante el proceso electoral.
3: Exactamente, mi comandante. El problema no solamente es atacar a un candidato, sino tratar de cooptar candidaturas, presionar aspirantes o colocar gente afín al crimen en las boletas.
1: Entonces, Tenientito, el crimen organizado ya no solamente quiere controlar territorios, también quiere controlar, no sé, las casillas.
3: Así es, mi comandante. Y por eso ya se prepara la revisión de candidaturas con participación del INE y distintas instituciones de seguridad e inteligencia. Vamos a meterle mucha vigilancia y protección para quienes estén en riesgo. Y también hay que estar pendientazos con los perfiles, porque pues déjeme decirle algo acá entre nos, mi comandante. Una elección democrática necesita candidatos, pero no candidatos con padrino de pistola.
1: Ahí está el problema, Tenientito, que la democracia se gana con votos, no con amenazas ni con extorsiones.
3: Es correcto, mi comandante, y recuerde, en las elecciones queremos urnas llenas de votos, no de mañas. Es cuanto, mi comandante.
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1: Y el zoológico de Chapultepec y los amantes de los animales están de luto. Murió la jirafa más longeva de la Ciudad de México. Carmelita, cuéntanos.
4: Ay, Miki, qué pena informarles que la Secretaría del Medio Ambiente capitalina confirmó el fallecimiento de Fortunata, uno de los ejemplares más representativos y queridos del Centro de Conservación de la Vida Silvestre de Chapultepec. Fue considerada la jirafita con mayor edad registrada en la capital del país y una de las más longevas a nivel internacional. Vuela alto, Fortunata, te vamos a extrañar.
1: Gracias, Carmelita. Y durante el simulacro del pasado 19 de septiembre, el 98.93% de los 28.287 altavoces instalados en la capital emitieron el sonido de advertencia, según informó el coordinador del C5, Chavita Guerrero, quien señaló que esta efectividad supera el estándar internacional y que todas las alcaldías registraron niveles superiores al 98%, aunque en redes sociales muchos ciudadanos reportaron que en algunos puntos no se escuchó la alerta.
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1: Y ahora vamos al reporte del clima con el Tlalocman.
5: Soy muy man, soy el Tlalocman.
6: Hola, gente. Efectivamente les anuncio que me voy a tomar unos días, empezando por hoy. no va a tener lluvia, gente. No va a poder salir a brincar charcos. ¿Quién sabe? De repente sí me pongo sentimental. Pero ya, mañana me recupero y me comprometo a traerles lluviecita ligera, muy ligera para mañana. Pero pues ya en la nochecita, ¿eh? Y posiblemente miércoles uki. Les hago llover chidito, pero ya después un relax y después otra vez chipichipis. Así es que bien pendientes de su reporte con el dios del clima, el Tlalocman.
1: Gracias, Tlalocman, y nosotros nos vamos en Duro y a la Cabeza, pero volvemos a informarles sin censura.

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2: Muy buenas tardes, este es el reporte vial de MBS Radio. Se restablece la circulación de la autopista México-Toluca a la altura de la caseta de cobro La Venta en la alcaldía Cuajimalpa de Morelos, luego de manifestantes. Además, considera afectada la circulación de calzada de Tlalpan al norte, esto a la altura de calle 4 en la alcaldía Coyoacán, por manifestantes. Te recomendamos tomar vías alternas como Canal de Miramontes. Permanece cerrada la circulación en ambos sentidos, esto en avenida Paseo de la Reforma y su cruce con eje 1 poniente en la alcaldía Cuauhtémoc. Te recomendamos tomar vías alternas como Circuito Interior, Avenida Chapultepec y Avenida Insurgentes. Mantente informado con nosotros. Mi nombre es Ale Garibay y este es el reporte vial de MBS Radio.
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0: grupero.
1: Ya son grupero con el reportero. Oye, pues claro, hay que decirlo, la adictiva que trae este material impresionante que se llama Íconos de la Banda. Ya nos presentó tema Dos Hojas Sin Rumbo con Julio Preciado y con Marisela cantó Mi Problema. Ahora trae Mi Amor y Mi Agonía con Pancho Barraza. ¿Qué andas haciendo? De motototota con la adictiva y esta gran idea de Íconos de la Banda y llevar a los grandes realmente, ¿verdad? Al micrófono con ellos, la adictiva la reventó chido y mucha suerte ahora en el Domo Care de Monterrey, 30 de octubre, Auditorio Nacional, empezandito el año. No, la adictiva anda con todo. ¡Corta!

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1: Paola Roja se le va la yugular a Alex Syntek. Después de declaraciones dice que se calle, que se calle. Además, también tenemos información de Carlos Rivera que canceló todas sus presentaciones.
2: Y también les voy a platicar que no ha vendido boletos. ¿Quién? Ahorita les decimos.
1: Es lunes, es nuestra semana donde nos veremos cara a cara en nuestro gran teatro. Tenemos los últimos boletos para que nos acompañen este próximo miércoles 23 de septiembre en cabina con Laura G, Rosa Concha y Conejo y el Jackie desde el teatro. Además, boletos para La Arrolladora, boletos para Disney en concierto, esto y mucho más. Empecemos la semana juntos en cabina con Laura G en cadena. ¡Comenzamos! ¡Aquí nomás!
2: Y bueno, pues vamos a presentarle la música de Cuisillos con muchísimo gusto. Así empezamos esta hora de mucha información y diversión.
1: ¡Échale, comadre!

0: Calle, Rosa Concha y Javier el Conejo.
1: ¡Ey, comadre! ¡Qué público hermoso! Estamos arrancando esta bonita semana, este lunes 21 de septiembre. Ya estamos despidiendo el mes de septiembre. Y por fin llegó la semana que tanto estábamos esperando, porque este próximo miércoles nos vamos a ver cara a cara, frente a frente, y eso nos emociona. Comadre, ¿cómo está este bonito lunes?
2: Buenas tardes a toda la gente que nos escucha a lo largo y ancho de la República Mexicana. Bienvenidos a la cadena internacional, la mejor, en el mejor programa de las tardes, su consentido, en donde se ríe, en donde juega, en donde, bueno, pues, toca, juega y aprende casi, casi así como en el Museo del Papalote.
1: Oigan, ¿y saben qué? Esta semana vamos a papachar a todos los niños. ¿Por qué? Porque tenemos boletos para Disney en concierto.
2: Ay, no me ¿cuándo? Digas, ¿cómo?
1: El 27 de septiembre en el Auditorio Nacional. Y dicen que este evento está, comadre, pero espectacular. Todas las canciones de Disney, llévenlos, disfrútelos. Tienen que juntar todas las palabras que tenemos en nuestra frase escondida. Anoten, anoten las primeras dos palabras, que son...
2: ¡Dos días! ¡Dos días!
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2: No se me vaya a tarugar, son dos palabras. Una de ellas es dos y la segunda días. Así que bueno, pues días. Espero que ya la haya apuntado y bueno, pues ya esté listo para ganarse los boletos para este concierto de Disney que me dicen está espectacular.
1: Espectacular, comadre. Oigan, y recordarles que durante toda esta hora pueden pedir sus últimos accesos para acompañarnos este próximo miércoles ya, este miércoles 23 de septiembre en cabina con Laura G, Rosa Concha y Conejo desde el teatro. Miren, van a estar los chicos de N5, va a estar nuestro querido Jackie.
2: ¡Qué guapo!
1: Jota,
2: ¡ay, qué
1: Jorge
2: hermoso!
1: Falcón.
2: ¡La Jota!
1: Vamos a estrenar unas secciones que van a ser sus favoritas, comadre. Va a haber taquiza, va a haber boletos para Disney, para la Royal. No, estamos echando la casa por la ventana, ¿sabe por qué?
2: ¿Por qué?
1: Porque estamos festejando seis años.
2: Porque
1: se nos antojó y porque queremos abrazarlos. Así es que si usted marca desde este momento, puede tener su acceso para acompañarnos este próximo 23 de septiembre en el teatro. Comadre, ¿qué teatro es?
2: En el teatro y María Teresa Montoya. No se lo pueden perder, de verdad va a estar sensacional. Como el chisme de este día.
1: Ay, comadre, a ver, ¿empieza usted o yo empiezo?
2: Oye, pues empiézale, a ver, ¿qué tenemos? ¿Qué tenemos?
1: Mire, comadre, le voy a decir una cosa. Alex Syntek, después de lo que sucedió en el concierto del 15 de septiembre, que se peleó con medio mundo, después utilizó sus redes sociales para contar lo que había pasado. Mucha gente le empezó a decir que si estaba loco o no. Yo siento que desde hace mucho tiempo Alex Syntek no trae un buen control de las redes sociales. Una vez se salió de ellas, la ira, la frustración, entre otras cosas. Y tú puedes lidiar con tus cosas. Pero meterte con otros, eso sí que ya no nos gustó. ¿Y qué cree? Pues se metió con la mismísima Paola Rojas. Con Paola Rojas y la situación que había tenido con Sage. Pero Paola no se quedó callada y Paola le dijo... ¿Sabes qué, Alex? Mejor silencio.
3: Escuché. A ver, escuchemos, échalo.
4: Le pido a Alex Syntek que conmigo no se meta. Hizo un live en el que mencionó a muchas personas y, bueno, pues Alex Syntek, de quien lamento, de verdad lamento mucho que haya decidido hacer lo que está haciendo con su carrera y con su comunicación. Siempre lo he respetado, me parece que es un gran músico y por eso lamento lo que está pasando con él. Lo lamento también porque sé que tiene familia. Yo también tengo familia. Y precisamente por eso le pido a Alex Syntek que conmigo no se meta. Y que no traiga de regreso a la memoria un episodio muy desafortunado que ya nos dañó lo suficiente como familia. Insisto, lamento lo que sea que le esté pasando, pero conmigo no te metas, Alex, porque yo siempre te he respetado. Eso así sí. Que sigamos así, por favor.
1: Y saben que si usted se pregunta, si usted no escuchó a Pablito Chagra en la mañana en el show de La Mejor y usted no escuchó por qué se había metido con él, lo que pasa es que Alex, durante esta transmisión en donde decía que si estaba loco, dijo, Paola Rojas es la culpable de lo que hizo Sage. Si usted se acuerda, fue esta situación de infidelidad.
3: Claro.
1: Entonces, Paola, no te metas. Y sí, tiene toda la razón. O sea, ¿por qué tienes que abrir tú un baúl, una herida, algo que afectó a... Tiene hijos adolescentes, Paola. O sea, ¿por qué? ¿Quién eres? ¿Eres su familiar? ¿Eres su tío? Si alguien quiere a Alex Syntek que está cerca de él, quítenle el teléfono. Ahorita es momento de
3: ¿sabes qué? Yo creo que ya está chisqueado y lo voy a decir tal cual. Alex Syntek debería de, justo como lo mencionas, contratar a alguien, ¿no? Que le ayude en sus redes sociales y que le diga qué publicar o no qué publicar.
2: Te voy a decir algo. No necesita el señor quien le publique en redes sociales. Lo que necesita es recibir ayuda profesional de un especial, de un alguien que tenga especialidad en la salud.
3: ¿Psicólogo o algo así o qué?
2: Un psicólogo, un psiquiatra. Definitivamente yo me atrevo a decir a través de la radio que Alex Syntek no está en este momento pasando por un buen momento.
3: ¿Por qué?
2: Psicológicamente hablando. Entonces debería de pedir ayuda profesional. Aparte, bueno, yo me enteré que no solamente eso, se va a presentar en Querétaro.
3: Querétaro.
2: Y bueno,
1: y
2: pues nada más,
1: ¿no?
2: 400 boletos nada más lleva vendidos en un recinto que creo que es pues para no solamente 400, sino creo que para 2,000, 3,000 personas.
3: Ah, caray, ¿lo demás se lo regalará o va a cancelar la presentación?
2: Pues no sabemos, pero
1: es que mira, no podemos hacer mofa de ninguna situación. No sabemos lo que le está pasando a Alex Syntek. No sabemos
3: es la
1: lo
3: edad.
1: Que está viviendo. No es la
2: no
1: edad,
2: creo,
1: pero te digo una cosa, dejemos a un lado el tema de la burla, de que está chisqueado. Realmente yo siento que sí la está pasando mal, porque si una persona estaría bien, no estaría haciendo este tipo de cosas ni en el escenario ni fuera de él.
2: Diría,
1: entonces,
2: diría mi padrino una falta de sano juicio total,
1: exacto,
2: lo cual me indica, y lo puedo decir de viva voz, pues una problemática del manejo, un mal manejo de sus emociones y
1: yo
2: por
1: también
2: tanto
1: siento,
2: pues, necesita ayuda psicológica.
1: Así de sencillo, así está. Oigan, en otras cosas, no sé qué traigas tú, conejito, de
3: ahí
1: chisme, pero a ver qué traes, a ver.
3: Ahí te va, porque no Julio sigo, Camejo pone en su lugar a Rafa Mercadante en la granja VIP.
2: Dos nada que ver.
3: No sé, no sé, pero los comentarios que hizo Rafa Mercadante, porque habló de Galilea Montijo, Rafa Mercadante, lo cual Julio Camejo puso en su lugar y dijo,
2: bueno,
3: de las mujeres no se habla.
2: Qué
3: escuchemos
2: bueno,
3: qué fue lo que dijo, porque
2: bueno,
3: interrumpieron la gala para entrar en vivo a lo que estaba pasando dentro de la granja.
2: Ay,
3: adelante.
2: Santo, hablaron de mi gali, ¿cómo es posible?
5: Por eso no me monto en tu barco, porque yo no me monto en los barcos de los hombres que tratan mal a las mujeres.
6: ¿A
5: y lo sabe ella, y lo sabe todo el mundo.
6: ¿A qué mujer?
5: Como trataste a Maneli, como le dijiste a Cuno cuando yo pasé, he visto a Galilea Montijo desnuda.
6: No.
5: Lo dijiste.
6: Sí, pero yo no me estaba burlando de eso.
5: Ah,
6: lo estaba comentando.
5: Eso no es comentario, porque ese comentario sale a nivel nacional y la dignidad de una mujer depende del silencio de un hombre.
1: ¡Qué bueno!
3: ¡Tómala!
1: Qué bueno.
3: La
1: qué
3: dignidad
1: bueno
3: de una mujer depende del silencio de un hombre. Y usted, hombre, no es ni silencio tiene. Así
1: mira,
3: le dijo
1: a
3: Rafa
1: Mercadante. Cosa, y voy a aplaudir a Camejo. Voy a aplaudir.
3: Yo también,
2: Yo también lo quiero mucho,
1: porque
2: ya, mi amigo.
1: Yo también lo quiero mucho, comadre. Es una persona bien leal. Eso sí, Camejo podrán decir lo que... Pero es una persona leal. Es un amigo de frente. Es un amigo que sabe defender. Y Rafa Mercadante será amigo de muchas personas. Yo una
2: ya
1: vez
2: pasó.
1: Tuve,
2: no, no,
1: yo
2: ya
1: una vez tuve, comadre, un muy desafortunado encuentro
3: ¿momento?
1: Con él, momento con él,
3: ¿por
1: y
3: qué?
1: Nunca se me va a olvidar. Y mire que yo no soy rencorosa, pero como que desde esa vez dije, ay, no, yo contigo no platico. Una vez estábamos en los pasillos de Azteca y yo estaba embarazadísima, pero embarazadísima, así de que ya
3: de
1: octavo
3: que ya
1: mes,
3: a punto, ¿ok?
1: Ya a punto de parir. Y en eso me ve caminar y me dice como, no me acuerdo si las palabras fue de que mira, ahí viene la ballena, o mira, se le pasaron los tamales, o una cosa así.
2: Híjole, qué desafortunado,
1: que
2: de
1: yo,
2: verdad,
1: pero,
2: Rafa Mercadante.
1: Pero ¿sabes qué, comadre? No lo hizo, no de mala persona, pero de como te quieres hacer el chistoso o quieres
3: pero
1: llamar
3: no lo
1: la
3: eres
1: atención,
3: y ofendes, ¿no?
2: Como el conejo.
1: Pero no sabes, entonces yo ahí volteé y le dije, no, fíjate, no es chistoso lo que estás diciendo.
2: Como la
1: conmigo
2: cochinilla,
1: no te metas.
2: Pon tú, ¿verdad?
3: Ándale, la cochinilla,
1: y yo
3: el
1: creo que
3: copia,
1: Rafa,
3: de todo.
1: Comadre,
2: el copia de todo.
1: Porque no es una mala persona, porque sí no es una mala persona.
2: La cochi.
1: Se quiso hacer el chistoso ahora con lo que sucedió en la granja o que llamar la atención y pues con Camejo no se meten. Entonces, pobre Gali, le estaban zumbando
2: oye,
1: las orejas.
2: Sí. Nada más rápidamente, lo que sí es que Gali a través del programa, oiga Gali, seguramente esto ni le va ni le viene, pero pues sí, no está bien que hablen así de una dama. Pero lo que sí es que a Gali hoy anunció que va a entrar a la casa de los famosos. Y cuando Gali entra en
3: es
2: lunes,
3: porque algo va a pasar.
1: Es porque el rating
2: famosos
1: está muy abajo.
3: ¿Sabes qué es? Yo creo que va a ser porque ya hoy van a hacer el reto, alguna dinámica para ver quién es el primer finalista.
1: ¿Tú crees?
2: No. Ah,
1: ¿cuánto falta? ¿Cuánto falta para que se
3: ya
1: acabe?
3: Ya 14 días.
2: 10 o 14 días.
3: Así. Sí, algo así. Pero justo creo que el día de hoy van a hacer la dinámica para ver quién se gana el pase directamente a la final. O sea, ¿quién será el primer finalista?
2: Pues sí, pero
1: tengo,
2: hoy
1: tengo
2: entra Galilea.
1: Información.
2: Ajá.
1: Tengo información que es el 4 de octubre. Estamos hablando que es esta semana, no, la semana que sigue. En dos semanas ya es la gran final.
2: ¡Ay, me fascina! Oye, no, pero ayer les fue muy bien la, el programa de La Casa de los Famosos. Sube de rating y La Granja
3: ya era hora.
2: Baja de rating.
1: Pues es que ya es la final, compadre.
3: Sí, ya. Ya, reality, ya es el morbo.
1: Ya los realities, ya. Y tampoco vuelvan a poner otro Exatlón, por favor. ¡Vámonos a música!
3: Pongan Sabadazo 2.0.
2: No, ay, cállate, tú.
3: En familia con el hijo de Chabelo. ¡Algo así! ¡Vámonos con Germán Montero! Se llama La Cama Helada.
2: El Chavo del 9.
3: ¡Ándale!
1: ¿La Cama Helada?
3: No sé.
2: Anabel 2028.
3: México, ay, la voz.
1: ¿Se acuerda? La Carabina de Ambrosio.
7: Ya cállate,

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1: ¡Ay! Estamos muy emocionados. Muy emocionados, comadre. Hoy me acaba de confirmar nuestra señora productora que hoy es la última, es el último día en donde vamos a estar regalando los boletos para que nos acompañen.
2: Ya los últimos,
1: el próximo miércoles. Ya son los últimos boletos, quedan poquititos.
3: Recuerden el Teatro María Teresa Montoya, que se encuentra ubicado
2: por Eje Central. Avenida Eje Central, número 912, en la colonia Periodistas, en la alcaldía Benito Juárez.
3: Para que vaya checando el metro y todo, dónde queda el metro y todo lo demás, ¿verdad?
1: Exacto, querida comadre. Pero antes, una palabra más para que justo se vayan este 27 de septiembre al Auditorio Nacional a ver Disney en concierto, que dicen que es un espectáculo hermoso, pero precioso. Así es que la siguiente palabra es...
2: Estoy preparando un musical para el miércoles.
1: Oigan, ¿qué se van a poner? A ver, cuéntenme, porque yo voy a ir bien guapa.
3: Yo me voy a poner una mano adelante y una mano atrás. Y órale, a sacar los pasos prohibidos.
1: ¿Tú, conejito?
2: Yo me voy a poner las mismas garras de siempre.
3: Pero te voy a decir, eso no me gusta cuando vienes de rojo.
2: ¿Por qué?
3: No me parece, parece chile relleno. No me gusta. No me gusta.
1: Bueno,
2: ¿y dónde que es la playera de la Patrulla 81?
1: No sabemos si le gusta o no. Lo que sí es que vamos a estar este próximo miércoles. Y usted, va a tener sus accesos.
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1: Oigan, atención, vamos a tener la ruleta del boleto completamente en vivo el miércoles, con accesos para la arrolladora y otros,
2: sí,
1: y muchos boletos más, ¿eh? Pero la gente va a tener que subir y girarle. Así es que prepárense.
2: Porque mira, ¿qué te parece? ¿Qué te parece si cambiamos la ruleta por un plinco para que la gente participe de ese juego bonito que se llama plinco, en donde va a aventar usted una fichita y va a caer en el premio que usted se gane?
3: En el Chabelo se llamaba el taca, taca, taca, taca,
2: taca. Ándale, aquí es el plinco de la mejor. Oigan, ¿y qué te parece si agregamos boletos para el Flow Fest, ¿no?
1: ¿En dónde?
2: Mañana, o sea, mañana, el día miércoles ahí regalamos el Flow Fest en el Autódromo Hermanos Rodríguez.
3: Pero esto, a ver, nada más no hay que confundir yo a la gente, ¿no? O sea, esto va a ser durante nuestra transmisión y durante nuestro evento en el Teatro María Teresa Montoya.
2: Es correcto. Oye, y por ejemplo, los Bookies también van a cerrar el año, vea, un ciclo en el Estadio GNP en diciembre.
3: Con Marco Antonio.
1: También vamos a tener boletos.
2: También, pero no le digas a nadie.
1: Bueno, en este instante, si usted quiere acompañarnos a este miércoles maravilloso que vamos a tener de todo un poco, pues tiene que marcar las líneas telefónicas para pedir sus accesos de En Cabina con Laura G desde el teatro, miércoles 23 de septiembre, en el Teatro María Teresa Montoya, con el Jackie, Jorge Falcón, el JJ, los N5, Laura G, Rosa Concha, Conejo, boletos, comida y
2: música. ¡Ay, Dios! ¡Venga, ay, tenemos Dios. Llamada! ¡Hola!
1: ¡Me ahogué, señora!
4: ¡Hola! Chifles.
2: ¿Quién habla?
4: Sebastián.
2: ¿Qué pasó, Sebastián? ¿Cómo estás?
3: Uy, con esto.
4: Muy bien, muy bien.
2: Hola, Sebastián. Ay. ¿Eres mi Sebastián? No, ¿verdad?
3: Ay, Sebastián. Sí. Es que el hola, conejo Sebastián. Tiene una amiguita.
1: Ay, me gusta el nombre Sebastián. Siento que suena muy sexy.
3: Y
1: Sebastián.
3: El conejo igual, ¿eh?
2: Sebastián. ¿Conejo le gusta?
4: Sí, sí.
3: El conejo también.
1: ¿Eres Epsi? ¿Eres Epsi?
4: Sí.
1: Ay, Sebastián, ¿a qué te dedicas, Sebastián?
3: ¿A qué te dedicas?
1: Es cómico, que es cómico, es comediante el Sebastián.
2: Le están haciendo cosquillas en sus piecitos al Sebastián.
3: ¿A qué te dedicas, Sebastián? Mi amor, ¿a qué te dedicas?
4: Sí, aquí sigo.
3: Sí, ¿a qué te dedicas?
1: ¿En qué trabajas, Sebastián?
4: Soy chofer.
3: Ok. Sebastián, ¿nos vas a ir a ver al teatro María Teresa Montoya?
4: Obvio, sí.
1: Ya tienes tu acceso doble, querido Sebastián.
2: ¿O cuántos quieres?
1: ¿O cuántos quieres?
4: Cuatro, si se puede.
2: Claro que sí, Sebastián. Son tuyos, Sebastián.
3: Y andan agarrando los wigüitos.
2: Sí, ¿verdad? Anda bien nervioso el Sebastián. Otra llamada, buenas tardes. ¿Quién habla?
3: Estaba rasurando los... Pues se fue. ¡Tampiates!
1: ¡Ay!
3: ¡Tampiates!
1: Ahí está, comadre, échele.
3: Bueno, buenas tardes, soy Rosa Concha, la misma que viste y calza.
2: Hola, Rosa Concha.
3: Cállese. Bueno, qué buenas
2: yico,
3: tardes.
2: Qué yico.
3: Qué yico. ¿Quién habla?
5: Hola, hola.
3: Hola, hola. ¿Quién habla?
5: Miguel.
3: Miguel de Unamuno, cuéntanos, ¿cuántos boletos quieres para que estés ahí en el gran evento en el Teatro María Teresa Montoya?
5: Cuatro
3: boletos. Dime, ¿a quién te llevas para ponerlos en la lista? A ver.
5: A mi esposa.
3: Mi esposa.
5: Mi hija. A mi suegra.
3: A mi suegra. Ande, pues, se va toda la familia a ver en Cabrera con Laura Jean, Rosa Concha y Javier La Conejo en teatro.
1: ¡Ay! Ahí está. Vamos a ver otra llamadita. Hola.
6: Hola, Laurita.
1: ¿Cómo estás?
6: Muy bien, y más feliz porque el miércoles lo voy a ver.
1: Ay, ahí te vemos, ¿eh? Ahí te vamos a ver.
2: Llega temprano, emociona. Por favor, ¿eh?
1: Entonces ya no te damos boletos porque ya los tienes. ¿O hablaste para ellos?
6: No, para eso.
2: Ah, pues ya está. ¿Cuántos ocupas?
6: Se podrán 6 y ahora toda la familia.
2: Ah, caray, 6, pero
1: ay,
2: seguros
1: sí,
2: van
1: conejo.
2: Todos. A ver, ¿quién y quién va? Pasa lista.
6: Mi mamá.
2: Ajá.
6: Mi hermana.
2: ¿Ok?
6: ¿Rosa?
2: A tu esposa, tus hijos. Ah, ok, sí, tienes los 6, ¿va?
6: Perfecto, sí.
3: Utilicen los boletos, es justo y necesario.
2: En verdad es justo y necesario. Y es nuestro deber y salvación darte gracias siempre, en todo momento. Por eso te pedimos que lleguen temprano a esta función de teatro, que solamente es única. ¡Hola!
3: Comedia, música.
2: ¿Quién habla?
1: ¿Quién habla?
7: Mario, ¿qué tal?
1: ¿Cómo estás, Mario?
7: Muy bien, Laurita.
1: Qué gracias, bueno, Mario. Nos vas. Aquí andamos, mira, Mario. ¿Nos vas a ir a ver al teatro?
7: Por supuesto, si ustedes me dan el acceso, pues sí.
2: ¡Claro! Bueno, te van a dar el acceso a los que estén en la puerta. Nosotros te damos los boletos sin problema, ¿ok?
3: Y si te lo rompen, okay. No llores, vale, ¿eh? Vale. Si te rompen el boleto, no llores. Así tiene que ser para que puedas entrar, o sea, ellos...
2: Pero
3: si
2: no, no te van a romper el boleto, tú tranquilo.
3: No, bueno, no, pues menos
7: pues,
3: mal.
7: Voy a pasarla bien, nada más.
3: Ah,
2: sí,
3: esto.
2: Pero no, ¿con quién vas a ir? ¿Cuántos ocupas?
7: Pues nada más voy a ir con mi novia.
2: Ay, muy bien, ok, entonces 2.
7: Sí, por favor, ¿no?
3: Sí, precioso, claro. Ahí nos vemos, ahí va a haber taquiza y ahí va a haber todo un espectáculo que les va a hacer sonreír y pasar 2 horas maravillosas.
1: ¡Oigan! ¿Qué? No, bueno, no, es que no saben esta. ¿Qué es eso? ¿Qué se escucha, eh?
3: El baúl
2: de los recuerdos.
3: ¿Qué pasó? Nah,
1: ¿se acuerdan de esta canción? Miren, ¿qué estaban haciendo en 1995?
3: Yo todavía no nacía.
2: Uy,
3: realmente.
2: No, yo...
1: ¿Tú cuántos tenías? Yo
2: no,
1: tenía
2: nada,
1: 10 años.
2: Menos todos. No tenía años. Yo nací en el 97. Imagínate.
1: Había un pote. Imagínate, este hombre varonil, masculino...
3: Juan Gabriel.
1: El hijo de Don Vicente Fernández.
2: Habemos.
1: Apenas se estrenaba Alejandro. Como cantante.
2: ¿Estás hablando
3: Alejandro
2: de ese hombre varonil?
3: ¿Pero con de esta quién estás hablando?
1: Comadre, con esta canción que se llama Como quien pierde una estrella.
2: Me gusta. Con las palmaditas.
1: El primer sencillo de Alejandro Fernández. Échale los cálculos, pero esto fue en 1995. Vaya que abrimos el baúl de los recuerdos. ¿Y cómo dice?
2: Te quiero.
1: Lo digo como un... Escúchela en el baúl de los recuerdos.

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1: ¿Qué tal? ¿Les gustó, no?
2: Sí.
1: Es una de las canciones más emblemáticas de Alejandro Fernández, ¿eh?
3: Y yo creo que la que le piden en todos lados. ¿Sería la época de la botella?
2: No, señora, no, porque eso fue...
3: La botella cuando se opinaba la botella.
2: La de pásame la botella.
3: No, bueno. Sí, le chupaba la botella.
1: Yo me acuerdo cuando nació el potrillo, o sea, cuando fue el potrillo, no, bueno. Y luego se acuerda de esos videos. Ay, no, me encanta el potrillo.
3: Y cuando Vicentito...
2: O sea, ¿eres más grande que el potrillo, Lau?
3: Claro.
2: O sea,
1: no, él es más grande, el potrillo es más grande que yo. ¿Qué
2: entonces,
1: te
2: porque dices, yo me acuerdo cuando nació el potrillo.
1: No, o sea, cuando nació musicalmente.
2: Yo dije.
3: Ella dice de un perro que tenían en la familia que estaba bien.
1: No, miren, Alejandro Fernández tiene 55, me lleva 15 años.
2: Ah, yo sea, por eso Alejandro me espanté, Fernández, dije, no, pues.
1: Cuando se estrenó, tenía 25 años.
3: Cuando si no se estrenó él.
1: No, comadre, cállese,
2: vieja.
1: Cochina,
2: ay, hombre. No puede ser posible.
1: Oigan, otras dos palabras para que se vayan.
2: El mejor. El mejor. El mejor.
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1: Mire, le voy a dar una indicación. Nos vamos a ir a un corte comercial. Al regresar, tenemos boletos para que se vayan a ver a la Arrolladora el 23 de octubre a la Arena Ciudad de México.
2: Ok.
1: Seguimos regalando boletos para este 23 de septiembre en cabina con Laura G, Rosa Concha y Conejo desde el teatro, con el Jackie, JJ, Jorge Falcón, los chicos de N5. Va a haber boletos para todos nuestros eventos, para el Flow Fest, para los Bookies, para... ¿qué más? Va a haber taquiza y demás. Esto va a ser el próximo miércoles. Por lo pronto, respire. Vamos a un corte y regresamos.
2: ¿Qué hace con esa botella, Rosa Concha?
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1: La siguiente palabra de la frase escondida es evento, evento. Vámonos con música, es Joshua Vela. No me lo mandes decir. Aquí nomás, buenas tardes, escuches en cabina con Laura G.

0: activando, nos pone a hacer correteando, nos corretea en las palabras prohibidas, porque tenemos boletos para que se vayan a ver a la Arrolladora cuando este 23 de octubre en la Arena Ciudad de México. Pero antes nos tienen que ganar. Antes tienen que decir, yo puedo más que tú. Hola, hola, ¿cómo va?
1: 55-5263-0977. ¿Quién habla?
2: Omar.
1: ¿Qué pasó, Omar? ¿Dónde nos escuchas?
2: De acá de la GAM.
1: Saludos a la gente de la Gustavo Amadero. ¿Y estás listo para participar?
0: ¿Cuál va a ser la temática? Una temática. Fútbol. ¿No?
1: Órale, va.
0: Sí, fútbol. Ay, comadre, saque el gallo. Fútbol, ¿estás listo, Omar?
2: Sí.
1: Entonces ¡comenzamos! Oye, casi ganan las Chivas el clásico, ¿verdad?
2: Casi. Tiro libre.
0: ¿Te gusta que te metan la tarjeta?
2: Roja.
1: ¿A qué equipo le vas?
2: Cruz Azul.
0: ¿Eres árbitro?
2: Porrista.
1: ¿Cuánto quedó el partido del fin de semana?
2: 4-0. A los americanistas.
1: Exacto.
0: ¿Eres de la portería?
2: Delantero.
1: ¿Por qué?
2: Meto goles. Atlante.
0: Le vas a la América, ¿verdad?
2: A las Chivas.
1: ¿Y por qué a las Chivas?
2: Son mexicanos. Me gustaría que te dieran una chilena. Una cabeza.
0: Avientas pipí, ¿verdad?
2: Popó.
1: Oye, ¿cómo se llaman los jugadores que visten de azul?
2: Del Pumas.
0: ¿Cuántos balones has tenido en tu vida?
2: Seis.
0: ¿Quieres un abono?

0: ahora sí nos ganó. Mire, yo pensé que no iba a ganar, qué bueno.
1: Sí ganó, bueno. Es que con temática es más fácil, así que público, póngase truchas. Vámonos con otra palabra de la frase escondida y es están. Están.
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0: Ay, tutea. Ay, comadre, yo ya no le creo a nada de eso, fíjese, yo no le creo. Unos lo ve, unos no lo tienen que ver en la tele, unos lo ve a través de redes sociales. Lo que sí quiero decirles a nuestros hermanos de Acapulco, mucha atención a nuestros hermanos de Acapulco, por favor. Hay que estar muy atentos a toda la programación, noticias, pues dicen que está la lluvia, ¿verdad, querido conejito? Es lo que estábamos comentando.
1: Sí, en el hay lluvia y que estén pendientes porque si el clima es severo, así marca justo las aplicaciones de climatológicas. Así que Acapulco, ánimo.
0: Venga Acapulco, sí, que sí acá.
3: Las autoridades correspondientes les harán saber cuál es la situación de esta tormenta que se acerca a la costa.
0: Exactamente. Vámonos a jugar al encontronazo. Tranquilos, tranquilos y escuchando mucho todo el equipo de Protección Civil de Acapulco.
1: ¿Por qué? Ay Dios. ¿Pero por qué? Si le mandó abrazos y saludos y ánimos a la gente de Acapulco, ¿nos escuchamos en Acapulco?
0: Comadre, perdóneme, pero lo están poniendo desde hace mucho tiempo. El meteorólogo Fermín Damián anda diciendo y anda compartiendo el pronóstico del clima porque dicen que podría evolucionar un huracán. Es lo único, nada más que usted no ve las noticias, señora. Nada más se la pasa echando chisme. Por eso les burra. Dijimos a nuestros amigos y hermanos de Acapulco que nos escuchan a través de La Mejor Acapulco que estén muy al pendiente de Protección Civil y de todo para que ve. Pues sí, comadre, soy comunicóloga. Me urge hablar. Cállese, vámonos.
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1: Márquenle en este momento 55-5263-0977 y por favor proponga una canción de esas que nos gustan para arrancar la semana y se la da a Laura G o a Rosa Concha.
0: A ver, ¿a quién se la van a dar, comadre? ¿A quién se lo va a entregar usted?
4: Bueno.
0: Hola.
1: ¿Quién habla?
4: Edwin.
1: Edwin, ¿a quién le das tu canción? ¿Laura G o Rosa Concha?
4: Laura G.
0: Ay, ¿con cuál adelante, vamos a ir? ¿Con cuál, precioso?
1: Precioso.
0: Yo no sé qué hacer, comadre. Mire, yo trato de echarle muchísimas ganas y se me van. El único que me aguanta es mi marido. ¿Qué hacemos?
1: ¡Ay, qué perra! ¡Hola!
0: ¡Es bien perrucha esta señora! Bueno,
1: ¿quién habla?
5: Karen.
1: Karen, ¿con quién te vas? ¿Con Laura G o con Rosa Concha?
5: Con Laura G.
1: Adelante, Laura.
0: ¿Con cuál vamos a ir, Karen?
5: Con Julián Álvarez, Regalo de Dios.
0: ¡Ay, qué bonita! ¿A quién se la vas a dedicar?
5: A mi marido.
0: A tu marido, que es el regalo de Dios. Dormido, pero que sí. Es el regalo de Dios. Vámonos, Julián Álvarez, que va a estar en Guadalajara. Gracias. Comadre, ¿va a ir o no? Nada más quiero que me cuente el... ¡Ay, qué emoción! Bueno, qué perra. Vámonos, Julián Álvarez, Regalo de Dios, una de las mejores canciones. ¡Échele!

0: Y ahora sí, falta la canción de la Rosa Concha. Márquele 5552630977. ¿Quién dice yo? ¿Quién se atreve? ¿Y quién se anima? Bueno.
1: Bueno. Julián Álvarez, Ojitos Verdes.
0: Ah, vas con Ojitos Verdes.
2: Ándale, Julián contra Julián.
1: Dante.
3: Dante para toda la gente que es fan de Julián Álvarez. Fíjese, repetimos, canta un

0: Ahí está la canción de Julián Álvarez, Ojitos Verdes. ¿O quiere escuchar la de... ¿cuál era la otra, Lau?
1: Ay, la de... Regalo de Dios.
0: Conejo. Regalo de Dios de Julián o Ojitos Verdes de Julián.
1: Ándele.
2: Buenas tardes.
0: ¿Quién habla?
2: Juan Carlos.
0: ¿Qué pasó, Juan Carlos? ¿Por quién votas?
2: Por Ojitos Verdes.
1: Ándele, comadre, ya ganó.

0: Usted, ándele.
1: Esto que se llama, y para todos ustedes, Ojitos Verdes.
2: Ah, ok, gracias.
0: Qué bueno, comadre López. Más emoción una vaca al hacer popó. Nada más le digo.
1: Ay, qué.
0: Pues es que ganó, señora.

0: después de haber escuchado a Julián Álvarez, que va a estar ya esta semana, este fin de semana, ¿no, conejito?
1: Es este correcto, fin este fin de semana. Y la siguiente palabra es... ¡Listos! ¡Listos!
0: ¡Listos! ¡Listos! Hoy es el último día que estuvimos regalando boletos para que nos acompañen en el teatro a todas las personas que se reportaron, que están listos para acompañarnos. Nos emociona muchísimo verlos, apapacharlos este próximo miércoles 23 de septiembre desde el Teatro María Teresa Montoya, Rosa Concha, Conejo y una servidora, y Jackie, Jorge Falcón, los chicos de N5, JJ, comida, regalos, de todo un poco. Tenemos llamada para la frase. ¡Hola!
1: ¡Bueno! ¿Quién habla?
2: ¡Hola! Te andamos ahogando, tú.
1: ¿Quién habla?
3: Johnny.
1: Johnny, la gente está muy loca.
0: Ay, esa canción del baúl de los recuerdos me gusta.
1: Oye, ¿qué onda, Johnny? ¿Te sabes la frase?
3: Sí.
1: ¿Cuál es?
2: ¡Aviéntala!
3: Dos días para evento están cerca.
1: No, no, mijo, no, andas bien Johnny, perdido, Johnny, Johnny.
0: La gente está
2: no,
0: muy loca.
2: No, hermoso. No, preciostra.
0: No, mi Johnny, precioso. No, no, no. Vámonos.
2: Recibamos otra llamada telefónica. Bueno, buenas tardes. ¿Quién habla?
4: Bueno.
2: Hello, ¿quién es? ¿Quién habla?
4: Yo, Christopher.
2: Christopher, ¿ya tienes la frase completa?
4: Exactamente.
2: A ver, Christopher, aviéntala de tu ronco pecho, mi amor.
4: Dos días para el mejor evento. ¿Están listos?
1: La respuesta es... ¡correcta!
0: ¡Te vas a ir al concierto!
2: ¡Te vas a Disney! Amor, no cuelgues, Christopher, porque va a ser un conciertazo ver a todas las princesas y a todos los personajes de Disney ahí en el Auditorio Nacional.
1: ¿Nunca ha pensado usted estar en Disney?
2: ¿Nunca has pensado tú estar en la Looney Tunes?
1: ¡Ay, nosotros también te amamos, Christopher!
0: Gracias,
1: ¡abrazos!
0: Christopher, nos vemos el miércoles. Gracias por habernos acompañado. Fue una producción de Liz Trujillo bajo la dirección de Andrés Salazar, Topo, nuestro jefazo. Mañana tendremos invitadazos. Va a estar El Costeño. Va a estar Gustavo Munguía. Vamos a pasarla
2: miércoles.
0: No, mañana.
1: Mañana,
0: señora. Burra. Mañana en la cabina van a estar con nosotros. El miércoles nuestro evento. El comadre, despierte. Despierte, el gato la trae bien embobada. Esta fue una producción de Liz Trujillo bajo la dirección de Andrés Salazar, El Topo. En los controles estuvo Michael. Yo soy Laura G. Bonita tarde.
1: Yo soy El Conejo. Bonita tarde.
2: Yo soy Rosa Concha. Fea tarde.
0: Ay, hasta mañana. Bye.
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0: Las 4 en punto.

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0: 31 de septiembre.
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11: 4-24.

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2: Buenas tardes, esta es la información vial de La Mejor FM 97.7 para hoy lunes. En las principales vialidades, atención en periférico, circuito interior Insurgentes y calzada de Tlalpan, además de los accesos desde Catepec y Nezahualcóyotl, donde aumenta el flujo vehicular a esta hora. En el metro, movimiento importante en Indios Verdes, Pantitlán, Cuatro Caminos y Universidad. Hasta el momento, sin movilizaciones confirmadas que representen cierres importantes. Hoy no circulan los vehículos con engomado amarillo, terminación de placa 5 y 6, holograma 1 y 2. Si comienza a llover, reduzca la velocidad, encienda sus luces y mantenga mayor distancia entre vehículos. Evite frenar de manera brusca, especialmente sobre pavimento mojado. Síganme en mis redes sociales como el Cheto Treviño y continuamos en La Mejor FM 97.7, aquí nomás.
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